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3: Son las 8:04.
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Bring Me On The Sun. Seguimos en este Siempre Hay Algo de día viernes, después de esa linda conversación que tuvimos con Valentina, que es parte del área comercial de Villa El Descanso. Ahí les voy a ir contando detallitos para este domingo, para que vayan a celebrar el Día del Padre. 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Tenemos muchísimos mensajes en el más 569-9597-9492. Quiero saludar a Clarisa, que también me manda una manzanita. De veras que estábamos pasando lista. Me dice, hola, presente. Así que muchas gracias. Hoy día tenemos mucha sintonía y eso me encanta que esté llenito del cariño de usted. También saludar por acá a Alejandro desde Constitución, que me manda una manzana gigante, buena, buena manzana, querido Jano. También saludar, voy a hacer un recorrido rapidito, quiero saludar a Juan. No sé por qué aquí Juan me dice saludos, profe Claudio. Soy Cristian Soto Salinero. No sé por qué Claudio, pero me imagino que que estás saludando a algún profe tuyo, o a lo mejor te confundiste de nombre, pero se agradece igual ese saludo. Seguimos saludando por acá. Tengo muchos mensajes. Daniela, Carlos, Patricio, pero bueno, vamos a ir en orden de los pedidos. Vamos a empezar por casa, porque Lucas, antes de irse de BLN Radio, me dijo: Cristian, regálame un temita de Dire Straits. Y este es un temazo que aparece en su quinto álbum de estudio, el Brother in Arms, del 85. Estoy hablando de Walk of Life. Seguimos, recuerden, hasta las 0 horas en este viernes de Siempre Hay Algo.

Inglés con Nick Kamen, que para su álbum debut del año 87 editó este It's Time You Break My Heart. Seguimos por la 105.7.

minutos de este viernes que tenemos harto mensaje, así que les voy a pedir paciencia, voy a leerlos todos, por supuesto, estamos hasta las 0 horas, así que eso es más que seguro. 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Y hablando de celebrar al papá, por acá tengo a Marta que me dice: hola Cristian, espero estés bien. Quiero mandar un saludo a mi papá Manuel Arroyo, que hoy cumplió 84 otoños. Aquí estamos tomando once con mi mamá en casa con el tema My Way de Frank Sinatra. Pero por supuesto, un abrazo. Qué linda foto me mandaste de tu papá, que sale ahí con un polerón rojo, con un gatito. Y veo que tiene como un pollito, le está dando pollo a un gato negro. Qué linda foto, Marta. Y qué linda canción le está regalando a tu papá este My Way. Así que con esto, pues, seguimos con el saludo. Felices cumpleaños. Y yo creo que tu papá hizo y hace su vida a su manera. Así que este My Way es un lindo regalo para tu papá. Seguimos con Frank Sinatra.

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1: 20 horas con 36 minutos. Ahí escuchamos a la banda chilena Hace Falsos, ¿ah? Que para su primer disco de estudio llamado Juventud Americana, esta canción, Estudiar y Trabajar, fue su mayor gran éxito. Tenemos 13 graditos, ¿ah? A esta hora de la noche. Increíble que está un poquito más caluroso. 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

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Seguimos leyéndolos en nuestro WhatsApp, que está llenito. Se nota que es día viernes. Quiero saludar por acá a Sergio, que me dice: saludos a todos los de la generación X y a usted, Cristian, un abrazo grande. También saludar por acá a Daniela, que nos estaba saludando, un abrazo gigante para ti. Y por acá Carlos Rojas me dice: saludos, don Cristian, son las 7:20 de la mañana, saludos, gracias por su buena onda. Y yo sé por qué me escribiste ese mensaje. Recuerden que yo estuve haciendo un reemplazo tempranito en la mañana en BLN Radio y Carlos siempre me escribía, así que un abrazo gigante y qué rico leerte a esta hora de mi programa. Saludos a la Benjamín, un abrazo grande para ti, para tu papá, para tu hermano. Ya viene eso que me pediste también. Por acá Patricio desde San Bernardo también está anotadísima esa canción que me pediste. También a Cristian, mandarte un abrazo. Ya vamos con ese pedido musical, porque ahora nos vamos con Carolina. No, perdón, me he equivocado. Nos vamos con Luis, que me dice: hola, buenas tardes, saludos. ¿Quieres algo de los Rolling Stones? Y me pediste varias, pero la primera siempre yo elijo. Cuando me piden canciones, digo, la primera es la que primero se les vino a la mente. Me estás pidiendo Miss You. Se agradece, lo acompaño hasta el final del programa. Saludos, don. Dice Luis Ismael. Así que para ti y Luis nos vamos con este Miss You de los Rolling Stones, año 78, para su álbum Some Girls. Seguimos, recuerden, hasta las 0 horas.

la 105.7. Eso es del año 1995 y la pegué a la de los Rolling Stones porque tiene como varias similitudes en el sonido. Es increíble que con diferencias de 20, 30 años hay canciones de los 90 que son muy parecidas a lo antiguo. Seguimos en este viaje musical. De verdad, gracias por la tremenda sintonía. Tengo muchísimos mensajes, pero sigan llenando nuestro WhatsApp, más 569-9597-9492. Estamos hasta las 0 horas y recuerden, mañana sábado es desde las 2 de la tarde hasta las 7 de la tarde. Por acá sigo disfrutando de su mensaje, ¿eh? Gracias de verdad por el cariño. Y ahora nos vamos con Carolina, que me dice: hola, querido Cristian, quería mandarle un saludo muy especial a mi marido, que cumplimos un año de casado. Felicidades, buenísimo, lo quiero muchísimo. Andrés Semino dice: de parte de tu mujer Carolina, con un temita de Madonna, Crazy for You. Buenísimo, así que de parte de Carolina, este primer año junto a Andrés, escuchemos este Crazy for You de Madonna.

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10: VLN Radio te indica la hora.
11: 9:00 p.m. en punto.
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0: con este músico y productor sueco llamado Dr. Alban estamos abriendo esta tercera horita de este Siempre Hay Algo. Lo hacíamos con ese I Way From Home del año 1994. Este fue el segundo sencillo para el tercer álbum de estudio de Dr. Alban llamado Lose Who Talking. Seguimos en este viaje musical. Tenemos 12 graditos a esta hora de la noche, muchísimos mensajes musicales de parte de ustedes, así que muchas gracias por eso. Vamos a ir de a poquito, por supuesto, disfrutando de cada pedido de ustedes. Ahora nos vamos con un audio.
1: Hola, buenas noches. Quería Hola. Pedir un tema musical, saludar a Cristian, mandarle hartos saludos,
0: igual,
1: hartos
0: para
1: cariños,
0: gracias.
1: Harta fuerza, siempre para adelante el programa, siempre va bien. Es muy escuchado, yo lo escucho todo el día hasta las 12 de la noche. Quería pedir un tema de los Backstreet Boys, As Long As You Love Me.

7:11. Ahí escuchamos esa Tainted Love de Soft Chill. Y por Dios que ha pasado rápido. La noche, impresionante. La verdad que me sorprende cada día más. Oye, se viene el domingo, el Día del Padre. 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Pablito, gracias por eso que me mandaste un abrazo, de verdad, gracias total, se le agradece con todo el cuore, como se dice por acá. Ahora tengo a nuestro amigo Benjamín, porque la noche no para, está bastante movidita, y por acá tengo a Benjamín. Me dice: saludos, Cristian, con Benjamín escuchándote, un gran abrazo, quiero escuchar Psycho Killer, si se puede, pero por supuesto que se puede. Talking Head, Psycho Killer.

Tenemos una versión que hace The Christians, los cristianes, de esta canción llamada Harvest for the World, de Isley Brothers, del año 76. Esta banda inglesa llamada The Christians la editó en el año 1988. Seguimos en este viaje musical, tenemos muchísimos pedidos y eso me encanta. Si me demoro un poquito en escribir es porque de verdad hay mucho, mucho mensaje. Por acá saludar a Francisco Guerra, me dice, saludos estimado Cristian, integrándome a la sintonía. Un abrazo grande, Francisco, y gracias por estar ahí al otro lado. También saludar a Eri Jerez, ya la anoté, esa canción que quieres escuchar. Y nos vamos con Cristian, que no voy a leer tu mensaje, es muy personal. Muchas gracias por todas esas bendiciones. Va a cumplir, eso sí, 56 años este domingo, así que feliz día del padre y feliz cumpleaños. Tienes a tus cachorritos ahí y me estás pidiendo una canción de los suecos de Europe. Así que nos vamos con este Supersticious y el domingo tienes celebración doble.

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1: Y con Los Prisioneros, con una buena canción, ¿eh? Con este Tren al Sur de su tremendo álbum Corazones. Seguimos junto a ustedes, son las 21 horas con 37 minutos. Me reportan un sismo de mediana intensidad en la zona central, ¿eh? Yo no he sentido nada, pero parece que en Santiago se sintió un poquito. Querido Pablo.

Me gustó muchísimo. Te mando un abrazo, Pablo. Gracias de verdad. Gracias total. Son las cosas lindas que tiene trabajar en radio y de verdad ustedes lo hacen aún más bonito. Seguimos disfrutando de su cariño. Tenemos varios mensajes. Si no los he leído es porque hay muchos. Es día viernes, pero estamos hasta las 0 horas. Por acá, saludar nuevamente a don Sergio de Molina, que nos pregunta si habrá sonado algo de el gran Rod Stewart. Si no, para que me regale un temita, porfa, cualquiera a su elección. Y por supuesto, pues, mi querido Sergio, abrazos pa' Molina. Y me voy con una canción que a mí me encanta, que es del año 91, de su álbum Vagabond Heart, el 16º álbum de estudio. Me gusta mucho porque empezó los años 90, este es del año 91, con este, el ritmo de mi corazón, Rhythm of the Heart, del gran Rod Stewart.

21 horas con 48 minutos. Qué buena canción, ¿eh?, de Alanis Morissette para el Jagged Little Pill. Creo que es el tercero. Y para mí, el álbum debut de Alanis Morissette como tal cual es ella. Los dos primeros era muy pop, estaba tratando de emular a Kylie Minogue, a Madonna. Y Alanis Morissette tiene otra personalidad. 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Por acá me escribe Patricio, me dice presente por acá. Muy buenas tardes, Cristian. Que tengas una gran tarde junto a toda la generación X, para que veas que me escribió tempranito. Así tenemos mucho mensaje. Anótame con un tema de AC/DC, porfa, Thundertruck. Por acá, Patricio, temazo, ¿ah? Nos vamos a un álbum llamado The Razor's Edge del año 1990. Y esta canción subió en los charts en Estados Unidos, explotó, sobre todo por esa potente guitarra, Thundertruck.

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2: Son las 10 en punto.
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Mazo, ¿eh? Estamos abriendo esta cuarta horita de este viernes 19 de junio. Lo hacíamos con la banda británica Marillion, con ese Kaylee. ¿Sabían ustedes que Fitch, el vocalista y letrista de la banda, dijo que al escribir la letra de Kaylee, quiso escribir su manera de disculparse con alguna de las mujeres con las que él había estado en el pasado y no se había portado muy bien? ¿Qué les parece? Hasta los artistas piden disculpas en sus canciones. 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Nos vamos por acá con Eri Jerez, que me dice: buena Cris, primero me pediste tiro de gracia, después lo desechaste y ahora me dijiste que quieres escuchar a YouTube con Elevator y no te había atendido ese saludo, que de repente escriben tan como en código. Me dice: ¿quieres saludar a Luis Guerra? Así que por supuesto le mandamos ese saludo a Luis Guerra de parte de Eri Jerez con este Elevation. Buena canción pediste, ¿eh? De los irlandeses de YouTube.

Levy y John, nos vamos a Estados Unidos con este tremendo cantante músico llamado Lenny Kravitz, que para su duodécimo álbum de estudio, el Blue Electric Light, nos regaló esta miel, esta Honey.

fuerte a esta hora de la noche, 10 de la noche con 15 minutos. Se me ha pasado volando este viernes de siempre. Hay algo por acá, viendo el tiempo, 11 graditos, 10,8 a esta hora de la noche. Y por acá me preguntaron si mañana iba a haber fútbol. Y no, señores, mañana tenemos programa en horario normal, de 2 de la tarde hasta las 7 de la tarde, de 2 a 7 de la tarde. El Curi juega el domingo, así que mañana vamos a estar todo el rato con ustedes. Por acá quiero saludar a la Cami, que me dice: hola, querido Cris, te vamos escuchando en el Uber. Tiene un excelente gusto el conductor. Sí, muchas gracias al conductor de ese Uber que nos está escuchando. Un abrazo grande para ti, Cami. Y sí, anda todo súper, súper, súper. Estoy muy contento, nos ha ido espectacular. Se hace este programa con mucho cariño para ustedes, para estos chicos y chicas que manejan Uber, para los colectivos, para todos los que todavía sintonizan la radio, que no va a morir nunca. Un beso, Cami, y que lleguen bien a destino. Gracias por ese saludo. 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Por acá tengo a Fran Medina, que qué rico, fueron a ver a Arjona, mira, con tu esposo, con tu bello Mauricio Moreno, como le dices tú. Arjona, 2 horas con 20 minutos, salieron con gusto a poco, maravilloso. Es bueno Arjona, sí, es muy bueno Arjona, y es increíble que se le quiere mucho acá en nuestro país. Y estabas indecisa, por lo que veo, en el pedido musical, y al final te decidiste por la canción de los Cazafantasmas. Buena canción, Go Buster, de este cantautor estadounidense que yo creo que con esta canción se hizo famoso por el resto de su vida. Año 88, 90, o sea, 84, 94, 2004, 2014, 2020, más de 40 años que sigue sonando esta canción y nos recordamos inmediatamente. Eso es el poder que tiene la música. Ray Parker Jr., Go Buster.

llamada Sumo, a este grupo musical argentino, que para su segundo álbum de estudio, el Llegando los Monos, este fue su octava canción del año 1986. Hoy parezco de verdad pulpo entre los controles, entre las canciones y ustedes en el WhatsApp. Ha sido un viernes maravilloso, así que le agradezco de verdad la tremenda sintonía. Estoy muy feliz porque nos está yendo muy bien en sintonía junto a ustedes. Ustedes son los causantes, por supuesto. Me encanta de repente cuando ando en las calles, me hablan, oh, Cristian, y me tiran tanta buena vibra. Así que espero en las calles de Curicó, donde ande, poder encontrarme con ustedes, saludarlos, y de verdad se agradece. Estoy muy contento. Es una emoción muy bonita, no sabría cómo transmitírselas, pero sepan que estoy muy contento. Ya son 2 años, 8 meses, vamos a ir a 3 años, ya no lo puedo creer. Seguimos leyéndolo, ¿sabes? Por acá Mabel me dice, Cris, hola, saluda a mi hijo Felipe, subió a cinturón naranjo, mira, lo celebramos y la Flo su cierre de primer semestre. Así que aplausos para Felipe, cinturón naranjo, y la Flo cerró el primer semestre. Mabel dice, la mamá orgullosa, besitos Cris. Y saludo para Pablo, tu hermano. Muchas gracias, Mabel. Un beso grande. Y miren, dice que cerraron con completo y con una cervecita Guzmán. ¡Qué rico! Mira, a mí también me regalonearon, Mabel. Pablo me mandó unos sushi. Así que, Pablito, querido, un abrazo grande. Y me toca a mí regalarte ahora a ti y a tu señora, porque me dice, todavía escuchándote, salimos con mi esposa, noche de pololo, buenísimo. Envíale un saludo a mi esposa Natalia Rojas, sorpréndela con un tema de Robbie Williams. Y mira, el que tiene que sorprenderla, Pablo, eres tú. Abraza a tu mujer ahí, a Natalia, y que tengas una linda noche de pololos. Qué rico poder pololear, abrazarse, y te vamos a regalar Angels, por supuesto, del gran Robbie Williams.

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artista nuestro, curicano, de Chile, con la bandera bien puesta, Don Maxes, con esa versión de I Without a Face. Tremenda versión de Billy Idol que te mandaste, estimado Maximiliano. Don Maxes, que, ojo, sigan sus redes sociales porque tiene nueva música. A mí me mandó algo por ahí a mi celu y está maravilloso como siempre. Así que, querido Maxes, ahí sonando con ese Eyes Without a Face. Tremenda versión que estamos disfrutando de este viernes que está bastante agradable, ¿eh? Tenemos 10,8 grados a esta hora de la noche. Seguimos con sus pedidos musicales y sus saludos. Por acá Naslo me dice: hola Cris, por acá desde las 7, atento y oyendo la programación del Día del Padre. Dicho esto, un fraternal abrazo a los papis que criamos y educamos, mujeres y abuelos que nos facilitaron la crianza con su experiencia y por sobre todo las mamitas que hacen la pega de los papitos corazón. Un temita doc para hoy, me dice, gracias. Y me diste varios temitas por ahí y me gustó mucho el de Phil Collins, este You'll Be In My Heart. Esta canción de Phil Collins para la película de Tarzán, que escribió para su hija. Phil Collins se la escribió a su hija y para mí es una canción espectacular porque habla de protección, de estar ahí, de que a pesar de ser pequeñito, parece fuerte, pero los brazos míos te van a sostener. También habla de que no importa lo que digan los demás, cuando uno quiere a alguien, en el corazón siempre se queda. Así que este You'll Be In My Heart de Phil Collins creo que es la más ad hoc para el Día del Padre. Tanto porque la escribió un papá para su hija. Y por supuesto nosotros los hijos le devolvemos todo lo lindo que nos han dado los papás. Yo al mío lo adoro y espero que ustedes también disfruten cada segundo, cada minuto de esta vida con sus seres queridos, sobre todo sus padres. Nos vamos con Phil Collins, You'll Be In My Heart.

el gran James Blunt. Una oda a la nostalgia, porque la historia de esta canción se inspira en la vibrante vida nocturna en la isla española de Ibiza, que este pillín de James Blunt iba a un famoso club llamado Pacha. Y en la letra, si se dan cuenta, dice Simona, el nombre de una mujer llamada Simona, quien representa a una de las muchas personas que James Blunt conoció en esos clubes nocturnas. Tiene nostalgia, pero también tiene de pillín. Ya, y seguimos en este viaje musical, pero les quiero pedir un momento, porque si buscan carcasas, vidrio, hidrogel, cable USB, teléfono senior y servicio técnico especializado, adivinen, estoy junto a Cant Phones, con 5 sucursales para atenderte mejor en Curicó. 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Seguimos en este super viernes de Siempre Hay Algo, y por acá nuestro amigo Caco. Me gustó esa cinturoneta con el hombrón ahí, con los hombrones saltando felices. Me dice, hola Cristian, buenas noches y buen viernes. Me gustaría escuchar a Divo con un gran y divertido tema, That's Good. Gran elección para mover el día viernes. Saludos, un abrazo grande, Caco. Gracias por estar ahí al otro lado. Y esta canción, claro, año 82, de la banda Divo. Y a mí me encanta el nombre del quinto álbum de estudio donde aparece este That's Good. Se llama Oh No, It's Divo. Y claro, Oh No, es Divo. Y la letra habla de esa ambigüedad de que si todos quieren lo mismo que tú. Por ejemplo, con quererlo todo, a lo mejor hay gente que no quiere todo, po. Eso es lo que dicen los Divos acá, que no siempre todo el mundo desea lo mismo. De esa ambigüedad habla este That Good de Divos.

de la noche y ahí escuchábamos a una banda estadounidense de género freestyle, ¿eh? Originario de Miami, Florida, llamado Erotic Exotic, con ese Is My Love Doesn't Sweet Ya. Y este género freestyle es un estilo libre, pero si se dan cuenta es como música bailable pero apuradita. Eso es más o menos lo que yo podría explicarle del freestyle. El freestyle es música potente, pero que se puede bailar. Seguimos en este viaje musical. Por acá tengo a Agustín. Me gustó el gif que sale un perrito ahí bailando. Me dice: hola Cris, hola Cristian, ¿cómo has estado? Podrías poner Yellow Let Better de Pearl Jam. Pero qué temazo, querido Agustín, me estáis pidiendo. ¿Sabían ustedes que Yellow Let Better fue una de las primeras canciones que escribiría Pearl Jam como grupo, ¿eh? Sin embargo, no la incluyeron en su álbum debut, el 10, que es un discazo, ¿eh? Imagínense el disco 10 con Jeremy, con Even Flow y todas las joyas que tiene ese disco llamado 10. Imagínense si hubieran puesto Yellow Let Better. Yo creo que el disco sería lejos el disco con mejor set list o lista de canciones. Once, Even Flow, Alive, Black, Jeremy y Yellow Let Better. Salió eso sí, en el lado B del single, ¿sabes? De Jeremy aparecía Yellow Let Better, pero yo diría que es una de las canciones que no tiene disco, porque solamente aparecen algunos grandes éxitos, que yo diría que es una de las más grandes de la historia. Seguimos con esta maravilla de Pearl Jam, Yellow Let Better.

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5: BLN Radio te indica la hora.
6: 11 de la noche, 5 minutos.
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Y de forma potente estamos abriendo esta última horita de este viernes 19 de siempre y algo. Lo hacíamos con ese Nothing But A Good Time de esta tremenda banda de glam metal, hard rock llamada Poison, que para su segundo álbum de estudio, el Open Up and Say Ha, abre la boca y di ah, nos regaló este nada más que un buen rato, Nothing But A Good Time. Y vamos a seguir bien arriba porque nos vamos a ir al pasado, al año 1900, espérenme un poquito, 1987, porque otra banda que salía por ahí juntos con Poison era Motley Crue, y un día como hoy ellos comenzaban una tremenda gira en Tucson, Arizona, y esta gira era de su álbum Girls, Girls, Girls, un álbum que tiene motocicleta, tiene rock, tiene sexo también, porque Motley Crue ahí se caracterizaba por llevar mujeres medias desnudas a sus espectáculos. Pero lo más espectacular de los espectáculos, valga la redundancia, de Motley Crue en Girls, Girls, Girls, que fue por primera vez que vimos a un baterista que giraba, que daba vuelta. O sea, Tommy Lee, el baterista de Motley Crue, era sensación en esos conciertos. Así que escuchemos algo de Motley Crue, por supuesto. Seguimos bien arriba con moto y todo. Girls, Girls, Girls.

Dios, que me prenden las bandas del hard rock. Me encanta Poison, Motley Crue, Van Halen, Def Leppard, Bon Jovi, Europe y tantos. Por Dios, que tuvimos suerte de nacer y vivir en los 80. Y aquí tengo algo importante. 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Y por acá, Luis Ormazábal me dice: buena, Cristian, tremendo tema, sumo un tema de Miguel Mateos, porfa, Bar Imperio, buena canción que da nombre al quinto álbum de estudio de Miguel Mateos, año 98, y seguimos, nos queda todavía como 45 minutos de buena onda, buena música, y de lo que se trata, el Siempre Hay Algo.

Más me ignoras, más me acerco. Temazo, ¿ah? Temazo de esta cantautor inglés llamado Morrissey. The more you ignore me, the closer I get. Año 1994. Seguimos leyéndolos en el más 569-95-97-94-92. Por acá me puse muy contento por Gregory, porque me dice: hola Cristian, aquí disfrutando de un buen programa y lo entrete que está bueno, un traguito con mis hijos. Llegaron a disfrutar de este fin de semana y mi patrona Paola, muy alegre y contento por su llegada, pero por supuesto, saludo a todos los radioescuchas de la BLN desde la sexta región. Qué lindo, qué bacán que lleguen tus cabros a verte. Y eso es lo que tienen que hacer todos. Si alguien me está escuchando, por favor, y está dudoso o le da lata, porque puede ser ir a saludar al papá, háganlo, vayan. En la vida así pasa, como lo que está sonando, un chasquido de dedo, y disfruten a sus seres queridos y vayan a saludar al papá, aunque esté muy, muy, muy, muy lejos, siempre va a valer la pena. Y los que no lo tienen vivo, recuérdenlo, por supuesto, con sus olores, con su música, con lo que le gustaba, pónganle un lugar en la mesa. Mira que de seguro que nos vamos a encontrar todos ahí arriba o allá abajo, dependiendo cómo nos portemos, si arriba en el cielo o en el infierno. Ya, sigamos por aquí. Mi querida Cami quiere pedirme algo de la banda Heart. All I Wanna Do Is Make Love To You. Y justo hoy día está cumpliendo 76 años Ann Wilson, cantante mítica de la banda Heart. Ella nació en California, en San Diego, 19 de junio del año 1950, cantante, compositora y la líder del grupo rock Heart. ¿Qué temazo nos pediste? All I Wanna Do Is Make Love To You, Heart.

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1: Y con los chilenos de Lucibel y con esa canción de su primer álbum, esto fue el debut de Lucibel, esto llamado Vete, de su álbum Peces. Estamos abriendo esta última media horita de este viernes, pero mañana desde las 2 hasta las 7 de la tarde vamos a estar más tempranito junto a ustedes, como siempre, de lunes a viernes, de 7 de la tarde a 0 horas, 12 de la noche, o los sábados de 2 a 7 de la tarde. Lunes a viernes de 19 a 0 horas y los sábados de 14 a 19 horas. Nos vamos al pasado y lo traemos al presente porque un día como hoy, pero el año 1988, increíble. Yo siempre cuando hablo de efemérides me sorprende, han pasado 38 años desde que se celebró un tremendo festival, el festival Monster of Rock, donde estaban, entre otros, miren el cartel, voy a nombrar a tres nomás: Metallica, Scorpion, Van Halen y un gran etcétera, porque habían tremendas bandas en este festival Monster of Rock del 88.

Yo, Chimo, voy a ir con una banda que estuvo esa noche, estoy hablando de Van Halen, que ese mismo año habían lanzado recién su álbum OU812, lo habían lanzado en mayo del 88, así que les sirvió ese festival Monster of Rock para presentar las canciones nuevas en ese tiempo, y una de ellas es esta maravilla de balada llamada When It's Love. Seguimos con Van Halen.

15 minutos nos separan de las 0 horas y seguimos con Seedol después de esa tremenda canción de Van Halen. Seguimos con esto, Amazing, año 2007.

Amazing, temazo, ¿eh?, del cantautor británico llamado Seals. 11:49, ya nos está quedando menos de programa, pero todavía quedan un par de canciones. Quiero saludar a Marité, se me había olvidado saludarte. Me dijo, wow, temazo de Pearl Jam, ese Yellow Led Better. Saludos, Cristiano, y me mandaste el puñito de Bakesman. También a Juan Pablo, gracias por ese dedito para arriba, por esas felicitaciones. De repente me escriben cosas tan bonitas, chicos y chicas, que se les agradece mucho, pero me las guardo para mí muchas veces, porque yo siempre les he dicho, el programa no se trata de mí, se trata de ustedes, de la buena música, de pasarlo bien, y me encanta el cariño de ustedes. Siempre les voy a agradecer esos lindos mensajes, como les agradezco a mis auspiciadores, que ya son tres. 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Seguimos en este viaje musical. Y nos vamos 37 años hacia el pasado, a un 19 de junio del año 1989, porque el cantante y compositor estadounidense Michael Bolton editaba su sexto álbum de estudio llamado Soul Provided. En este disco fueron cuatro los sencillos que lideraron este álbum: How Can We Be Lover, Who Would Know Love y When I'm Back on My Feet Again. Pero me quedé corto porque me falta uno, que es el que vamos a escuchar a continuación, y creo que el single más destacado de este álbum. Estoy hablando de How Am I Supposed to Live Without You, el gran Michael Bolton.

canción de Michael Bolton, How Am I Supposed to Live Without You. Y con esto, lamentablemente, tenemos que empezar a despedir la semana. Este viernes de Siempre Hay Algo, pero la semana es de lunes a viernes, porque mañana sí estamos junto a ustedes, como todos los sábados, más temprano, desde las 2 de la tarde hasta las 7 de la tarde. Primero que todo, invitarlos para que sigan en la sintonía de BLN Radio. Se viene el Chick to Chick, todos los lentos armados de forma perfecta por Jano González. Y la repetición de las noticias del deporte. Y bueno, y todo el mundo que tenemos disponible para que escuchen por la 105.7 y también por www.blnradio.cl. Ahí tenemos todas nuestras noticias. También nos pueden escuchar online. 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Y a ustedes, mandarles un beso, un abrazo gigante de verdad. Gracias totales por estar todos los días junto a nosotros en estas 5 horitas. Mañana los espero, ¿eh?, para que cerremos una linda semana junto a ustedes y disfrutemos, pues, de un sábado que va a estar bonito. Va a ser la previa del Día del Padre, un fin de semana que yo sé que ustedes van a disfrutar junto a los suyos. Yo me despido con un tremendo artista, cantante y compositor estadounidense. Su nombre real es Jaden Collin Dinsdale. Nació en Estados Unidos y yo sé que lo conocen, porque si les digo Teddy Swims, lo van a conocer. Él tiene poquito tiempo en el mundo de la música, así de forma famosa, entre comillas, del 2022, pero ha hecho furor con sus discos I've Been Trying Everything But Therapy 1, 2, y sacó uno en que están ambos discos. Con esta puerta, con este The Door, cerramos la puerta y vamos a abrir la mañana para que sigamos junto a ustedes. Nos vamos con Teddy Swim, The Door. Los quiero mucho, ¿eh? Un abrazo gigante, buenas noches, y nos escuchamos mañana, si Dios quiere.

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1: 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Indica la hora en BLN Radio.
3: 0:02.
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0: BLN Radio te indica la hora.
2: Es la 1:00 a.m. con 2 minutos.
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4: Allanamiento en vivienda en sector de Aguas Negras de Curicó dejó como resultado hallazgo de 5 armas de fuego, municiones, 660 envoltorios con pasta base de cocaína. 2 sujetos fueron detenidos. En prisión preventiva quedó autor confeso de homicidio de adulto mayor de 77 años en la comuna de Pencahue. Consejo Regional de Seguridad Pública y Prevención del Delito analizaron los últimos casos policiales en el Maule. Se dará enfoque a robos, microtráfico, robo con violencia, además del consumo de alcohol y drogas en la vía pública. Autoridades confirman ubicación de 9 de 184 niños haitianos que ingresaron irregularmente al país. Entre las comunas figura Romeral.
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2: Las 6:02.
4: ¿Cómo están? Muy buenas tardes. Bienvenidos a la revisión de las noticias. Esta es la edición vespertina de Sala de Prensa. Estamos como siempre en nuestra señal abierta en el 105.7, también en nuestra señal online en www.blnradio.cl. Recuerde que nuestra plataforma está disponible en nuestras redes sociales, @blnradio, también para que pueda comunicarse con nosotros. En el +569 95 97 94 92, este es el teléfono de nuestro WhatsApp, el WhatsApp BLN de nuestros auditores. La idea es que usted pueda contactarse con nosotros, además puede incorporarse a la comunidad de WhatsApp y eso va a significar que podamos ir ayudando a otros auditores que están en sintonía. A propósito, usted también lo puede hacer para que nos vaya enviando información en torno al tránsito, eso es importante, y de todo esto vamos a estar revisando en los próximos minutos. Junto a todo el equipo le damos la bienvenida y comenzamos Sala de Prensa.
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4: Y vamos a partir con información policial. 3 delincuentes detenidos dejó como resultado un operativo antidrogas que se efectuó durante la noche del jueves por funcionarios de la tenencia de carabineros Aguas Negras con el apoyo de personal Centauro. El procedimiento se originó en un patrullaje preventivo por calle Circunvalación de Oriente a Poniente al llegar a la intersección con Inca de Oro, donde los policías observaron una transacción de drogas entre 2 sujetos. En consecuencia, Los carabineros efectuaron un control de detención a uno de los hombres, encontrando entre sus pertenencias envoltorios de papel con pasta base de cocaína, procediendo a su detención. Además, se constató que mantenía antecedentes penales por los delitos de lesiones y amenazas. Posteriormente, personal de carabineros procedió a tomar contacto con el fiscal de turno con el fin de solicitar una orden de ingreso a la casa esquina donde se encontraba el vendedor. En ese lugar se incautaron dos armas a fogueo adaptadas para el disparo, tres revólveres, teléfonos celulares, dinero en efectivo y 660 envoltorios con pasta base de cocaína. Por ello, se procedió a detener a los dos involucrados en la transacción, según informó el mayor de carabineros Juan Díaz, de la primera comisaría de carabineros de Curicó.
5: Personal de carabineros, específicamente la tenencia de Aguas Negras, mientras realizaba un patrullaje preventivo por el sector, sorprende desde un domicilio una transacción de venta de droga. A raíz de lo anterior, solicita autorización para hacer ingreso al domicilio por parte del tribunal, y una vez que ingresan, proceden a la detención de dos sujetos chilenos mayores de edad, a la incautación de dinero en efectivo, más de 600 dosis de pasta base de cocaína, y a la incautación de 5 armas, de entre las cuales 2 eran a fogueo y 3 armas de fuego, además de munición que se encontraba en el lugar.
4: Durante las próximas horas se van a entregar más antecedentes en respecto a estos imputados, quienes fueron puestos a disposición del juzgado de garantía de Curicó. Además, se llevan a cabo pesquisas para ubicar a más integrantes de esta banda armada que operaba en el sector surponiente de la ciudad de Curicó.
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4: Y bajo la medida cautelar de prisión preventiva quedó un imputado por el homicidio de un hombre de 77 años ocurrido el pasado domingo 14 de junio en la comuna de Pencahue, en la región del Maule. De acuerdo a la información entregada por la Policía de Investigaciones, los hechos ocurrieron en la localidad rural de Corinto, al norponiente de la ciudad de Talca, específicamente a la altura del kilómetro 9,8 de la ruta K660. En ese lugar, familiares de la víctima, identificada con las iniciales FASV, encontraron el cuerpo sin vida al interior de su domicilio, por lo que dieron aviso a carabineros. Posteriormente, la Fiscalía de Flagrancia Regional dispuso la concurrencia de detectives de la Brigada de Homicidios y peritos del Laboratorio de Criminalística, quienes constataron que el cadáver presentaba múltiples lesiones causadas por un arma cortante y atribuibles a terceras personas. Asimismo, mediante averiguaciones, los policías identificaron como autor del delito a un sujeto de 29 años, quien se entregó ante carabineros y reconoció haber asesinado al adulto mayor. Tras la información y la formalización del imputado en el juzgado de garantía de Talca, el fiscal jefe de esa ciudad, Héctor de la Fuente, entregó detalles de la audiencia en la que se decretó la prisión preventiva.
6: El 14 de junio del 2026 se produjo en la localidad de Corinto, comuna de Pencahue, el homicidio de un adulto de 77 años. Una vez desarrollada la investigación por parte de la Brigada de Homicidios, dirigida por la Fiscalía Local de Talca, se detuvo al imputado, fue llevado ante un tribunal y en la audiencia de formalización de la investigación se le formuló cargos por el delito de homicidio calificado de un adulto mayor. Se fijó un plazo de investigar de 3 meses y se decretó, en base a todos los antecedentes acompañados al tribunal, la medida cautelar de prisión preventiva respecto de esta persona.
4: En este plazo de 3 meses de investigación, el Ministerio Público pretende establecer las motivaciones y circunstancias del homicidio de este adulto mayor en Pencahue, con miras a someterlo a un juicio oral al imputado.
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4: Y una nueva sesión del Consejo Regional de Seguridad Pública y Prevención del Delito se desarrolló este jueves, encabezada por el delegado presidencial regional subrogante del Maule, Óscar Águila, y el seremi de Seguridad, Germán Parra. La instancia, en la que estuvieron además el fiscal regional Julio Contardo, los seremis de Justicia y Mujer, los jefes regionales de Carabineros, Policía de Investigaciones y Gendarmería, se analizaron los últimos casos policiales y se definieron estrategias y prioridades. Tras la reunión, el seremi Germán Parra indicó que tras consultar indicadores entregados por los municipios y otros datos, se resolvió dar especial enfoque a los delitos de robo, microtráfico y robo con violencia, además del consumo de alcohol y droga en la vía pública.
7: Las decisiones adoptadas en este Consejo Regional de Seguridad Pública y Prevención del Delito nos permiten fortalecer el trabajo coordinado entre las distintas instituciones. Por eso se eligieron hoy en día tres delitos, una incivilidad y un fenómeno criminal, y vamos a trabajar en ello. La incivilidad es el consumo de drogas y alcohol en la vía pública. Es para aplicar la prevención necesaria para esta incivilidad. En cuanto a delitos, tenemos el robo, el microtráfico y el robo con violencia. Esto no quiere decir que no se vayan a investigar otros delitos, pero esto se hizo en virtud al ranking, a las necesidades de la gente y a lo que pudo arrojar las estadísticas y todas las 30 comunas, de las cuales 27 son rurales. Así que vamos a seguir trabajando junto a Carabineros, los municipios, el Ministerio Público y todos los actores involucrados, porque el objetivo es una región más segura.
4: En tanto, el fiscal regional del Maule, Julio Contardo, se refirió a los indicadores respecto a denuncias recibidas por el Ministerio Público en lo que va del año. Al respecto, respondió que hay una tendencia similar a la del 2025, con un incremento en el número de delitos y especialmente las estafas. Asimismo, el persecutor aseguró que sobre estos hechos se llevan a cabo investigaciones de largo aliento y de carácter nacional.
8: Se mantiene más o menos la misma tónica del año pasado, como ya señalamos en su oportunidad, ha venido creciendo e incrementándose el número de delitos, siendo los delitos principalmente de estafas, principalmente telefónicas, los que se han incrementado en el último tiempo, el uso de tarjetas de crédito. Eso ha incrementado notablemente, digamos, los delitos, no solo a nivel regional, sino también a nivel país. Se está trabajando, digamos, en la persecución de ese delito mediante investigaciones de largo aliento, pero son complejas y son a nivel nacional, pero normalmente se trata de estafas que trascienden en los límites regionales.
4: Por su parte, el delegado Óscar Águila destacó el trabajo coordinado entre las instituciones y el enfoque que se dará a los delitos de incivilidades que han sido más denunciadas en las 30 comunas que conforman la región del Maule.
9: Se seleccionaron algunos delitos conforme a las estadísticas y los estudios que se hicieron en diferentes municipios con respecto a los problemas y delitos que más afectan a las personas. Por lo tanto, en ese sentido se hizo una votación y se va a trabajar especialmente o por sobre otros delitos en esos delitos que se seleccionaron y algunas incivilidades también, como en este caso la incivilidad que más alto ranking dio en la votación es el tema que hizo relación con el consumo de alcohol y drogas en la vía pública, que cuando uno va a los consejos comunales se da cuenta que es algo que es permanente y que reclama mucho la gente que vive en determinados sectores y especialmente sectores incluso rurales, donde antiguamente uno no veía que sean ese tipo de delitos, pero hoy día sí sea el microtráfico y todo este tipo de incivilidades.
4: En materia de seguridad pública, esta reunión sigue a la convocada el martes recién pasado, en el que las autoridades entregaron un balance de los primeros 100 días de gobierno. En esa instancia se dio cuenta de casi 40.000 controles preventivos, más de 1.100 personas detenidas y sobre 1.900 infracciones cursadas en el marco de diversos operativos policiales conjuntos desde el mes de marzo.
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24: Luis Alberto Rivera, ¿cómo está? Muy buenas tardes.
1: Muy buenas tardes. Conocemos el pronóstico del tiempo para este día sábado 20 de junio de 2026, a solo un día de la llegada del invierno, a las 4 de la madrugada con 24 minutos. Este domingo es el Día del Padre, además, y el día más corto y, lógicamente, la noche más larga. Ahora vamos a conocer el pronóstico del tiempo para mañana sábado. El Valle Central de Curicó estará con cielo cubierto y precipitaciones en la mañana, despejado en la tarde, con una mínima que podría ser de 6 grados y una máxima de solo 12 grados. En Gualañí, extremas de 5 y 14 grados, cielo cubierto y chubascos en la mañana, despejado en la tarde. En Ligantén, extremas de 5 y 14 grados, con cielo cubierto en la mañana, despejado en la tarde. Bastante variable el tiempo para la jornada de mañana sábado. En Bichuquén, extremas de 6 y 14 grados, cielo cubierto en la mañana, despejado en la tarde. En Curepto, extremas de 5 y 15 grados, cubierto en la mañana, chubascos en la tarde. En Villa Prat, extremas de 6 y 13 grados, cielo cubierto y chubascos desde la madrugada. Posteriormente, pasado al mediodía, estará despejado. En la costa curicana, extremas de 7 y 14 grados, cielo cubierto, chubascos en la mañana, despejado al mediodía. En la cordillera, atención, tendrán una temperatura mínima que podría ser de 1 grado bajo cero y una máxima de 8 grados. Además, podría caer agua nieve temprano. Luego estarán con cielos cubiertos y posteriormente en la tarde con nubosidad parcial, específicamente en la zona de Los Queyes, El Radal, Parque Inglés. En Chimbarongo, San Fernando, Santa Cruz, Rengo y Pelequén, extremas de 7 y 13 grados, cielo cubierto y chubasco en la mañana, nublado más tarde. En Lolol, la temperatura mínima de 6 grados, una máxima de 13 grados, despejado, variando a nubosidad parcial y chubascos en la mañana, despejado en la tarde-noche. En Paredones, 5 y 14 grados, con cielo cubierto en la mañana, despejado en la tarde. En Pichilemu, 8 y 14 grados, nublado en la mañana, despejado en la tarde. En Talca, en Río Claro, Cumpeo, San Rafael, Camarico, extremas de 6 y 14 grados, con cielo cubierto, chubasco en la mañana, despejado en la tarde. Cauquenes, 6 y 14 grados, cielo cubierto, también chubascos en la madrugada, despejado durante la mañana y en la tarde estará con nubosidad parcial. En Linares, mañana sábado, extremas de 6 y 14 grados, cielo cubierto, chubascos en la madrugada, despejado más tarde. Y en Constitución, extremas de 7 y 14 grados, cielo cubierto y chubascos en la madrugada, posteriormente cielo con nubosidad parcial y en la tarde probablemente despejado. Pero quiero anticipar cómo estará el día domingo, especialmente en la zona costa, en el Valle Central y en la cordillera. Atención, el Valle Central, ¿cómo estará este domingo? En primer lugar, muy frío, porque tendremos una temperatura mínima probable de 1 grado bajo cero y una máxima solamente de 10 grados. Cielo cubierto y precipitaciones después del mediodía. En la tarde, a eso de las 16 horas, probablemente esté despejado. En la costa, extremas de 5 y 12 grados, cielo cubierto, chubascos en la mañana, despejado en la tarde, y mucha atención en la cordillera porque se estima que tendrán una temperatura mínima probable de 2 a 3 grados bajo cero y una máxima solamente de 5 grados sobre cero, cubierto y chubascos durante la mañana, cubierto, atención, y agua nieve en la tarde.
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5: A ver, esta es una información muy, muy complicada, es una información nacional, están hablando a esta hora, el gobierno se ha reunido con los alcaldes por el caso de los niños haitianos. Recordemos que en la mañana se dio a conocer que en Estación Central habían encontrado algunos de estos niños. Está hablando justamente Felipe Muñoz, alcalde de Estación Central, escuchemos.
24: Se han sido entregadas nuestras oficinas locales de la niñez que se han puesto en este proceso de búsqueda, conforme estos niños se encuentran hoy día en tiene unificación familiar, se encuentra con sus padres, tienen escolarizados en las condiciones que les comenté en algún momento. Entonces, ese es un listado que se nos ha ido entregando, que no necesariamente coincide con la lista de los 67 que hoy día está buscando y que está trabajando la PDI para dar, buscando a estos niños. Para poder, en ese proceso investigativo, estamos todos los alcaldes y alcaldesas a total disposición de poder colaborar con todo, tanto cámaras como información, bases de datos que puedan también facilitar el proceso investigativo.
4: Alcalde, solo para confirmar.
6: Operativa, consultarles por esta reunión, si se le ha pedido alguna solicitud por parte del Ministerio Especial a los municipios.
24: Sí, lo más importante es que hoy día tenemos más claro respecto a cuál es la información respecto a estos niños. Se nos ha pedido también que seamos prudentes respecto a la información que vamos a entregar. La vocería la va a entregar en un rato más la ministra desde La Moneda. Nosotros estamos a total disposición desde los municipios para poder colaborar en que esto se pueda resolver lo antes posible, tanto con todos los medios que tiene el municipio.
5: Está hablando ahí el alcalde de Estación Central, Felipe Muñoz. A ver, ¿qué es lo que ha ocurrido? Y esto es para contextualizarlo. Frente a los casos de los niños haitianos, durante esta jornada comenzó a circular información que se habrían encontrado en Estación Central, en la región metropolitana, en Graneros, en la región de O'Higgins, y en las últimas horas también niños que se habrían encontrado en la comuna de Romeral, aquí en el Maule. Escuchemos lo que ha dicho el alcalde de Romeral, José Antonio Arellano, confirmando que durante la tarde de este viernes se encontraron a 6 de los 7 niños menores de edad que la Defensoría de la Niñez había entregado como listado al municipio. Sin embargo, el jefe comunal denunció que 3 de ellos se encontraban encerrados. Escuchemos.
7: En la comuna de Romeral hay 7 niños haitianos dentro de la nómina que nos entregó la Defensoría de la Niñez en conjunto como municipalidad con la Oficina Local de la Niñez, además también con Carabineros de Chile y con la Seguridad Municipal. Empezamos la búsqueda de los 7 niños, de los cuales encontramos 6. De los 6 hay 3 niños que estaban encerrados y por lo tanto tenemos la obligación de hacer la denuncia por vulneración de derechos. En este momento nos encontramos en la tenencia cumpliendo con nuestro deber. Nuestro compromiso es con la Defensoría de los Niños y por supuesto cuando existan estas vulneraciones nosotros vamos a accionar como corresponde según lo que establece la ley.
5: Ok, entonces, a ver, y esto es muy importante porque aquí hay una descoordinación y esa es la razón del por qué el gobierno ha llamado a los alcaldes de la región metropolitana y se va a comunicar con el resto de los alcaldes y lo acaba de decir el alcalde de Estación Central, les pidieron prudencia. ¿Prudencia con respecto a qué? A ver, la Contraloría ha revisado una muestra de más de 100 casos, para ser específicos, 105 casos específicamente, y del total hay 54, a ver, déjame revisar bien la información, 64 niños. Y aquí es importante, no es que estén desaparecidos, y eso por favor es muy relevante. Se ha pedido prudencia, ¿en qué sentido? En que son niños que no han sido ubicados. ¿Y cuál es la razón del por qué no han sido ubicados? Porque hay varias hipótesis. Por ejemplo, niños que se han cambiado de domicilio, de los que llegaron con esta reunificación familiar, familias que salieron del país. Porque muchos niños llegaron a reunirse con sus padres, con sus tutores a Chile, y luego decidieron estos padres y tutores salir al extranjero nuevamente. Entonces hay niños que no han sido ubicados. Hay familias que salieron del país y hay casos que sí podrían involucrar vulneraciones de derechos. Pero justamente al tratarse de menores de edad, la información tiene que ser muy, muy precisa y muy concisa respecto y prudente también en torno a qué es lo que se ha ido encontrando. Entonces, aquí hay un tema muy importante, que la reunificación familiar no es un delito y muchos de los vuelos que permitieron reunir a niños con sus padres o tutores en Chile fueron muy positivos en ese contexto. Entonces, lo que se ha pedido, y esa es la razón de por qué el gobierno ha hecho esta, digamos, reunión urgente, ha convocado a estos alcaldes, principalmente en la región metropolitana, justamente por lo mismo, para pedir y llamar a la cautela y a la prudencia respecto a esta información que está surgiendo, porque los datos son concretos, son solo 64 niños los que aún no han sido ubicados. Muchos de ellos sí están ubicados, otros de los que ingresaron al país. Por eso es tan relevante. Vamos a estar muy atentos a lo que ocurra en los próximos minutos cuando hable la ministra de la Mujer para bueno, obviamente ahí ver cuál es la información concreta que se va a entregar con la ministra María Jesús Wulff, para ver cuáles son los datos concretos que hay hasta ahora, porque muchos de estos niños, claro, efectivamente están en la lista, pero están bien, están, lo decía incluso en algún momento el alcalde, hay muchos de ellos que están, el alcalde de Estación Central lo decía, hay muchos de ellos que están sus padres trabajan, ellos están en los colegios, están estudiando. Entonces no, para bajar un poco la ansiedad y poner los paños fríos también a información que podría malinterpretarse.
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0: 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Rodríguez con Vidal.
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4: Y la trágica muerte de una mujer en la intersección de Avenida Freire y calle Yungay en Curicó, tras ser arrollada por un motorista, ha calado hondo en la comunidad local. La víctima de este lamentable accidente no era una transeúnte más, sino una destacada e inolvidable educadora, la profesora Ana María Dueña Ortiz. Su inesperada partida ha generado una profunda ola de consternación, especialmente en el ámbito escolar de la comuna, donde entregó los mejores años de su vida a la enseñanza y a la formación de sus alumnos. De acuerdo con el sentido comunicado difundido por su entorno, la docente desarrolló una extensa, impecable y fructífera trayectoria profesional. Quienes han compartido con ella la recuerdan como una profesional cuyas virtudes iban mucho más allá del cumplimiento de un currículo. En su homenaje se destaca especialmente su inquebrantable compromiso con la educación, profunda vocación de servicio e inmenso cariño por la enseñanza. Para todos aquellos exalumnos, apoderados, colegas y vecinos que deseen acompañar a la familia y darle un último adiós a la querida maestra curicana, se informó que sus restos están siendo velados en la iglesia del santuario El Carmen.
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4: Y la Asociación Gremial de Buses Rurales, ASOBUS, de la provincia de Curicó, respondió a los pasajeros entrevistados esta semana por BLN Radio, quienes esperan

0: ¿Esperan que con la reciente caída en el precio de los combustibles bajen también el valor de los pasajes? La respuesta por ahora fue un categórico no. Eso es lo que señalaron desde el gremio. Cabe recordar que la Asobus subió el precio entre un 40 y un 50% a fines de marzo de este año, cuando los combustibles tuvieron una importante alza que llegó hasta los 580 pesos en el caso del petróleo diésel, como consecuencia de la guerra entre Estados Unidos e Irán. Ahora que cesó el conflicto bélico en Medio Oriente, los combustibles tuvieron una baja importante. El presidente de Asobus, Osvaldo Yáñez, comentó a BLN Radio que hay intención de disminuir el valor de los pasajes. Sin embargo, aseguró que aún con el reciente descenso en los precios de los combustibles, esto no será posible.
1: Es una buena noticia que los combustibles bajen, obviamente, pero también hay que clarificar, nosotros tenemos compromiso con la gente de bajar los pasajes en el momento que corresponda, pero creemos que hoy día todavía no corresponde. Hoy día tenemos 573 pesos positivos de alza, considerando todo lo que ha subido en el año. Hemos tenido dos bajas de 47 y 65 y eso nos mantiene en 573. Hoy día si baja 100 pesos vamos a quedar en 473 pesos más caros combustibles.
0: El dirigente de los buses rurales señaló que están a la espera de las novedades del gobierno relacionadas con el valor de los combustibles. Si esto resulta ser favorable para el gremio, afirmó, probablemente se traspasará también a los pasajeros.
1: La tendencia a la baja es importante. Nosotros tenemos que esperar varias noticias. Primero, ¿qué pasa con el mes? Pues si se aplica o no se aplica, porque hoy día no se está aplicando. Por lo tanto, la incidencia que tenemos nosotros, que nos genera la ENAP, aquí en Chile, lo que nos afecta a nosotros es la ENAP. No nos afecta el precio internacional ni el dólar, sino que el precio ENAP. Y el precio ENAP hoy día, en relación a enero, está un 40% más caro el combustible. Entonces también tenemos que esperar una respuesta o que Hacienda diga que el subsidio original que tenían los combustibles por MEPCO se empieza a aplicar, porque no se está aplicando. Entonces los 100 pesos es importante, ojalá si esto sigue bajando pudiéramos decir la próxima semana, oye, va a bajar 100 pesos más. Hoy tenemos el mismo precio del barril de petróleo que teníamos antes de la guerra, en febrero, y tenemos un dólar más bajo, pero el precio del combustible en Chile es más caro. Entonces, si no se produce ese ajuste, para poder volver a lo que pasaba anteriormente, hoy día nosotros estamos a toda mano sin tener las señales claras. Estamos en conversaciones con el gremio y expectante. Tenemos que ver cuando venga otra baja, ver si ya nos podemos retroceder los precios, que es lo que nosotros queremos, si a nosotros la tarifa alta no nos sirve.
0: En este mismo sentido, Yáñez señaló que esperan que el valor del petróleo siga bajando. La línea, adelanta, es que si este llega a los 1.200 pesos el litro, los buses rurales podrían implementar una rebaja tarifaria en beneficio de los pasajeros. Ahora, claro, el cuestionamiento es válido, porque al final aquí nos está prorrateando el precio del litro de los combustibles o del estanque lleno por todos los pasajeros. No, pues se está subiendo el precio, se subió el precio directamente por todo el total, no prorrateando la diferencia de la escalada, digámoslo así, del precio unitario por pasaje. Entonces ahí está el cuestionamiento. Pero bueno, vamos a esperar a ver qué es lo que dice el gobierno y si es que cumplen o no su palabra los microbuseros de si sigue bajando, ahora sí hacer una reducción del pasaje.
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0: Estamos muy atentos a lo que está ocurriendo en Santiago a propósito de la información. Estamos muy atentos al punto de prensa que van a ofrecer desde el Ministerio de Desarrollo Social respecto a esta información del encuentro de estos niños, digámoslo así, que estos niños haitianos que están no ubicables. De los 64 hasta ahora, se habla que ya son cerca de 30 los que han sido ubicados. Pero vamos a estar en torno a eso en los próximos minutos. 18:41. Vamos a noticias locales. En el marco de la visita del presidente nacional del Colegio de Profesores y Profesora Mario Aguilar, este jueves hubo un encuentro en la sede del gremio en Curicó con la directiva regional y las comunales pertenecientes al Servicio Local de Educación Pública SLEP Los Cerezos, con la asistencia del director ejecutivo del organismo, Carlos Campano Vilches. En la instancia, los dirigentes de los docentes plantearon sus dudas e incertidumbres ante la materialización del traspaso fijado para el 1 de enero del 2027, lo cual ha sido puesto en entredicho por el actual gobierno. Tras el encuentro, Mario Aguilar advirtió que existen problemas en el proceso luego de que el presidente José Antonio Kast, el Ministerio de Educación y otros estamentos hayan planteado una posible pausa en el traspaso. Al respecto, el líder gremial docente cuestionó las intenciones del Ejecutivo y señaló que el fin de frenar el proceso responde a los deseos de una eventual privatización de la educación pública.
3: Estamos acá en la sede de Curicó del Colegio de Profesores y Profesores con la directiva regional y directivas comunales pertenecientes al SLEP Los Cerezos, que debiera entrar en función el próximo 1 de enero, pero hay varios problemas en el traspaso que los hemos comentado, los hemos analizado. Tuvimos una reunión con el SLEP y nos preocupa que genere una incertidumbre los anuncios que ha hecho el Ministerio de Educación, el propio gobierno, el propio presidente de la República. Nos preocupa que se esté poniendo trabas para que estos procesos fracasen y de esa manera apuntar hacia una privatización. Esa es nuestra preocupación, se la vamos a representar a la ministra, se la vamos a representar al director de Educación Pública y si es necesario se lo vamos a representar al propio presidente de la República, porque lo que no puede ocurrir es que acá se esté en un camino hacia el debilitamiento de la educación pública.
0: Por su parte, el presidente del gremio docente en el Maule, Marcelo Retamal, aseguró que desplegarán recursos para que el SLEP Los Cerezos entre en funcionamiento el 1 de enero, como está contemplado.
4: Bueno, en ese sentido, como estructura regional del Colegio de Profesores, vamos a desplegar todos los esfuerzos junto a nuestros colegas de las respectivas comunas para ir destapando todos aquellos nudos que efectivamente vayan impidiendo el que el SLEP, en este caso Los Cerezos, entre en funcionamiento el 1 de enero. Hemos citado a una reunión el día 26 de este mes a distintos actores del proceso educativo, como son los asistentes de la educación, con las confederaciones que representan los BTF, porque allí vamos a invitar a todos los parlamentarios igual para que asuman algún compromiso en esta misión que tenemos hoy día de destapar todos los nudos que se están instalando respecto del funcionamiento del SLEP Los Cerezos, y vamos a definir también planes de acción, como decía el presidente, los que ha planteado él, y también otros que surjan de parte de todos los trabajadores que allí nos vamos a congregar.
0: El presidente comunal de los profesores en la comuna de Licantén, Marcelo Alcapio, quien es a la vez el vocero de los comunales del SLEP Los Cerezos, que incluyen también a Curicó, Curepto, Río Claro, Gualañé, Molina, Romeral, Sagrada Familia, Teno y Vichuquén, dijo que sobre esta materia la ley fijada debe cumplirse y que van a trabajar en conjunto para que los plazos se cumplan.
5: Desde los dirigentes comunales que conformamos el SLEP, creemos que la ley debe cumplirse, que no debe haber más pausa ni retraso en este proceso, y estamos trabajando para ello, en conjunto con nuestra organización.
0: A ver, muy breve un comentario. Cuando tuvimos la posibilidad de entrevistar en este mismo estudio, en esta mesa de trabajo, a Mario Aguilar, dijo algo que pasó casi desapercibido, pero que me parece que es de la tremenda gravedad. Mario Aguilar plantea y dice que después de la reunión que tuvo con el SLEP, se ha conocido que muchos municipios de la región y de la provincia, de este SLEP en el fondo, no han considerado el presupuesto de educación pública para el próximo año. ¿Qué pasa si se frena la instalación del SLEP? Lo dejamos ahí. 18:45.
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2: Y con la presencia de autoridades comunales, representantes de la comunidad educativa y estudiantes, el Liceo Luis Leighton Rubio de Rauco inauguró oficialmente su nueva cancha de pasto sintético, una obra que va a permitir fortalecer la práctica deportiva y la vida saludable al interior del establecimiento. El proyecto significó una inversión de 72.499.992 pesos, financiada a través de recursos de la subvención escolar preferencial. Esto es la ley CEP. Esto contempló la construcción de una moderna superficie deportiva equipada con pasto sintético tipo FIFA Pro de 50 milímetros y un eficiente sistema de drenaje garantizando la utilización durante todo el año. La ceremonia fue encabezada por la alcaldesa Claudia Medina, acompañada por el equipo municipal, el Departamento de Administración de Educación Municipal, la Corporación de Deportes, docentes, asistentes de la educación, estudiantes y apoderados. Durante la actividad, la alcaldesa destacó la relevancia de esta inversión para el desarrollo integral de los estudiantes y el fortalecimiento de la infraestructura educativa comunal.
3: Estamos muy contentos porque celebramos la inauguración de la nueva cancha de pasto sintético en nuestra comuna, la cual se encuentra ubicada en el Liceo Luis Leighton Rubio, en el sector de Quilpoco, una inversión no menor de más de 72 millones de pesos financiada con recursos CEP destinada a mejorar los espacios deportivos y recreativos de nuestros estudiantes. También quiero agradecer al Consejo Municipal por el apoyo para poder llevar a cabo esta mejora, porque la verdad es que es algo muy significativo para uno de nuestros establecimientos. Son mejoras considerables que nos llevan a poder tener una mejor calidad de vida, una vida más saludable, tener espacios modernos y de calidad que promuevan el deporte y un desarrollo integral para nuestros estudiantes.
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2: Teno. Y siempre en el plano deportivo, pero en la comuna de Teno, el Club Deportivo Unión Libertad de San Carlos, El Rincón, luego de consagrarse como flamantes subcampeones regionales en la categoría Senior 40, el equipo enfrentaba la dura incertidumbre de no contar con el presupuesto necesario para viajar al campeonato nacional que se va a disputar en las sedes de Ovalle y Huanaquero. Sin embargo, esta preocupación llegó a su fin luego de que el Consejo Regional del Maule aprobara por unanimidad los recursos de asignación directa que permitirán a la delegación concretar este anhelado viaje. El alcalde de Teno, Wildo Farías, manifestó su conformidad con este logro, destacando que es el resultado de un compromiso con los vecinos y un trabajo conjunto con el gobernador regional para asegurar que los deportistas locales puedan representar con orgullo al Maule.
4: Como alcalde feliz, muy feliz, creo que fue la decisión unánime de todos los consejeros. Esto sí, como dice el presidente, ha sido un campeonato que tienen que ellos van a ir a mojar la camiseta, como se dice. Yo creo que van muy felices ahora que les van a informar a todo el club. Y creo que es, para nosotros este club es importante porque nos van a representar en este gran campeonato para el lado de Ovalle. Así que feliz de ser de representar la comuna y sobre todo lo que es parte del deporte.
2: Por su parte, tras la votación del pleno, el gobernador regional del Maule, Pedro Pablo Álvarez Salamanca, destacó la relevancia de este fondo y el impacto real que tiene en el deporte amateur.
5: Estamos muy contentos de tener a nuestro alcalde, ¿no es cierto?, de Teno, al Club Unión de Teno también, que está participando en este campeonato. La verdad que se fueron muy contentos, es una suma importante nosotros de dinero que estamos entregando para ellos, y es la tónica que hemos venido haciendo hace tiempo, de poder colaborar con distintos clubes amateur que siempre les cuesta un poquito más llegar, ¿no es cierto?, a estos campeonatos. Así que se fueron muy contentos, y agradecer también a todos los consejeros regionales, a nuestro alcalde, a los concejales que estaban pendientes, ¿no es cierto?, de este proyecto, de este gran club de Teno.
6: Con la entrega de estos recursos, desde el municipio de Teno comprometieron un trabajo con el deporte local a fin de que pueda desarrollarse y fomentarse a beneficio de las comunidades.
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6: Y cuando quedan solo 4 minutos para que sean las 19 horas, ponemos el punto final a la edición de hoy viernes de esta sala de prensa. Muchas gracias por la sintonía. No se vaya, porque ya viene Cristian Soto Salinero para acompañarles en esta jornada de día viernes, inicio del fin de semana. Feliz día a los papás, porque siempre hay algo. Hasta la próxima.
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1: VLN Radio te indica la hora.
9: 2:01 a.m.
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10: Siempre pienso en potenciar a los juveniles. El técnico albirrojo, Damián Muñoz, aseguró que cada vez que ha estado en el primer equipo, se ha preocupado de darle proyección a los jugadores de casa. La Copa Chile es una buena instancia para continuar, dijo, con el desarrollo de los juveniles.
11: Todo listo para la jornada doble. Este domingo, cortante de las 13 horas, se podrá vivir una fiesta de fútbol inédita en la granja. A primera hora jugará el plantel femenino ante Ñublense por el campeonato nacional. Y de fondo lo hará el equipo masculino también ante los Diablos Rojos por Copa Chile.
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10: Las 2:04. ¿Cómo están? Bienvenidas, bienvenidos a este capítulo en día viernes. VLN Deportes en el aire. Día viernes 19 de junio. Junto a Sebastián Ormazábal, para contarles la actualidad de los deportes en la ciudad de Curicó. Salvador Contreras, qué placer saludarte, como siempre.
12: Hola, viejo, gusto saludarte.
10: ¿Qué tal? ¿Cómo estás, Seba?
12: Hola, ¿cómo estás tú? Gusto saludar.
10: Bien, fíjate.
11: Oye, hay una nutrida agenda futbolística por la Copa Chile.
10: Sí, estaba revisando. ¿Tiene tele o no tiene tele?
11: El de Curicó, no.
10: Oh.
11: El del grupo,
10: ya
11: yo diría.
10: Ya están los que llevan televisación, ¿cierto?
11: Porque son dos partidos por grupo. El grupo de Curicó, Curicó Ñublense, no tiene televisión. Y los otros dos rivales, que son Rangers y la Universidad de Concepción,
10: ¿ya?
11: Tampoco tienen televisión.
10: O sea, el grupo, a ver... El grupo ese se quedó sin tele. ¿Qué partidos de la tercera fecha de Copa Chile tienen televisación? Coquimbo y Quique.
11: Sí, señor.
10: Está para mañana a las 12:30. Tiene Copiapó Católica. También para mañana a las 3 de la tarde. Tiene Recoleta Colo Colo en Santa Laura mañana a las 5:30. Y ese nomás, po. Ahí tiene tres.
11: No, después sigue.
10: No, no, en día sábado.
11: Ah, ya.
10: Después nos vamos al domingo. Huachipato Puerto Montt. 12:30, domingo. 3 de la tarde, Temuco Concepción. Y 5:30 de la tarde, La U con Wander.
11: Ese partido está interesante.
10: Y a las 20, O'Higgins con Unión Española. O sea, hay 4 el día domingo. ¿El sábado hay solo 3? ¿O me salté uno? A ver, el sábado 20 tenemos a Coquimbo, a Copiapó, estoy viendo los locales, y a Recoleta.
11: ¿3?
10: Sí, solo 3.
11: Oye, el de La U con Wander es tan interesante.
10: No, sí, buenos partidos, pero...
11: Igual que el de O'Higgins con la Unión.
10: Pero ya, pues esta cuestión es como lo del VAR, po. Es como lo del VAR, ya hasta cuando decimos que la B tenga VAR, ya la Copa Chile transmite la completa.
11: Sí.
10: Inventaron otro campeonato este año para precisamente saldar una deuda con la televisión, la Copa de la Liga, y la Copa Chile no la transmiten entera.
11: Debiesen transmitirla entera.
10: O sea...
11: O a través de plataformas. Sí,
10: de alguna manera.
11: Yo creo que lo pueden hacer, lo pueden hacer. Pero, bueno, ahí está. Así que, si no vas al estadio, o si vas al estadio también, escúchanos.
10: Solamente podrás seguirlo a través de las ondas radiales.
11: Así es. Y
10: no hay tele.
11: Multiplataforma.
10: Está bonita la jornada doble. La invitación, la reiteramos, nos pidieron, de hecho, desde el club, que a la gente le quede absolutamente claro. El valor de la entrada es para ver ambos partidos. ¿Ya? Es decir, codo que va desde 5.500 pesos es para que puedan ver ambos partidos, no se cobra por separado. Entonces, que la gente pueda adelantar su llegada al estadio y acompañar también al equipo femenino que va a estar a contar de la 1 de la tarde. Nosotros vamos a estar al aire
11: a las 2:30.
10: 14:30.
11: Sí,
10: 14:30, allí va a estar el micrófono del sagaz JC Maldonado.
11: Sí, señor.
10: Para una vez terminado el partido de la serie femenina de Curicó Unido, vamos a contarles el final del partido, si bien no lo vamos a relatar, vamos a estar informándoles el final de ese partido y JC va a estar ahí con las notas con el profe y con las chicas a salida de cancha, conferencia de prensa del entrenador, de quien la brinde, y después nos vamos a ir metiendo en el partido masculino.
11: ¿Y te digo algo?
10: ¿Te gustó eso?
11: Sí. ¿Y te cuento algo?
10: Por favor.
11: Todo esto y más con el sonido inigualable.
10: Depende, ¿va o no va? ¿Vas al Vita el domingo? Entonces, sí. Entonces,
11: sonido inigualable de Salvador Contreras.
10: El sonido es propio de Salvador Contreras.
11: Y es inigualable.
10: Es inigualable. Pues es verdad,
11: pues. No, suena como un cañón. Yo siempre escucho las transmisiones que hacemos, ¿ya? Las escucho después cuando me voy a mi casa y un cañón.
10: ¿Y eso que las escuchas por redes sociales?
11: No. Por redes sociales, sí.
10: El FM ahí, pero otro level.
11: Espectacular.
10: Otro corte, te diría.
11: Oye, contextualicemos un poquito.
10: Ya, vamos.
11: A ver, Grupo F está Curicó, que componen Curicó Unido, Rangers, la Universidad de Concepción y Ñublense. Curicó con Rangers están... Ambos con 3 puntos. Una derrota de Curicó con Rangers y una victoria de Curicó con Rangers.
10: Sí.
11: Así, porque
10: sí,
11: son los únicos.
10: Uno y uno.
11: Ahora, ojo con esto. Estoy viendo la Universidad de Concepción y Ñublense no han jugado.
10: ¿Cómo? No tienen partido.
11: No tienen partido.
10: Jugaron solo los equipos de la B.
11: Claro. Entonces, a ver, ¿por qué contexto esto?
10: Espérate, eso? ¿Y esos partidos de primeras rondas?
11: Porque están con 0 puntos.
10: Claro, ellos van a entrar a participar ahora en la ronda 3, o sea, en la fecha 3. Mm. Efectivamente, no han jugado, está programado, por ejemplo.
11: Entre ellos no han jugado, que se supone que era la misma fecha que Curicó con Rangers. La lógica hubiese sido que la U de Conce
10: con
11: Ñublense hubiesen jugado entre ellos, pero no jugaron.
10: Ñublense con la U de Conce, partido de fecha 1, están programados para el 25 de junio. Eso es el jueves. Ellos se van a ir poniendo el día con juegos de mitad de semana. Son 2 partidos.
11: Uh-huh.
10: Y el partido de la fecha 2 Los equipos de primera no empezaron de inmediato, no. Empezaron solo los de la B, ese fue el punto. Y el de la fecha 2 está para el 1 de julio para ellos.
11: Ya, entonces el 1 de julio...
10: se estrenan en Copa Chile entonces.
11: Y el 1 de julio... Ah, no, pues después falta... Claro, ahí se ponen al día, pero después vienen los... A Curicó le queda con... Después de Ñublense le queda con la... Le queda con la Universidad de Concepción también de local y después tiene que ser una doble visita, viajar a Chillán, sí, y posteriormente viajar a Concepción.
10: Así es.
11: Así cual. Que queda mucho Copa Chile. ¿Verdad?
10: No había reparado en ese detalle, no han debutado los, claro, equipos de primera.
11: No han debutado y
10: bueno. ¿Cómo le irán a enfrentar? ¿Le darán rodaje a sus jugadores? Sí. O sea, casi siempre los entrenadores lo ocupan para darle alternativa a los que no vienen jugando.
11: El primer partido fue de
10: una mezcla.
11: De Curicó Rangers, gana Rangers.
10: Si injustamente, no me... el único, sí, partido del año que ha ganado.
11: Sí,
10: que es de Copa,
11: sí,
10: Chile.
11: Sí, se lo gana Curicó en Santa Cruz. No recuerdo quién hizo el gol. Cervetti puede ser, no lo recuerdo. No recuerdo. Pero fue un balón detenido. Y después va a Curicó y le gana con contundencia.
10: Le gana bien, sí, le gana bien.
11: Gol de Lea Venegas y Fernández.
10: Le gana muy, muy bien. Mm. Sí.
11: Así que un golazo el chiqui, un partidazo el chiqui.
10: Sí. Mm. Oye, entremos en materia. Ya. A ver, ayer anticipamos, vamos a hacer un pequeño cambio, le voy a pedir a Salvita porque lo teníamos para el audio de cierre, pero es tan bueno el tema. Vamos a escuchar el cuarto audio que teníamos seleccionado para hoy. Con Damián Muñoz, que habló el día de ayer y que ayer ya agotamos el tema puntos y todo eso, hace una reflexión. Fíjate, la respuesta que vamos a escuchar es bastante extensa, 1:20 creo que lo que seleccionamos, pero se tomó prácticamente 2 minutos para él plantear un tema. La pregunta era de cómo iba a abordar esta Copa Chile respecto de los juveniles y eso, las oportunidades, y él se toma el punto, o plantea el punto, y dice, ¿saben qué? Me gustaría decir algo porque he leído mucho por ahí, les pongo un poco el contexto, yo creo que se refiere a los comentarios de redes, porque yo en los medios no lo he visto tanto de comunicadores, pero sí lo he visto de hinchas, de que está esta supuesta
11: falta de minutaje, ¿eh?
10: No, más que la falta de oportunidades. Ajá. Para juveniles cuando ha dirigido el primer equipo Damián Muñoz. Entonces él dice, leo harto por ahí que dicen que yo no pongo los juveniles, que no utilizo los juveniles. Esto va más allá del tema del minutaje sub-21, ¿ya? Va con las oportunidades. Y él plantea este tema que vamos a escuchar a continuación.
4: Creo que eso es lo importante, que nosotros vamos incorporando muchachos, vamos potenciando el patrimonio del club. Y bueno, esta instancia también de Copa Chile te ayuda mucho para aquello. Entonces, en esa dinámica vamos a seguir. Porque yo más que nada, porque lo marco, porque se habla que nosotros no creemos en los jóvenes, que tú en cierta manera no les das la oportunidad. Y yo no sé hasta cuándo voy a tener que ser reiterativo, que acá, antes que llegáramos nosotros, los juveniles venían de afuera, venían de otros clubes. Nosotros tomamos el equipo, debutaron jóvenes de acá. Todo ese grupo de que le tocó asumir la responsabilidad del 2024, cuando el club pasó por un periodo difícil, esos jóvenes estuvieron entrenando 2-3 años con nosotros en el plantel. Tuvieron Copa Libertadores, Primera División. Entonces, cuando les tocó tomar esa responsabilidad, ya por lo menos estaban más armados. Y es lo mismo que queremos nosotros proyectar y construir con este grupo de jugadores ahora. Ahora, ojalá el día de mañana, cuando nosotros no estemos, eso siga como proyecto de club y se siga potenciando más. Y si puede llegar a otro cuerpo técnico a hacer lo mejor que nosotros, uno como hincha del club también, bienvenido sea, más contento que el día de mañana salgan más y más jóvenes de acá. Entonces, más que nada, eso también quería dejar un claro, porque como le digo, a veces se hablan cosas y se interpretan a veces de la manera que cada uno lo quiere tomar.
10: Bueno, queda claro, digamos, por las palabras que utiliza, que es él el que lo plantea. Y él dice, por eso quería dejarlo en claro, no pudimos dejar todo el audio porque la verdad consideramos que 2 minutos es demasiado extenso, pero una parte importante quedó fuera, entonces yo se las cuento. Él dice, las oportunidades para los jóvenes, en las dos veces que Damián ha estado en el primer equipo, él dice, siempre las hemos brindado, siempre hemos trabajado con jóvenes en el primer equipo, los hemos sumado. Y él hace el punto y dice, otra cosa es la cantidad de minutos que esos jóvenes logren en el primer equipo. Entonces él lo lleva a un proceso que él, si no los ve preparados todavía, no los va a poner. Ese es el punto que fija, pero sí los incluye, y por eso dice, nosotros nos fuimos el 2024 o 2020, sí, pues 2024 se va Damián, ¿cierto? Después de la campaña de 2023. de Copa Libertadores, a mitad de esa temporada de Copa Libertadores, se me olvidó el año, pero bueno, él se va y dice, y después cuando el club tuvo momentos difíciles aparecieron varios jóvenes. Yo me imagino que hace referencia a Joaquín González, al mismo Carlos Herrera, a Felipe Ortiz y a varios.
5: 2023.
10: Ya. Y él dice, pueden haber jugado más o menos con él, pero estuvieron esos dos años en que él estuvo al cargo del equipo, estuvieron en el primer equipo, estuvieron trabajando. Entonces, ese es el panorama completo que nos hace, que resume Damián, dice. No es lo que juegan conmigo, es lo que yo los inserto para que cada uno tiene sus propios tiempos, cuando les llegue el momento estén preparados.
5: Mira, a ver, hay varias...
10: Opinión.
5: Sí, no, yo tengo una opinión súper clara. Hay varias aristas que a mí me gustaría abordar. En primer lugar, yo siempre me recuerdo a Luis Marcoleta, que entregó una declaración muy buena cuando lo criticaban por esto mismo.
10: ¿De no dar oportunidades a los canteranos?
5: Sí, y él dice, para subir a los primeros equipos hay que estar preparados.
10: Sí.
5: Yo también les cuento razón ahí. Una cosa es formar parte del proceso, pero para jugar, para ser regular, tener una regularidad en un equipo, hay que estar preparado. Eso lo dijo luego en un partido en La Pintana, cuando fue muy, muy criticado. Si mal lo equivoco, el equipo está equivocado, si me corrigen. Después de eso, Marcoleta se va de Curicó en la última etapa. Yo creo que quien también le da muchas oportunidades y le da la razón a Luis Marcoleta es lo que pasó en el proceso de Martín Palermo. Palermo ya, efectivamente, fue un técnico que yo creo que fue muy conformista en el sentido del armado del plantel y tuvo que jugársela mucho por incluir a jóvenes de las divisiones.
10: Sí, Palermo es anterior a Damián, digamos, sí, esa primera pasada, sí, hizo debutar a varios muchos, jugadores.
5: Sí. Pero eso también tuvo un costo en lo deportivo, porque no lo pasó bien Curicó Unido con Palermo, fue una mala campaña.
10: Es que está bueno el punto, por eso que digamos es una declaración que abre debate y los invitamos. ¿Sí? +569 9597 9492. Es verdad que hay harta gente que dice, oye, Damián no confía en los jóvenes, Damián no pone a los jóvenes. Y yo encuentro que tiene razón, a ver.
5: Es que sí, no,
10: exacto.
5: Hay algo que sí.
10: Sí, no, sobre todo porque a mí no me gusta que Curicó cumpla con lo justo el minutaje. Mm. Entonces, sí, no, este semestre no cumplió, estamos claros. Pero en ocasiones anteriores Curicó está cumpliendo siempre con lo justo, apenitas, digamos, con el minutaje. Entonces,
5: y esa es sí, la crítica.
10: Le encuentro razón a Damián cuando dice, yo los integro y los tiempos de maduración de cada jugador son distintos. Entonces, sí, hay a lo mejor de los 8 o 9 que suben al primer equipo, hay 2 que están para sumar minutos y hay otros que están para vivir su proceso más a mediano plazo. Y después dice, yo a lo mejor no estaré en el club, me iré, vendrá otro entrenador y verá los frutos de el proceso de esos jugadores jóvenes que no estaban listos hace un tiempo y que van a estar listos para él. Se la doy, la entiendo, pero sí también creo que está muy al justo, que suma el minutaje sub-21 preciso. Y la única excepción a nivel club, no solo Damián Muñoz, que ha pasado con esto, es Matías Pérez, porque Matías Pérez es un jugador que jugaba por sus condiciones, pues esa es la verdad.
5: Ya, a ver, es que aquí hay que marcar ciertas cosas. Este debate es muy interesante porque no pasa solo en Curicó. A ver, por un lado, mi crítica apunta de que ideal hubiese sido, y que no se tome mal si no están escuchando un cuerpo técnico, no tiene que ver con estarle mala onda, yo he respaldado a este cuerpo técnico.
10: Sí, claro.
5: Que Curicó debiese, en lo posible, trabajar una instancia o trabajar un proyecto que le permita consolidar a un jugador por el tema minutaje, que a mí el minutaje yo lo tiraría a la basura.
10: Pero yo creo que lo trabajan, porque...
5: Ya. No, pero a ver, muchas veces se da cuenta de que si él pudiese prescindir de un sub-21 para colocar a un jugador con más experiencia, lo haría.
10: Sí, pues ahí hay un ejemplo, y que a propósito, aprovechemos de tirar la pelota más larga, como se dice. En el segundo semestre yo creo que Curicó no puede haber ese tipo de partido, sobre todo en los clásicos. Claro.
5: Inmediatamente no.
10: Ojo, ya, que este es un partido importante, claro. Creemos que es para gente, yo creo que para hacerla simple, tiene que consolidar o brindar minutos en todos los partidos ya, a jugadores, del club.
5: Te marco otro punto. Definamos lo que es joven, definamos lo que es cantera.
10: Sí, porque se habla de cantera por Bustamante y por Aliaga, ya. Yo creo que ya.
5: Y también, ellos no cumplen minutos.
10: No, pues ya, son jugadores de 24 años.
5: Separemos las cosas.
10: Lleguemos hasta el sub-21.
5: Exactamente. Una cosa es el juvenil que va a cumplir minutaje y te sirve.
10: Porque el año pasado el Mateo Ormazábal también era cantera y en su minuto Diego Ursúa también era cantera.
5: Y son jugadores, imagínate, que ya superan los 22, 23 años.
10: No tiene que ver con la cantera, tiene que ver con abrirle espacio o que se gane ese espacio a un jugador joven, un jugador que te cumple minutaje.
5: Mira, yo he sido súper exigente cuando me
11: acuerdo cuando aparece Cristian Bustamante, cuando aparece Jean Aliaga, cuando van apareciendo jugadores, llega una instancia en que tú ya no puedes, digamos, que tienes que igualar la exigencia. O sea, si tú me hablas de un jugador que tiene 23, 24, 25 años, ese jugador ya no está en un proceso en el cual tú puedes esperarlo. Ese jugador tiene que estar en su peak de rendimiento.
10: Y de hecho, Seba, lo viven mucho los jugadores cuando dejan de cumplir minutaje. Le ha pasado a todos. Y todos han tenido una merma después en cuanto a sus presencias, o les ha costado más. Joaquín González se terminó firmando, pero en cuanto él dejó de ser sub-21, Felipe Ortiz, en cuanto dejó de ser sub-21,
11: dejan de ser convocados.
10: Nico Barrio, en cuanto dejó de ser sub-21, empiezan a tener opciones más reducidas.
11: Sí, pues.
10: Sí, esa es la verdad. Esa es la verdad. Pero vamos al fondo del asunto. O sea, es un técnico, ¿por qué él lo plantea? Él dice, yo soy un técnico que sí, trabajo con los jóvenes. Otra cosa es cuántos minutos les pueda brindar a esos jóvenes. Es distinto.
11: Yo lo acotaría al minutaje porque...
10: A ver, mira, hay opiniones. Dice, no puedo estar de acuerdo en este punto con Muñoz, dice el amigo Alejandro. Porque muchos jóvenes fueron a préstamo, dice, siendo sub-18 sin participación en el primer equipo. Aliaga se fue a Puerto Montt, Catejo a Deportes Concepción, Herrera y Acevedo, Fernández Vial, Ursúa Iberia, etcétera. Dice, oportunidades, ninguna. Maduraron fuera de institución. Ok, pero yo no sé si eso es malo, lo planteo.
11: No,
10: yo creo que es bueno que un jugador que no tiene opción real de minutos en su club los vaya a buscar a otro lado.
11: Es que para lo que está
10: porque
11: pasando con...
10: De todos esos que nombró, ¿cuántos volvieron y volvieron mejor? La gran mayoría. La gran mayoría. Herrera, Aliaga, Ursúa, en fin. Y a Matías Pérez dice, lo inserta Bozán. Al jugador lo fueron a buscar a su casa, sí, pero a ese jugador había ido a su casa no por determinación de Damián Muñoz, había ido por determinación del encargado del fútbol formativo de la época, Miguel Rifo. Digamos, para no le van a cargar todas las cosas a Damián, no. Digo. Hola amigos, saludos. En cuanto a las declaraciones de Damián, dice... A ver, bueno, dice, ni él lo cree, dice.
11: Es una respuesta.
10: Todos sabemos que no le interesa, pero esta es la opinión que yo creo que Damián ataca y aborda.
11: Esa opinión,
10: porque sí. Dice, todos sabemos que no le interesan los juveniles. Yo estoy en desacuerdo con eso. Bueno, por algo le pasó lo del minutaje sub-21, dice. Porque no le gusta jugar con la cantera. Pero ¿quién más que él podrá responder eso? Digamos, ¿cómo uno va a decir, no, que no le gusta hacer esto? Es verdad que los pone poco. Pero la pregunta es, ¿están preparados entonces los sub-21 de Curicó para asumir esa responsabilidad?
11: No todos están preparados.
10: Por eso,
11: hay que ser honesto.
10: Más allá de, no creo que sea un solo gusto del entrenador.
11: No, y hemos visto instancias en las cuales efectivamente se les da minutaje, pero... Pero, a ver, no es cargarle la mata al jugador en sí, pero aquí tiene que haber y tienen que igualar el nivel, porque efectivamente uno de repente entra con cierta desconfianza de un jugador de 20 años, de 19 años, que chuta, entra y no sé, pues entra a jugar un rol importante dentro de la cancha, pero se ve sobrepasado. Eso lo hemos visto. Lo hemos visto de debuts que no han sido, digamos, y que finalmente terminan saliendo. Ideal sería, y por eso yo estoy en contra del minutaje sub-21, que los jugadores se puedan desarrollar ya a los 18, 19 años, ya estén alternando naturalmente con el primer equipo, como ha pasado muchas veces.
10: Claro.
11: Hay jugadores que tienen condiciones, sí, efectivamente, pero que ellos tampoco sientan que son incluidos por el minutaje. Si por eso esta regla para mí no tiene ni patas ni cabeza, deberían eliminarla, pero bueno, ya está. Pero el jugador en sí, a los 18 y a los 19 años, ya debiesen estar a lo menos alternando en el primer equipo.
10: Yo en esta creo que va más allá del entrenador, o sea, del técnico. Primero, es el club el que tiene que preocuparse de que esos jugadores, cuando llegan al primer equipo, estén lo antes posible listos para jugar. Listo. Porque habría que revisar, pues habría que revisar la estadística con Astorga. Almandó, sí, me tengo la sensación de que utilizó harto, ¿cierto? Pero también tenía harto. Almandó estuvo a Pérez, ¿no?
11: Sí.
10: Almandó estuvo a Pérez. Pero sí aparecieron otros nombres. Sí aparecieron otros nombres. Creo que el propio Ibarra aparece ahí con él.
11: Yo no sé qué pasa con los equipos, que le ha costado consolidar ciertos jugadores sub-21. No solo con
10: el equipo,
11: pero le ha costado mucho. Uno de repente dice, ¿cómo hay equipos que no pueden tener un jugador que esté, o que a lo menos igual el nivel? Porque la competencia entre la proyección y la liga de ascenso, hay una diferencia bien marcada. Pero alguien que puede igualar ese nivel. Debí saber, un jugador de 18, 19 años, tampoco estamos hablando de niños, ellos ya están en un desarrollo físico óptimo, como si...
10: Es que por último, aunque suene un poco feo, pero tú tienes que cumplir la norma, y hay otros equipos que no se complican, no sé, estoy pensando Santa Cruz, San Felipe, y tú diseñas desde el inicio que en tu equipo titular, por decir algo, ¿no?, el lateral derecho va a ser el de la proyección.
11: Habitualmente se utiliza eso.
10: O uno de los volantes interiores, posiciones. Claro, por lo general son de la mitad para atrás y no suelen ser centrales, por son una laterales. Cuestión de responsabilidad, sí. De experiencia. Suelen ser laterales, puede ser algún volante, puede ser un extremo sí puede ser, no un 9.
11: Lo están por la orilla.
10: Y hay equipos que lo hacen simple y listo, ese es, y el lateral derecho todo el año fue el sub-18. Bueno, o sea, así. El sub-21, y listo.
11: Ese sí.
10: Bueno, retomemos más del técnico Damián Muñoz para pensar ahora ya en lo que viene con Copa Chile. Aquí está su respuesta sobre cómo lo va a enfrentar a propósito, con el equipo que viene como base o algunos retoques.
9: Bueno, creo que cambios tienen que haber, más que nada porque también hay una normativa, hay una exigencia donde también hay que cumplir, y en base a eso también tiene que haber una modificación. Pero más allá de eso también es un tema que nosotros lo veníamos estudiando del equipo más o menos que podía jugar esta tercera fecha de la Copa Chile. Y bueno, como siempre lo conversamos también con los jugadores, que más allá de que a lo mejor darle minutos a jugadores que no han tenido mucho, eso también tiene que venir acompañado del rendimiento. Entonces creo que es una mezcla de ambos, y bueno, lo que nosotros veamos en esta semana que está más cerca de eso es lo que se va a presentar el día domingo en el partido.
10: Ya, o sea, ni muy muy ni, para ninguno de los dos lados, ¿eh? Ni el equipo que viene jugando, porque hay que incluir 4 juveniles, se lo decíamos en Copa Chile, 2 sub-21 y 2 sub-19 en la nómina. Y entre los 4, como tú quieras, al menos 2 de ellos, porque si no, no da el minutaje, al menos entre 2 de esos 4, de lo mismo la edad que tengan, tienes que sumar 130 minutos por partido.
11: ¿Por qué no define?
10: 65 cada uno.
11: ¿Habrá una postura institucional o del cuerpo técnico en base a la Copa Chile?
10: ¿De qué?
11: Vamos a ir con todo. Porque si no, que sea una oportunidad para esto mismo.
10: Digamos, como definición de objetivos, dices tú. Sí. No, yo no la he escuchado. ¿Cuál es la idea con la Copa Chile? Así como ir a pelearla con todo.
11: Es como si se da, se da.
10: Yo creo.
11: Si no, está bien. No,
10: yo creo.
11: Pero debiese haber ahí una postura. Porque, ¿sabes qué? Vamos a jugar la Copa Chile, pero vamos a aprovechar la instancia, la vamos a disputar con todo, pero vamos a agregar a 4 o 5 jugadores que necesitan sumar.
10: Pero es que esta es una buena instancia para eso, pienso yo, porque no te da nada, ni en plata, a menos que tenga ahí un campañón, la gane, no sé, no te da ni plata ni clasificación internacional porque estás en la B.
11: Ya, pero en base a eso también, cuando, si se pierde, que la crítica no sea tan destructiva también, si
10: pero el foco si de... Estás en un grupo con 2 equipos de primera, ¿qué tienes? Y la Copa Chile por lo general quedas en el camino, si es así. Yo lo usaría hoy, por la realidad de hoy que vivió el club con el tema minutaje, yo lanzaría un par.
11: A ver, bueno,
10: y no solo pensando en el minutaje, por ejemplo, yo lanzaría a Lucas López. Yo, Alfaro va, juega 4 partidos seguidos, después no es citado en el último.
11: Yo
10: entonces,
11: Rian
10: no cumple minutaje, lo sabemos todo, pero yo creo que es un buen banco de prueba. Estos 4 partidos que vienen ahora, para saber, ¿está o no está listo?
11: Hagamos juego.
10: Para jugar en la B.
11: Hagamos juego. Si tienes que incluir a 4.
10: Es que
11: jóvenes.
10: No sé si cumple, es que no sé si Rian cumple porque...
11: No, pero olvídate de eso.
10: Ya.
11: Jugadores que no son titulares habitualmente.
10: No, olvídate va porque... a tener que ir entre esos 4, van a tener que estar, para mí, Alfaro, Ibarra, López. Probablemente Avendaño, o a lo mejor puede aparecer uno distinto, ya. Otro...
11: ¿Y lo irías con ellos de titular?
10: No sé, los 4 juntos no, pero...
11: ¿Por qué no?
10: ¿Ah?
11: ¿Por qué no?
10: Podría ser, pues que depende del objetivo, como dices tú, ¿cómo se la van a tomar?
11: Por eso pregunto.
10: ¿Cómo se la van a tomar? Yo a López lo pongo de titular. A López lo pongo de titular.
11: ¿Como central o como volante?
10: Como central.
11: ¿En una línea de...?
10: De 4. Como central. A López yo lo utilizaría de titular.
11: Ya.
10: Y a, creo que el que está más cerca, y Alfaro también lo utilizaría de titular como extremo derecho. Y ahí está.
11: ¿Y arriba irías con Venega?
10: Sí, si es que necesita su puesta a punto, si está bien a jugar, pues sí. Se juega una vez a la semana nomás, no es que es una recarga de partido. Una más de Damián, esta semana de para que tuvo el equipo, ¿podrá afectar, detener ese envión que traían?
9: En cierta manera, el periodo que hay de término de primera rueda, creo que no... Después también dentro de todo el equipo tuvieron un lapso de más o menos los mismos días que tuvimos nosotros, porque es la única instancia que va a haber. Y bueno, ya está así, el calendario de principio de año ya estaba de esa forma, entonces la planificación también está realizada en base a lo mismo. Entonces ahora ya volvimos este lunes y ahora ya sabemos que no hay para, no hay pausa, y ahora tenemos que ya más que nada ir afrontando más que nada los partidos que se vienen en el semana a semana, con los objetivos que nos planteamos en cada cual, y también dentro de todo dándole siempre la importancia que se merece cada partido.
10: Oye, nos piden el equipo acá ya, el 11, no ni idea, amigo. Ha sido una semana especial, no hemos podido ver mucho del equipo.
12: Yo creo que esto es más incierto por lo que estamos hablando.
10: Difícil la ponen. Veamos este partido y ahí ya lo proyectamos para el otro.
12: La otra sería que pudiésemos decir quién nos gustaría, digamos.
10: Ya, a ver. Cumpliendo con la norma, o sea, metamos a dos juveniles sí o sí en la titular, ¿te parece?
12: Ya, pues.
10: Para tratar de cumplir. Ya, al arco, Tello, u oportunidad para el Tommy.
12: No, Tommy.
10: Ya. Tommy, esto es gusto personal, no tengo idea. No hay información.
12: No tiene que ver con Tello, pero dale,
10: dale a uno.
12: Dale,
10: ya, sí, Tommy.
12: Medina.
10: En el lateral derecho, Medina.
12: Ahí,
10: la saga.
12: Ahí
10: para mí
12: incluye a López.
10: Colombo López.
12: Ya.
10: Colombo López.
12: Y por la izquierda, Ronald, porque necesita jugar Ronald.
10: Ya, Ronald de la Fuente.
12: Sí.
10: Ya, Ronald de la Fuente.
12: Pero
10: okay.
12: Necesita sumar un minuto. No ha jugado después de su lesión.
10: Henry.
12: O si entró en al último en Temuco, si no me equivoco.
10: Henry Ormeño Retamales, lo que viene jugando.
12: No, yo incluiría a alguien más. No sé, un nombre.
10: ¿A quién?
12: Alguien que no haya sumado mucho.
10: Ibarra, para darle un poco de. Darle rodaje,
12: sí,
10: dices tú.
12: Sí. A una mixtura. Pone a alguien que no ha jugado. Dale minuto.
10: Dylan.
12: No sé.
10: Ya, ok. Y arriba, Venegas de 9. Yo pongo Alfaro en la derecha, fíjate, le doy descanso al Nico Fernández.
12: Y yo pongo a Rian.
10: Y es que no sé si Rian puede trabajar en la orilla,
12: no
10: pero
12: sé.
10: Bueno, podría ser, y si no, bueno, Benji Nostroza, que se merece una chance desde el arranque.
12: Sí.
10: Está bueno, ¿no?
12: Sí, una mixtura.
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10: Nos vamos a la primera pausa y seguimos con más BLN Deportes.
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0: la gran mayoría de ellos, ¿no? En la ciudad. Pero también tenemos que contar de una actividad que estaba programada para este domingo y les vamos a contar qué pasó con eso, Sebastián Ormazábal.
1: Así es. De hecho, el motivo de este llamado tenía por objetivo eso, digamos, ver las actividades que se podrían realizar durante el fin de semana. Pero hubo una que se suspendió y seguramente habrá una nueva fecha. Vamos a consultarle a Harold Torres, que es coordinador de la Corporación de Deportes de Curicó. Harold, ¿cómo te va? Buenos días.
2: Hola, Sebastián. Muy bien, muchas gracias. Buenas tardes también a ti y a todo el equipo.
1: Harold, cuando nos contactamos contigo dijimos, vamos a hablar un poquito acerca de esta actividad relacionada con el Día del Padre, pero se suspendió. Cuéntame un poco los detalles de todo esto.
2: Sí, efectivamente. Bueno, lamentamos harto porque es una actividad que el año pasado lamentablemente tampoco la pudimos llevar a cabo, y sobre todo por el tema de las condiciones climáticas, la lluvia. Y en esta oportunidad, lamentablemente, hay anunciado lluvia para mañana a contar de las 7 de la mañana. Entonces, el lugar no iba a ser apto para niñitos, niñas, porque la actividad es enfocado en niños y con sus papás. El papá, en realidad.
1: Sí, esto se llama Corre con tu héroe.
0: Claro, era en dupla. Padre-hijo, padre-hija.
1: Claro.
2: Era en dupla, sí. Y la verdad es que nosotros lo hicimos con cupos limitados porque la idea era como también entregar un buen servicio. Eran 200 inscripciones y llevábamos 186.
0: Buenísimo.
2: Entonces había buen interés y todo. Ahora, se suspende por mañana, pero se reprograma para el sábado de la próxima semana.
0: Ah, ya, el 27.
2: Sí. Ya, ahí sería a la misma hora, en el mismo lugar. Nos vamos a estar esperando.
0: Va
2: a estar
0: ¿Qué recorrido bonito. Es, Harold? ¿Es un recorrido de asfalto o senderos? ¿Van al cerro, no?
2: Sí, el punto de encuentro es en el anfiteatro de la oficina de la juventud. Ahí, ¿ya? A las 10 de la mañana. Ese ¿ya? es el punto de encuentro. Va a haber una activación. Y luego de eso se comienza subiendo por la subida vehicular al Cerro Pando.
0: Okay. ¿Ya?
2: Y de ahí se pasa por algunos senderos que son bastante accesibles. Es por unos circuitos donde andan bicicletas también. Bueno, ahí obviamente vamos a tener un apoyo de todos los guardaparques, funcionarios de la Corporación de Deportes también viendo el resguardo. Y se llega con destino a la bajada del cerro.
0: Ya.
2: ¿Ya? Y de ahí se toma mano derecha y damos la vuelta completa el cerro, pero por la parte inferior, ya por las faldas del cerro.
1: Oye, ¿quiénes se inscribieron en esta oportunidad quedan automáticamente inscritos para el próximo sábado?
2: Sí, completamente asegurados los cupos. ¿Ya?
1: Eso es importante.
2: Y si hay algunos papitos, algunas mamás, niños, jóvenes que estén interesados también en participar, lo pueden hacer. Vayan, ya no es un requisito excluyente, digamos, el que estén inscritos.
0: Ah, perfecto.
2: Ya el que estén inscritos es como para tener un registro nosotros y todo, pero siempre también estamos súper conscientes que actividades nuestras llegan más personas, entonces no es que sea solo para los que alcanzaron a inscribirse, así que la invitación, aprovecho también el medio de ustedes como para extenderla a todas las familias, y sobre todo si tenemos un buen clima la próxima semana, va a ser una actividad que también lo pueden extender como panorama de vacaciones de invierno.
0: Claro que sí, ya pues entonces para el sábado 27, esta actividad que era el Corre con tu héroe, que estaba planificada para hijos o hijas y su padre. Vienen también, Harold, actividades para las semanas de vacaciones de invierno, ¿no?
2: Sí, la verdad es que desde la municipalidad está la programación Vacaciones Unidos en Familia, ¿ya? Y nosotros tenemos varias actividades deportivas organizadas para la segunda semana de vacaciones de invierno. ¿Y por qué la segunda? Porque la primera está enfocado en actividades que va a hacer la Corporación Cultural. Entonces nos organizamos de tal manera que la Corporación Cultural tiene muchas actividades la semana uno, digamos, en la que viene, y nosotros en todos los recintos administrados por la Corporación de Deporte van a haber distintos tipos de clases y actividades deportivas para los niños, ya los niños, las niñas, adolescentes, y la idea es que visiten nuestra red.

0: redes sociales, son muchas las actividades. Si las nombro uno por uno, nos vamos a llevar hasta el final del programa, pero son hartos. Por dar un adelanto, en el gimnasio Abraham Milad vamos a tener todo lo que es básquetbol. Entonces, los clubes deportivos que hacen uso del recinto, ellos van a estar dictando estas clases, ¿ya? También en el mismo gimnasio polideportivo vamos a tener karate, también básquetbol en silla de ruedas, también vamos a tener boxeo, ¿ya? Siempre adaptado para niñitos, iniciación a estas disciplinas. Perfecto. En el gimnasio La Granja vamos a tener las gimnasias, gimnasia artística, rítmica, aeróbica, ¿ya? Entonces, visiten las redes sociales nuestras y ahí van a aparecer horarios, el club que también va a estar a cargo. En el gimnasio polideportivo vamos a tener lo que es el voleibol, ¿ya? Generalmente nos preguntan harto siempre durante el año cuándo hay taller de voleibol, dónde podemos hacer. Ahora, en esa semana, van a poder empaparse de todo lo que va a ser harto voleibol en el gimnasio polideportivo, y también en el Cerro Condel vamos a tener actividades en contacto con la naturaleza, ¿ya? Así que mountain bike, trekking, etcétera. Esto es vacaciones unidos en familia, y todas estas actividades son gratuitas, son familiares, y la idea es que no vayan solo un día, sino que puedan participar activamente durante los 4 días, porque el lunes es feriado ese lunes y son de martes a viernes.
1: Sí, efectivamente, el 29 es feriado. Harold, sí. hay un espectáculo musical en el skatepark, ¿no? Me parece sí. que esto es el día domingo.
0: Sí, hay una banda que se coordinó con los organizadores. Uh-huh. Los chicos del Rider, que ahí lo encabeza Javier Iturrieta, quien también es monitor nuestro, que a cargo del taller de skate, y la idea es como fortalecer el evento con esta banda que va a ir a tocar ahí, cierto, de manera gratuita.
1: Así
0: que la invitación a todos los rockeros también, bueno,
1: Mala Cosecha,
0: se
1: llama,
0: se relacionan, sí, pues,
2: rock and
0: se
2: roll.
0: Relacionan esto con el rock and roll, así que va a estar, pero súper, súper bueno también el panorama como para empezar las vacaciones de invierno aquí en Curicó.
1: Perfecto. Harold, como siempre, muy amable, y bueno, éxito, porque se vienen hartas cositas en vacaciones de invierno.
0: Muchas gracias a ustedes, siempre muy atentos ahí, y nos dan muy buena cobertura, así que repito la invitación a todos quienes nos escuchan, visiten las redes sociales de la Corporación de Deportes y ahí están cordialmente invitados, lo van a pasar súper, súper bien.
2: Bien, gracias, Harold, que tengan buena tarde por allá.
0: Gracias a todos ustedes.
2: Gracias.
1: Chao.
2: Harold Torres.
1: Sí, señor.
2: ¿Coordinador, dijiste?
1: Sí. Es coordinador
2: de competencias, creo que
1: Está a cargo, claro, de la producción, de todo.
2: De la Corporación de Deportes.
1: Exactamente, de la distribución, de todos los, también de los talleres. Tiene todo trabajo el amigo ahí.
2: Sí, o sea, harta pega que hacer ahí.
1: Sí, Curicó es una ciudad donde se hace mucho trabajo. Deporte.
2: Hay harto deporte. Hay mucho deporte. Oye, nos vamos a ir a la pausa, la última ya, a la vuelta, algunos comentarios con este tema del minutaje que hablábamos, si es o no un cuerpo técnico, o Curicó es una institución que le brinda o no le brinda oportunidades a sus jugadores jóvenes. Hay hartas opiniones, sí. Está bueno.
1: Esta conversación es súper buena.
2: Pero si la plantea Damián, por supuesto. Es Él super, dice, ¿saben qué? Buena. Quiero referirme a esto, porque se dice mucho que yo no le doy oportunidades. Y no es así, dice
1: y,
2: él.
1: Y responde, digamos, a la inquietud que se manifiesta a través de redes sociales, porque claro, el típico comentario que uno
2: llega
1: lee,
2: mucho
1: pongan comentario a la cantera.
2: Claro, y no les tienen confianza y eso. Pausa y ya continuamos.
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2: Oye, antes de las opiniones de la gente que colabora habitualmente con este programa diario, Roberto Riveros tiene equipo.
1: Sí, señor.
2: Fue presentado en el Reco.
1: Deportes Recoleta.
2: El textil, el cuadro textil.
1: Los recoletanos, el cuadro metropolitano. Cuando
2: volvió.
1: Escribe, tiene que hacer. Felipe Flores también llegó, ¿no? A Recoleta.
2: Creo, no. Eso, no, es lo que eso no lo he visto. Pero bueno, fue presentado Riveros. Bueno, un secreto a voces que iba a tener una chance ahí. Opiniones del tema del minutaje macro, ¿no? Lo que planteó Damián, que hoy día compartimos con ustedes, de que él dice que se le cuestiona por no dar oportunidades y él dice, yo las brindo. A ver, la mayoría de los equipos de primera B, nos dice Alejandro, tiene un jugador permanente en el equipo, un sub-21 se refiere, y no lo sacan a los 53 minutos para cumplir con el minutaje. Curicó es una de las excepciones. Dice, ¿cómo López, siendo capitán de la sub-17, no puede tener minutos en el primer equipo? Ha tenido, pero entiendo lo que me apunta, ¿cómo no puede tener más minutos? Más por acá. Miguel dice, Rian Machado, delantero neto, fuerza y rapidez. Ay, nos deja su,
1: yo lo veo muy
2: su comentario
1: bien
2: sobre Rian.
1: Físicamente, anda, o sea, es un jugador que tiene que aprovecharlo.
2: Hola amigos, supongamos que un niño llega con 15 años a la institución, llega a la sub-21 con 5 años de entrenamiento. Bueno, si en 5 años no da, ¿qué se va a hacer? Dice, claro que también es importante el talento, más que la trayectoria. Como política no es mala, pero también el sub-21 tiene que ponerle power, dice. Abrazos, excelente programa. Es que ahí yo por eso lo saco un poco del cuerpo técnico y lo llevo a la institución. ¿Cuán preparados llegan los jugadores a ese salto al primer equipo? Hola amigos de BLN Deportes, respecto a juveniles, me cuesta ver que los juveniles tengan menor nivel que los refuerzos. Ejemplo, dice, ejemplo claro, Lucas López, ¿tiene menos nivel que Sarria? ¿Me permito responderle? Nivel A ver, hay que verlo más a López, hay que verlo porque lo hemos visto poquitos minutos. Supongamos que no tiene menos nivel, pero si hay una cuestión que es la experiencia. O sea, yo no digo quién tiene que jugar, pero obviamente Sarri tiene mucha más experiencia, más recorrido, ha defendido, no sé, 4 camisetas de clubes profesionales, si lo comparamos con Lucas López. Y ahí es donde tiene que estar la decisión institucional, pues, que tiene que estar antes de contratar. Antes de contratar tú tienes que decir, este año, pues, proyectémonos al próximo. Esto lo hemos dicho con el Tommy Vergara, ¿cuánto tiempo? ¿Ya? Imagínate, el Tommy ya pasó hace rato la etapa juvenil. Proyectémoslo al próximo año. Curicó tiene que tomar una decisión y decir, Lucas López va a tener 18, tiene todo este rodaje que trae, va a jugar un mundial si Dios quiere. Ya, pues, él es uno de nuestros centrales. Pero proyéctalo así a la hora de contratar y no lo tapes.
1: Claro, pero a ver, lo de López yo hago un punto aparte porque efectivamente tiene todas las condiciones, sí, las tiene, todo lo que ustedes quieran, pero todavía yo creo que tiene tiempo para manejar todavía eso, y coincido contigo, si el próximo año se va a tomar una decisión de que va a ser Lucas López a lo mejor el 2.
2: Entonces no traigas, no sé, 3 centrales.
1: Claro,
2: te quedas con el supuesto 1, López, no sé, 2 más.
1: Y claro.
2: Pero con la decisión de que él parta luchando. Bueno, ahí esas son las decisiones institucionales y ojo que los técnicos hoy por hoy, antes era distinto, antes el técnico decía yo traigo mis jugadores, yo los elijo, yo los busco, hoy día no, y hoy día es normal en el fútbol que una institución le diga, profe, ¿cómo se llame? Profesor, usted, el equipo, ¿cierto?, a su pinta, pero el puntero derecho queremos que sea Joaquín Alfaro, porque no. Lo queremos proyectar, sí. Porque lo queremos vender. Foguear y lo queremos vender. Tiene que tener oportunidades. No, el central tiene que ser Lucas López, tiene que estar ahí, no puede terminar el año y que tenga 140 minutos, no.
1: Y cuando existe una inversión, esa inversión la hace el club.
2: Es una apuesta del club, claro. Entonces tiene que no, mostrarlo.
1: La hace el técnico, la hace el club.
2: Por eso entonces, digo. Y si tú se lo dices al entrenador antes de y acepta y firma, bueno, entonces ya
1: pero,
2: está.
1: Pero esa es la coordinación que se busca. Porque claro, el armado del equipo le corresponde al técnico, es lo ideal con los jugadores que solicita. No siempre se puede tener.
2: No siempre es así.
1: Porque es por un tema de presupuestario. Habitualmente las carpetas se arman del 1, 2 y 3 por ubicación y muchas veces el 1 es muy caro y terminan decidiendo por el 2 o el 3. Así se arman los equipos.
2: Ah, me olvidé una parte importante del mensaje de Marcelo Cubillo. Dice, tengo otra duda. Los contratos de los refuerzos, mira lo que plantea, ¿aún tendrán mínimo de minutaje en cancha que complican al DT para incorporar a jóvenes? Yo de verdad que eso yo no lo he visto en el fútbol, no lo he visto. Que un jugador venga con una cláusula de minutos, así como de por lo menos me tienen que asegurar tantos minutos o tantos partidos, yo eso creo que no existe, amigo Marcelo. No.
1: Nadie puede tener asegurado.
2: No. Otra cosa es las cláusulas de renovación automática.
1: Claro.
2: Eso, que si el jugador cumple tal meta, tal objetivo, se renueva su contrato, pero que estén obligados los entrenadores a poner un jugador por contrato, yo creo que eso no va.
1: No, por eso, no sé, no desconozco las cláusulas y... yo sé que hay jugadores que bonifican cierta cantidad de partidos,
2: supuesto.
1: O algunos goleadores que por cierta cantidad de goles.
2: O renuevan sus contratos, pero que un técnico esté obligado a ponerlos porque su contrato dice eso, yo no lo he oído, no, la verdad.
1: Yo desconozco los términos. Bueno, hoy día los contratos vienen con una serie de cláusulas, las lesiones fuera de la cancha, un montón de cosas.
2: Oye, un saludito a Nelson Orellana y Pablito están escuchándonos desde Santiago, fíjate.
1: Abrazo para ellos.
2: En el trabajo.
1: Sí, señor.
2: Abrazo para ambos. 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
6: 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Oye, partido de hoy.
2: ¿Qué hay?
6: Partidos que uno puede predecir ahí para decirle a nuestro amigo JC.
2: Tenemos
6: alguna sorpresa.
2: Un vaticinio, a ver. Ya, dame los partidos.
6: Estados Unidos, Australia, ahora a las 3 de la tarde.
2: Estados Unidos, 3-1.
6: Después, Escocia, Marruecos. Yo voy por Marruecos.
2: Marruecos.
6: Sí, señor.
2: Marruecos, 2-0.
6: Brasil, Haití, 20-30 horas. Haití.
2: 4-1 Brasil.
6: Sí, Brasil. Juegan en Filadelfia, la ciudad de Rocky Balboa.
2: Oh, qué rico.
6: Extraordinario.
2: Filadelfia. Oh, siempre
6: no lo conozco.
2: Pero con comerme un Philly. ¿Has visto el sándwichito ese, no?
6: ¿Qué el Philly? El Philly es un queso, ¿no?
2: Filadelfia. Pero el sándwich le llaman así, un Philly. Carnecita de cerdo.
6: ¿Ya?
2: Desmenuzada, ponle tú. Uh-huh. No sé cuántas horas la cocinan. Quesito, por supuesto. Quesito crema, cebolla caramelizada. Oh, un Philly.
6: Y lo venden
2: en un pancito así como un. ¿Cómo se llama? Como
6: ese cuadrado, un rectángulo.
2: Ese grandote.
6: Ya, y eso lo venden
2: en la calle.
6: En la calle en Filadelfia.
2: Me encantaría conocer.
6: ¿Conoces Estados Unidos?
2: Sí.
6: ¿En qué ciudad estuviste?
2: Miami, Orlando. Hace muchos años.
6: Espectacular.
2: Hace muchos años.
6: Oye, y el último partido es Turquía con Paraguay. Yo voy por Turquía, pero siento que Paraguay necesita sí o sí meterle con todo.
2: Empate. Empatan a uno.
6: Aguardia.
2: Ese lo vi en el PDF, igual que el de Brasil, anótelo. Ese es a uno, lo vi en el PDF del Mundial Arreglado y Brasil que le mete 4-1 a Haití.
6: Mañana hay un buen partido, ¿eh? Hay dos muy buenos partidos. Mañana Países Bajos con Suecia, buen partido. Y Alemania con Costa de Marfil, que también es un buen partido.
2: Sí, el último. Jóvenes, ojo, aquí algunos jugadores sub-21 se les da la oportunidad, pero se la farrean. Y ella cita un ejemplo, no es un jugador sub-21, pero cita un ejemplo. Dice, ¿cómo Guzmán se ha ganado el puesto de Ronald de la Fuente? Dice, ahí se nota cuando un jugador quiere tener lugar en el equipo. Que pasen un feliz día del padre. Gracias, nos dice la amiga María. Bueno, es un buen ejemplo de un jugador que no es 21, pero que cuando entró no la ha soltado. Veremos qué va a pasar.
6: Y al mismo tiempo.
2: Pero no la soltó.
6: Vino acompañado con los buenos resultados también.
2: Viene con la buena.
6: Coincidentemente.
2: Así como Rivero, que dijo, viene mala la cosa, dijo, está mala la cosa, el equipo.
6: Nos vemos.
2: Ganó 7-9, yo no estuve ni citado, viene mala la cosa. Bueno, para Ronald Guzmán viene buena, aparentemente. Nos vamos, Salvador. Nos reencontramos el domingo, atención, 2:30 de la tarde, para informarles todo lo que esté ocurriendo en la recta final del partido femenino entre Curicó y Ñublense y meternos de lleno en el relato de la serie masculina que enfrentará por Copa Chile al mismo rival. Que estén muy bien.
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16: BLN Radio te indica la hora.
17: 2:59.
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2: BLN Radio te indica la hora.
3: 4:00 a.m. 4 minutos.
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2: VLN Radio te indica la hora.
3: 5 de la mañana, en punto.
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0: 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Indica la hora en BLN Radio.
3: Son las 6 de la mañana, con 3 minutos.
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4: BLN Radio te indica la hora.
5: 7:03 a.m.
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3: 7:59 a.m.
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7: Encuentran a 6 niños haitianos en la comuna de Romeral. 3 de ellos supuestamente estaban encerrados. Carabinero entregó detalles de allanamiento que permitieron hallazgo de armamento y drogas en Aguas Negras. Hubo 3 detenidos en la diligencia. En tribunales, rebajan cautelar a arquitecta acusada de estafas en Curicó. Dentro de las víctimas hay un médico traumatólogo y una funcionaria de la Policía de Investigaciones. Diputada Priscila Castillo exige al gobierno mejoras y mejores condiciones para deudores del CAE. Y hoy día Curicó se prepara para la Marcha del Orgullo. El evento familiar se desarrollará hoy en el centro de esta ciudad.
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3: Son las 8:02.
7: Muy buenos días. Es sábado y también vamos con las noticias en nuestra señal 105.7, también por nuestras redes sociales personales como Luis Alberto Cabello. Estamos ahora con una transmisión Facebook Live como todos los días, como cada mañana, a través de nuestra cuenta de la red social. Lucas Sangüesa nos va a acompañar en los mandos técnicos en esta jornada, como siempre, cada sábado en la mañana. Aquí está Lucas Sangüesa y que les habla Luis Alberto Cabello para presentarles las noticias que corresponden a esta edición del sábado 20 de junio de 2026. Prácticamente ya se va, expira el otoño para dar paso mañana, auditores, con algo de lluvia, algunas gotitas y con un frío extremo el día lunes, según los anuncios de la Dirección Meteorológica. Y de esta forma nos preparamos en esta parte del hemisferio a recibir, para mí es muy lamentable el tema del frío, la baja temperatura, la lluvia y el invierno que está a punto de ingresar a este punto del planeta. Les voy a dejar el contacto del WhatsApp, si algo pasa en este bloque informativo, para que por favor nos avise al más 569-90-77-6038, más 569-90-77-6038.
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7: Partimos en Romeral porque mientras escala el escándalo por ingreso masivo de niños haitianos a Chile entre 2023 y 2025, también sigue la búsqueda de los menores. En este escenario, la comuna de Romeral ubicó a 6 de estos niños. La información fue confirmada por el alcalde José Antonio Arellano, quien ayer dio cuenta de la situación vulnerable en la que estaba una parte de estos niños. Empezamos la búsqueda de los 7 niños, de los cuales encontramos 6, dijo el alcalde. De los 6, hay 3 que estaban encerrados. Por lo tanto, tenemos la obligación de hacer la denuncia por vulneración de derechos, expresó el jefe comunal.
8: En la comuna de Romeral hay 7 niños haitianos dentro de la nómina que nos entregó la Defensoría de la Niñez en conjunto como municipalidad con la Oficina Local de la Niñez, además también con Carabineros de Chile y con la Seguridad Municipal. Empezamos la búsqueda de los 7 niños, de los cuales encontramos 6. De los 6 hay 3 niños que estaban encerrados y por lo tanto tenemos la obligación de hacer la denuncia por vulneración de derechos. En este momento nos encontramos en la tenencia cumpliendo con nuestro deber. Nuestro compromiso es con la Defensoría de los Niños y por supuesto cuando existan estas vulneraciones nosotros vamos a accionar como corresponde según lo que establece la ley.
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7: Bueno, y la crisis nacional por el paradero de desconocidos de cientos de niños y adolescentes de origen haitiano también ha encendido la alerta a nivel local. En este contexto, el delegado presidencial de Curicó, Óscar Águila, se refirió a las diligencias que se están llevando a cabo para determinar si alguno de estos menores se encuentra habitando, por ejemplo, entre otros sectores de la provincia, la Toma Dragones Sur, en el barrio surponiente de la comuna de Curicó. La autoridad de gobierno fue cautelosa al momento de abordar ayer el tema, señalando que por el momento no existe certeza de que los menores que se encuentran en el campamento formen parte de los registros de niños desaparecidos.
9: No, tenemos la información si pertenece, ¿cierto? O están dentro de esos listados de la problemática que se ha generado a nivel país y para la cual, ¿cierto?, nombraron a la ministra de Desarrollo Social a cargo, ¿cierto?, de las operaciones la coordinación con los diferentes ministerios. Por lo tanto, no tenemos la información con respecto a si corresponden a esos niños, ¿cierto?, que están dentro de los listados que están en cuestionamiento.
7: Pero me imagino están investigando ya.
9: Por supuesto. Se ha coordinado con los diferentes municipios también, aparte que las policías, para que nos ayuden con esa tarea, ¿cierto?, de poder identificar si hay niños haitianos que pertenezcan a ese ingreso irregular.
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7: Bueno, y después de esta situación, también quiero contarle a auditores que también hay una actualización de esta noticia, porque recordemos que fue el propio gobierno quien salió a dar a conocer estos hechos bastante graves, ¿no? Que habrían arribado un grupo de niños haitianos con la documentación, pero que no se habrían hecho las cosas como tienen que hacerse, ¿no? Por eso es que se habla de un ingreso irregular. Entonces, si el propio gobierno sale diciendo esto, claramente se encienden las alarmas en nuestro país. Hay una actualización donde se señala que el gobierno confirmó el hallazgo de 33 de los 64 menores haitianos que en un informe de la Contraloría había reportado como inubicables en una primera inspección que hizo. La ministra de Desarrollo Social, María Jesús Wolf, junto al director de la PDI, Eduardo Serna, informaron que estos niños ya fueron localizados en buen estado de salud. Están escolarizados y viviendo con adultos responsables. Por lo menos una tranquilidad, ¿no? Serna enfatizó que ninguno de ellos está desaparecido ni ingresó en forma irregular al país, detallando que todos pasaron por un control obligatorio en el aeropuerto. Muchas veces, esto es como un comentario, ¿no? A veces la Contraloría hace unos pre-informes que siempre son bien cuestionables, ¿no? Y a veces se da por hecho una situación que no lo es. Se pedía también públicamente un mayor rigor cuando la Contraloría hace informes. Ese famoso preinforme a veces daña personas, daña familias, daña a profesionales y también daña a instituciones. Así que desde ya un llamado más bien a la prudencia, porque esos preinformes que, insisto, entrega a veces en ciertas investigaciones la Contraloría son bien cuestionables y dejan mucho que desear. Bueno, la aclaración que hizo el gobierno respecto a esta materia, después del informe de Contraloría, surge tras días de alarma pública ante un eventual tráfico de menores, Una teoría que comenzó a perder fuerza luego de que las autoridades cruzaran los registros escolares y de salud en lugar de limitarse a las visitas domiciliarias. Fue el propio ministro de Defensa, Fernando Barros, quien descartó la existencia de antecedentes sobre redes criminales o explotación, admitiendo que la crisis responde a una realidad, a un terrible desorden y a un bochorno administrativo por la falta de coordinación y el nulo cruce de base de datos entre el Servicio de Migraciones, la Policía de Investigaciones de Chile y la Subsecretaría de la Niñez. El documento de la Contraloría revela que los cuestionados vuelos chárter contaban con autorización estatal y que los adultos que acompañaban a múltiples niños actuaban como coordinadores por un corredor humanitario improvisado ante la falta de aerolíneas regulares hacia Haití. Mientras la comunidad haitiana acusa una fuerte estigmatización por esta alerta, la ministra Wolf llamó a dejar de lado las recriminaciones políticas entre la actual y la anterior administración, instando a trabajar en conjunto para corregir las graves fallas del Estado en el seguimiento de los protocolos de protección hacia la infancia vulnerable, es lo que se informa de parte del gobierno y esta representante de este ministerio. Entonces, pedirle primero un llamado a la calma, porque no hay niños desaparecidos, menos que se haya hecho tráfico de órganos, menos que estén siendo sometidos a algún tipo de delitos estos niños. La mayoría han sido ubicados, se ha hecho un trabajo rápido por parte del organismo del Estado, la policía ha hecho también su trabajo, pero aquí lo más cuestionado con este alarmante informe que entregó la Contraloría es que daba por hecho de que los niños habían ingresado de manera irregular y que estaban desaparecidos. Como estoy haciendo una transmisión en vivo a través de mi cuenta de Facebook, ahí entiendo que hay una ciudadana de origen haitiano que también me comentó algo y que estoy tratando de buscarlo acá en tiempo real para compartir también ese comentario. Bueno, estaba dentro de los comentarios, ella niega toda situación que lo que está pasando en Romeral con estos niños desaparecidos, esta ciudadana haitiana. Estoy tratando de encontrar ese comentario. Lo voy a pantallar por ahí porque ahora no lo encuentro como está en tiempo real. Pero ella, como ciudadana haitiana, seguramente vecina de Romeral, ella niega que en Romeral hayan estado en esta... Aquí está. Se llama... Es un varón. Emily Gladimi. Él es la persona que opina. Tengo la sensación que es también de origen haitiano esta persona. Dice, los niños de Romeral... Es un show. De hecho, hay uno de los tres supuestamente que estaba y que lo estaban buscando, nació en Chile. Es una mentira, es un montaje, es lo que me trata de escribir acá Emily Gladimi. Lo repito, bueno, él seguramente no habla muy bien español, pero trata de escribir. Dice que los niños de Romeral es un show. De hecho, hay uno de ellos que estaba siendo buscado, pero que nació acá en Chile. Es una mentira, es un montaje lo que me escribe Emily en este comentario que me cuelga acá en esta transmisión en vivo que estamos desarrollando desde los estudios centrales a través de la cuenta de que les habla Luis Alberto Cabello. Llegamos a las 8 de la mañana con 13 minutos, es momento de hacer una pausa en nuestra edición sabatina de Sala de Prensa y estamos de vuelta con más.
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7: Posibilidades de lluvia para esta mañana. Vamos a revisar de inmediato lo que pronostica la Dirección Meteorológica de Chile. Lluvia, derechamente no, pero algunas gotitas podrían caer durante la mañana este sábado 20 de junio. La temperatura del momento, 9 grados en la ciudad de Curicó. No hace frío, la sensación térmica no es tan baja. Es soportable la temperatura de este momento. 9 grados en la ciudad de Curicó. Se espera para hoy, sábado 20 de junio, una máxima estimada en 13 grados. Vamos a tener, eso sí, una tarde más tibiecita, según el reporte que actualiza ahora este organismo, la Dirección Meteorológica de Chile. Para mañana domingo, cuando tenemos que recibir oficialmente el invierno, y vamos a saludar a cada uno quienes llevamos el nombre de Luis. Mañana es San Luis. Desde ya un saludo para los luchitos que nos escuchan esta mañana. Mañana domingo 21 de junio, extremas de 2 y 11 grados. Una mañana algo tibia. Y en la tarde, mañana en la tarde, al igual que esta mañana, van a caer algunas gotitas en la zona central del país, según el reporte actualizado de la Dirección Meteorológica de Chile. Pero aquí viene lo complicado para el lunes, auditores. El lunes, justo cuando llega el invierno, comienzan las temperaturas extremas, bajo cero. Cero grado, en realidad, para el lunes 22, se espera una máxima solo de 11 grados. Es lo que se pronostica para el inicio de la próxima semana, cuando ya le estamos dando la bienvenida a otra estación del año, como es el invierno. La mañana del día lunes va a comportarse muy nublada, sin embargo, en la tarde tendremos un sol esplendoroso, esa es la palabra, ¿ya? Sol durante toda la tarde, el próximo día lunes, según este reporte, podría variar, pero la lluvia que se anuncia no es tanta, auditores, son pequeñas gotitas que podrían caer esta mañana de sábado, y mañana domingo, pero por la tarde.
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7: Abrimos ahora la agenda policial para contarle que durante las últimas horas hubo 3 sujetos detenidos y que dejó como resultado todo un operativo antidroga efectuado por funcionarios de la Tenencia Aguas Negras con el apoyo de la sección Centauro. Este procedimiento se originó en un patrullaje preventivo por calle Circunvalación de Oriente a Poniente. Al llegar a la intersección de calle Inca de Oro, la policía observó una transacción de drogas que estaba desarrollándose por parte de 2 sujetos. Bueno, en consecuencia, los carabineros efectuaron un control de detención a uno de los hombres, encontrando entre sus pertenencias envoltorio de papel con pasta base de cocaína, procediendo a su detención inmediata. Además, se constató que mantiene antecedentes penales por delitos de lesiones y amenazas. Posteriormente, el personal de carabineros procedió a tomar contacto con el fiscal de turno con el fin de solicitar una orden de ingreso a una casa esquina donde se encontraba el vendedor de esa droga. En el lugar, se incautó 2 armas de fogueo adaptadas para el disparo. Se incautó 3 revólveres, teléfonos celulares, dinero en efectivo y la cantidad de 660 envoltorios con pasta base de cocaína. Por ello, se procedió a detener a los 2 involucrados en la transacción, según confirmó después el mayor Juan Díaz, comisario de Carabineros Curicó.
1: Personal de carabineros, específicamente la Tenencia de Aguas Negras, mientras realizaba un patrullaje preventivo por el sector, sorprende desde un domicilio una transacción de venta de drogas. A raíz de lo anterior, solicitan autorización para hacer ingreso al domicilio por parte del tribunal y una vez que ingresan, proceden a la detención de 2 sujetos chilenos mayores de edad, a la incautación de dinero efectivo, más de 600 dosis de pasta base de cocaína y a la incautación de 5 armas, de entre las cuales 2 eran a fogueo y 3 armas de fuego, además de munición que se encontraba en el lugar.
7: Ayer estos sujetos pasaron a disposición de la justicia, donde espero hayan quedado bajo la cautelar de prisión preventiva para ir cerrando un poco este círculo del microtráfico de drogas ahí en el sector ya mencionado.
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7: y bajo la medida cautelar de prisión preventiva. Así quedó un imputado por el homicidio de un hombre de 77 años, un hecho criminal ocurrido el pasado domingo 14 de junio en Pencahue, aquí en la región del Maule. De acuerdo con la información entregada por la PDI, los hechos ocurrieron en la localidad rural de Corinto, Pencahue. Esto es al norponiente de la ciudad de Talca, específicamente a la altura del kilómetro 9,8 de la ruta K-660. En ese lugar, familiares de la víctima, identificados por sus iniciales de FASV, encontraron el cuerpo sin vida de esta persona al interior de la casa, por lo que dieron aviso de inmediato a la policía de carabineros de Pencahue. Posteriormente, la Fiscalía de Flagrancia Regional dispuso la concurrencia de detectives de Brigada de Homicidios y peritos del Laboratorio de Criminalística, quienes constataron que el cuerpo presentaba múltiples lesiones causadas por un arma cortante y atribuibles a la participación de terceras personas en este hecho delictual. Asimismo, mediante averiguaciones, los policías identificaron como un autor del delito a un hombre de 29 años, quien se entregó ante carabineros y reconoció haber asesinado a este adulto mayor. Tras la formalización de este imputado en el juzgado de garantía de Talca, el fiscal jefe de esa ciudad, Héctor de la Fuente, entregó detalles de la audiencia en la que se concretó la prisión preventiva para este presunto criminal.
2: El 14 de junio del 2026 se produjo en la localidad de Corinto, comuna de Pencahue, el homicidio de un adulto de 77 años. Una vez desarrollada la investigación por parte de la Brigada de Homicidios dirigida por la Fiscalía Local de Talca, se detuvo al imputado, fue llevado ante un tribunal y en la audiencia de formalización de la investigación se le formuló cargos por el delito de homicidio calificado de un adulto mayor. Se fijó un plazo de investigar de 3 meses y se decretó, en base a todos los antecedentes acompañados al tribunal, la medida cautelar de prisión preventiva respecto de esta persona.
7: Como decía el fiscal jefe de Talca, se dictaminó en esta investigación 3 meses. Es el tiempo que tiene que ser recluido este hombre, por lo menos en prisión preventiva. El Ministerio Público pretende establecer las motivaciones y las circunstancias de este homicidio de este adulto mayor en Pencahue, con miras a someter a este imputado probablemente a un juicio oral.
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7: Aquí en la región del Maule, una nueva sesión del Consejo Regional de Seguridad Pública y Prevención del Delito se efectuó, encabezada por el delegado presidencial regional subrogante del Maule, Óscar Águila, y el seremi de Seguridad, Germán Parra. En la instancia, en la que estuvieron además el fiscal regional Julio Contardo, los seremis de Justicia y de la Mujer, los jefes regionales de Carabineros, Policía de Investigación y Gendarmería, se analizaron en Talca los últimos casos policiales y se definieron estrategias y prioridades en materia de seguridad en el Maule. Después de la reunión, el seremi Germán Parra indicó que tras consultar indicadores entregados por los municipios de las 30 comunas de la región del Maule y otros datos, se resolvió dar especial enfoque a los delitos de robo, microtráfico y robo con violencia, además del consumo de alcohol y drogas en la vía pública.
4: Las decisiones adoptadas en este Consejo Regional de Seguridad Pública y Prevención del Delito nos permiten fortalecer el trabajo coordinado entre las distintas instituciones. Por eso se eligieron hoy en día 3 delitos, una incivilidad y un fenómeno criminal, y vamos a trabajar en ello. La incivilidad es el consumo de drogas y alcohol en la vía pública. Es para aplicar la prevención necesaria para esta incivilidad. En cuanto a delitos, tenemos el robo, el microtráfico y el robo con violencia. Esto no quiere decir que no se vayan a investigar otros delitos, pero esto se hizo en virtud al ranking, a las necesidades de la gente y a lo que pudo arrojar las estadísticas y todas las 30 comunas, de las cuales 27 son rurales. Así que vamos a seguir trabajando junto a Carabineros, los municipios, el Ministerio Público y todos los actores involucrados, porque el objetivo es una región más segura.
7: En tanto, el fiscal regional del Maule, Julio Contardo, se refirió también a los indicadores respecto a denuncias recibidas por el Ministerio Público en lo que va ocurrido este año 2026. Al respecto, respondió que hay una tendencia similar a 2025, con un incremento en el número de delitos, especialmente las estafas. Ojo con las estafas. Asimismo, el persecutor aseguró que sobre estos hechos se llevan a cabo indagatorias de largo aliento y de carácter nacional.
5: Se mantiene más o menos la misma tónica del año pasado, como ya señalamos en su oportunidad, ha venido creciendo e incrementándose el número de delitos, siendo los delitos principalmente de estafas, principalmente telefónicas, los que se han incrementado en el último tiempo, el uso de tarjetas de crédito. Eso ha incrementado notablemente, digamos, los delitos, no solo a nivel regional, sino también a nivel país. Se está trabajando, digamos, en la persecución de ese delito mediante investigaciones de largo aliento, pero son complejas y son a nivel nacional, pero normalmente se trata de estafas que trascienden los límites regionales.
7: Por su parte, el delegado Águila destacó el trabajo coordinado entre la institución y el enfoque que se dará a los delitos e incivilidades que han sido más denunciadas en esta región, en las 30 comunas que conforman la zona maulina.
3: Se seleccionaron algunos delitos conforme a las estadísticas y los estudios que se hicieron en diferentes municipios con respecto a los problemas y delitos que más afectan a las personas. Por lo tanto, en ese sentido se hizo una votación y se va a trabajar especialmente o por sobre otros delitos en esos delitos que se seleccionaron y algunas incivilidades también, como en este caso la incivilidad que más alto ranking dio en la votación es el tema que hizo relación con el consumo de alcohol y drogas en la vía pública. Que cuando uno va a los consejos comunales se da cuenta que es algo que es permanente y que reclama mucho la gente que vive en determinados sectores y especialmente sectores incluso rurales donde antiguamente uno no veía que sean ese tipo de delitos, pero hoy día sí sea el microtráfico y todo este tipo de incivilidades.
7: Y en materia de seguridad pública, esta reunión regional sigue a la convocada el martes recién pasado, en la que las autoridades entregaron también un balance de los primeros 100 días del gobierno del presidente Kast. En dicha instancia, se dio cuenta de casi 40.000 controles preventivos en el país, más de 1.100 personas detenidas y sobre 1.900 infracciones cursadas. Todo esto en el marco de diversos operativos policiales conjuntos desde marzo a la fecha.
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7: Esta semana estaba marcada por una tragedia que enluta a una familia curicana y ha causado esta noticia mucho dolor, sobre todo en el mundo del magisterio, los profesores curicanos, porque la trágica muerte de una mujer ahí en la esquina de Freire con Yungay, comuna de Curicó, tras ser arrollada por un motorista, ha calado fuerte, profundo en la comunidad local. La víctima de este lamentable accidente no era una transeúnte más, sino una destacada y querida e inolvidable educadora. Estamos hablando de la profesora Ana María Dueña Ortiz. Su inesperada partida ha generado una profunda ola de consternación, especialmente en el ámbito escolar de la comuna de Curicó, donde entregó los mejores años de su vida a la enseñanza y a la formación de los más pequeñitos. De acuerdo con el sentido comunicado difundido por su entorno, la docente desarrolló una extensa, impecable y fructífera trayectoria profesional como educadora, como profesora. Ana María Dueña Ortiz dedicó más de 3 décadas de su vida, desde el año 1976 hasta 2012, a la formación de numerosas generaciones de estudiantes de la comuna de Curicó. Su labor pedagógica dejó huella imborrable al concentrarse especialmente en los niveles de primero a cuarto básico, una etapa crucial para el desarrollo de la lectoescritura y los primeros pasos en la educación formal de los niños. Quienes compartieron con ella la recuerdan como una profesional cuyas virtudes iban mucho más allá del cumplimiento de su currículo. En su homenaje se destaca especialmente su inquebrantable compromiso con la educación, la profunda vocación de servicio e inmenso cariño por la enseñanza. Fue la comunidad del Colegio Alessandri donde la profesora Ana María sembró valores y conocimientos que perdurarán en cada uno de sus alumnos. A través de un sentido mensaje, la institución educativa expresó su profundo pesar por esta dolorosa pérdida. Hoy día despedimos a una gran educadora, pero su legado vivirá por siempre en el corazón de nuestra comunidad del Colegio Alessandri, dijeron. Asimismo, enviaron palabras de fuerza y consuelo a su familia, amigos y seres queridos para afrontar este difícil y trágico momento. Para todos aquellos exalumnos, apoderados, colegas y vecinos que deseen acompañar a la familia y darle un último adiós a la querida maestra curicana, se informó que por lo menos hasta ayer sus restos estaban siendo velados en el santuario El Carmen.
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7: Continuamos con esta segunda media hora de noticias aquí en Sala de Prensa por BLN Radio. Lo hacíamos en los titulares. Ayer rebajaron medida cautelar para una arquitecto curicana quien está acusada de estafas por más de 400 millones de pesos. Y el coimputado, por segunda vez, no llegó a la audiencia de este viernes. Y así es, la mañana de este viernes se llevó a cabo la audiencia de formalización de cargos en el Juzgado de Garantía de Curicó. Todo esto en el marco de la investigación por reiterado fraude de carácter patrimonial que han dejado millonario perjuicio económico a algunas familias o víctimas acá en la comuna de Curicó. La causa, como ya se sabe en materia pública, involucra al arquitecto Marcela Hernández Moreira por dos hechos que se investiga y también al imputado José Muñoz Balbotín por otros cinco hechos, quienes según la Fiscalía de Curicó habrían actuado conjuntamente para engañar supuestamente a las personas. Eso es lo que dice Fiscalía, no lo digo yo. Durante la audiencia, el Ministerio Público imputó a Hernández Moreira algunos hechos delictivos. Tras la exposición de antecedentes, el tribunal revirtió, esto es muy importante que se sepa para la transparencia y objetividad de la nota, el tribunal ayer revirtió el arresto total domiciliario para la profesional, cambiándola por la cautelar menos gravosa, como es arresto nocturno, entre las 10 de la noche y las 6 de la mañana del día siguiente. Por lo tanto, ella puede salir a trabajar. En su defensa, la imputada argumentó que pecó de confianza y que estuvo en un lugar que no debía estar. Al contar con irreprochable conducta anterior, la arquitecta arriesga una pena que va desde los 541 días a los 3 años, la cual eventualmente incluso podría cumplir en libertad. Así son las cosas en materia judicial. Esto también lo refrendó ayer a la salida de la audiencia el abogado defensor privado del arquitecto. Es el profesional talquino, el abogado Robinson Acuña.
25: Nosotros tenemos plena conciencia, o digamos así lo expondremos en su minuto, de la libertad que debe ser para mi representada, puesto que esto finalmente consiste en que ella estuvo en un lugar equivocado a la hora equivocada. Suscribió un contrato, creyó de buena fe en ambas partes, digamos, de este contrato, y aquello le termina perjudicando, lamentablemente. Pero lo cierto es que se ha afectado su honra, su condición como arquitecto, lo que lamentablemente le ha generado una serie de perjuicios de carácter más bien económico, comercial. Y precisamente esta medida revertida es más condigna con los antecedentes que se tienen en la carpeta, de manera que estamos contentos y, como insisto, instaremos por la absolución en su minuto.
7: Asimismo, durante la declaración, el defensor privado se mostró abierto a alcanzar un acuerdo reparatorio con las víctimas y convencer al tribunal que aquí el gran responsable del delito de estafas reiteradas es José Muñoz Balbontín, imputado que sigue, por lo menos hasta ahora, inubicable por la policía.
25: Para nosotros es necesario deslindar responsabilidades, efectivamente. Si a mi representada se le puede achacar algo, es pecar simplemente de confianza. No ha obtenido ningún beneficio económico por esto, sino que incluso se le ha pagado simplemente sus labores profesionales, debidamente ejecutadas, y que por lo demás será acreditada su ejecución en el tribunal. De manera que, efectivamente, la responsabilidad aquí radica en el coimputado. Ha tenido causas anteriores. Incluso en esta causa hay hechos que no se le endilgan a mi representada, que sí se le endilgan al coimputado, de manera que ya eso es palmario de que la responsabilidad no puede ser únicamente de doña Marcela Hernández.
7: Sin embargo, su representada igual está como dispuesta a reparar el mal causado, ¿y eso no va a asumir un poco la responsabilidad también?
25: Lo que pasa es que, expuesto en esos términos, más bien nosotros hablamos de una eventual reparación de carácter civil, si las partes, digamos, de mutuo acuerdo consideran que esto puede terminar la cuestión por haber unas diferencias, más bien que indico son de carácter económico y bajo ningún respeto implica la comisión de un delito. Entonces, en ese contexto sí es posible llegar a una suerte de acuerdo que pudiera, digamos, dejar a las partes, digamos, más contentas con la situación, sin que bajo ningún respecto suponga el reconocimiento de haber cometido un delito.
7: Recordemos, y anteriormente a través de las cuentas sociales, la propia arquitecto Marcela Hernández había entregado sus descargos públicos respecto a los casos emblemáticos de esta comuna. La construcción del centro kinésico Traumec en el año 2019. En esa oportunidad, aseguró el arquitecto, no haber sido la arquitecta del proyecto ni la encargada de ejecutar las obras, ni tampoco haber tenido ningún tipo de sociedad comercial o vínculo empresarial con Muñoz Balbontín, ni tampoco con la empresa Don Matías Constructora. El escenario fue diametralmente opuesto para el coimputado en la causa, José Muñoz Balbontín. El sujeto ayer no se presentó a la audiencia, intentando justificar su inasistencia mediante la presentación de una licencia médica, dice estar enfermo. Sobre el avance del proceso judicial, también ayer conversamos con el abogado querellante en el caso, Matías Ruz, abogado que se refirió a la no presentación del imputado José Muñoz Balbontín a esta audiencia, dado que ha dado domicilios inexistentes y no ha sido habido por la policía.
13: Quizás todavía técnicamente no hay una orden de detención, toda vez que él no ha sido habido en este caso, no ha podido ser notificado. Y lo que sí se solicitó a este efecto fuera que en consecuencia pudiera ser notificado en cualquier lugar que él se encontrara de acceso público, y de esa manera no es necesario simplemente buscarlo en el domicilio, sino que pudiera ser en otro lugar. Entonces, una vez notificado, si no se presentare, con causa justificada obviamente, el tribunal quedará en posición de poder emitir una orden de detención en su contra. En este caso son 5 hechos que se le imputan al señor Muñoz Balbontín, en este caso la imputada presente, también en este caso se le imputan los 2 primeros hechos, básicamente son de estafa en un grado de desarrollo consumado todos aquellos, y para los juicios de tanto esta querellante como el Ministerio Público, todos ellos tienen carácter de reiterado, y que en sumatoria el perjuicio que se le provocó en este caso a las distintas víctimas que formaron parte de estos ardides, son alrededor de 350 a 400 millones de pesos.
7: La investigación detalla que el actual conjunto de estos imputados habría afectado al menos a 7 personas en Curicó, generando un perjuicio económico estimado, según Fiscalía y el querellante, de 400 millones de pesos. Dentro de las víctimas está un conocido médico traumatólogo de Curicó y hasta una funcionaria de la propia Policía de Investigaciones de esta comuna. El tribunal fijó ayer próxima audiencia del caso para el 21 de agosto, una fecha clave para definir el avance de las medidas reparatorias y el destino judicial del coimputado prófugo, que no llegó a la audiencia la jornada de este viernes. Es el imputado José Muñoz Balbontín quien puede ser detenido, ya sea en lugar privado o incluso en la vía pública, si es que no llega a la audiencia de agosto venidero.
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7: Estamos de vuelta en esta mañana del sábado con más noticias aquí en Sala de Prensa por BLN Radio en conjunto con la red informativa. Mañana bastante fría, nublado está a esta hora, y en algunos sectores, algunos auditorios dicen que está cayendo algunas gotitas. Por ejemplo, Claudio nos avisaba que estaba cayendo algo de lluvia leve por la zona de Los Niches. Y ahora estaba mirando recién hacia la calzada de este segundo piso donde está el estudio panorámico de BLN Radio, y claramente también está bastante húmedo el ambiente. Además, la calzada mojada y resbaladiza, tenga cuidado por favor para evitar alguna situación de accidente, sobre todo en carretera 5 Sur. Las condiciones climáticas dan cuenta de esto, ¿no? Bastante húmedo el ambiente, evite algún tipo de accidentes. Pero también un saludo a Raúl, porque aquí hay una persona que me cobra sentimiento. Ayer, o sea, yo dije que mañana van a estar de santo quienes llevamos el nombre de Luis. ¿Y los Raúl qué me dice? Claro, y tiene toda la razón, pues. Así que a don Raúl Ibarra, el sindicato de la empresa de extracción de basura de Curicó, un saludo para él y para todos quienes lleven el nombre de Raúl. Y a toda la gente que está conectada ahí en nuestras redes sociales, en el WhatsApp. Y hoy día, como ustedes saben, estamos hiperconectados por todos lados. Así que saludos para los Luchitos y especialmente también para Raúl, que mañana estarán de festejos. Y además se recibe oficialmente este invierno que dicen que viene muy crudo, con lluvias intensas y en corto periodo. Esperemos que no sea tanto.
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7: Vamos a una nota que habla de la diputada Priscila Castillo. En la Comisión de Hacienda de la Cámara de Diputadas y Diputados, la parlamentaria por el Maule, Priscila Castillo, de la DC, emplazó al gobierno, al Ministerio de Hacienda y al Tesorero General de la República a adoptar medidas urgentes para aliviar la situación de miles de deudores del crédito aval del Estado, que hoy día enfrentan embargos y cobros que afectan directamente el sustento de sus familias. Durante la sesión, la diputada expuso testimonio de personas que han visto aumentar significativamente sus deudas pese a años de pago, además de casos de retenciones de devoluciones de impuestos y dificultades para regularizar sus compromisos financieros, dice Priscila Castillo.
0: resulta legítimo que uno se haga la pregunta si es razonable los mecanismos de cobranza que se están utilizando y que en definitiva están afectando las remuneraciones y los ingresos, que muchas veces esos ingresos constituyen el único sustento que tienen las familias para vivir en el mes. Una persona me dice: pedí 13 millones, pagué 5 años y dejé de pagar un año por problemas económicos y hace años que no veo ninguna devolución de impuestos y ahora mi deuda de 13 millones está en 18 millones y medio. Otro testimonio: el banco no me permitió pagar durante varios meses y cuando fui a la tesorería me dijeron que ese banco estaba acostumbrado a hacer eso para que el Estado pudiera pagarle la garantía. Ojo con eso. Otra señora me dice: he pagado 9 años mes a mes, más de 114 cuotas, me faltan 66 cuotas y he pagado 4 veces lo que solicité.
7: En su alocución, Castillo describió la propuesta del gobierno expuesta en el marco del proyecto de ley de reconstrucción, la cual dijo ofrece condiciones más cómodas para el pago de la deuda del CAE que las que hoy ofrece la Tesorería General de la República.
0: En la ley de reconstrucción hay un artículo especial que ahora está en el Senado y que establece que las personas deudores del CAE se va a facultar a la Tesorería para que el monto que adeudan se pueda repactar hasta en 48 cuotas. El monto adeudado que está expresado en UTM se va a transformar en pesos sin reajuste, sin intereses, y como las cuotas no pueden exceder el 10% de la renta del deudor, es probable que quede un remanente al final de los 48 meses o al final del plazo que no pague el deudor y por lo tanto se faculta la tesorería para que pueda condonar ese remanente de deuda que queda. Si el gobierno está presentando esta propuesta, me gustaría saber cómo se compatibiliza con lo que están haciendo hoy día. Yo le digo a la gente: esperen que salga la otra ley, porque con la otra ley van a tener más beneficios que los que hoy día está ofreciendo la tesorería.
7: La diputada Castillo pidió al Ejecutivo otorgar mayores facilidades para que los deudores puedan acercarse a renegociar sus deudas con cuotas razonables, sin reajuste ni intereses, y también con la flexibilidad en los procesos de embargo, junto a la solicitud de un pie más bajo al actual. Como dato, la parlamentaria por la región

0: y que ganan menos de 1,5 millones de pesos, ese 1,5 millones de pesos no es el líquido que recibe la familia. Entonces, cuando se le pide un pie de 1,000,000 de pesos, no tiene el 1,000,000 de pesos. Pedimos que haya flexibilidad en el tema de los embargos, que haya flexibilidad también en el tema del pie. La deuda se tiene que pagar, pero lo que nosotros pedimos es que esa deuda se pueda pagar en cómodas cuotas mensuales, sin reajuste, sin intereses y con facilidades para las personas. Es lo que está proponiendo el gobierno en la reforma. Ojalá pueda ser de esta manera.
1: Con esta postura, la diputada por el Maule, Priscila Castillo, se cuadra con las voces opositoras a los embargos del dinero desde las cuentas bancarias de deudores del CAE, junto con pedir mejores condiciones para establecer un plan de pago mucho más aterrizado a la realidad nacional, según terminó diciendo la parlamentaria DC.
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1: Y durante esta jornada de sábado, mediodía, hora de la tarde, Curicó se suma a las manifestaciones por la marcha del orgullo gay. Hoy día sábado, las calles de Curicó se van a llenar de colores para conmemorar esta nueva edición de la Marcha del Orgullo, una actividad que busca promover la diversidad y crear espacios seguros para la comunidad LGBTQA+. La convocatoria, organizada por agrupaciones locales, está invitando a las familias, a los jóvenes y a toda la ciudadanía a participar de un evento que anticipa será pacífico y además con tinte de aire familiar. La jornada comenzará a la 1:00 p.m, ahí en los pies del Cerro Condel, donde los asistentes podrán preparar sus pancartas y disfrutar de la música de un DJ en vivo. El inicio oficial de la marcha está programada para las 3:30 p.m, con un recorrido que contempla el tránsito por calle de Radio Urbano de la ciudad, por el centro. Leonardo Andrade, representante de la agrupación Amigues de Dorothy, explicó que la decisión de adelantar la marcha en Curicó se debe a que la Gran Marcha Nacional se realizará el 28 de junio próximo.
3: Queríamos desarrollarlo este día sábado porque ya la próxima semana se va a desarrollar la Marcha del Orgullo a nivel territorial país. Entonces la mayoría de la gente que participa de las marchas se van por lo general a las capitales, por ejemplo a Talca, Santiago, a otros territorios. Entonces igual queríamos que para no chocar con las fechas de nuestras otras organizaciones vecinas, poderlo desarrollar una semana antes.
1: La organización ha enfatizado que la invitación es abierta a toda la comunidad, a todos, no solo a quienes se identifican con las siglas LGBTQA+, entendiendo que la convocatoria es abierta a toda la gente.
3: Invitar a toda la comunidad, no solamente a los de la comunidad LGBTQIA+, sino que también entender que esta actividad es para sus familias, sus amistades, cercanos. Ya es una actividad completamente familiar, gratuita, es un espacio libre de humo, de alcohol y también un espacio seguro y libre de discriminación, que es lo que buscamos nosotros como Amigues de Dorothy.
1: Y para garantizar el éxito de esta actividad, la delegación presidencial de Curicó otorgó todos los permisos correspondientes, contando además con resguardo de carabinero de la primera comisaría. Asimismo, el municipio de Curicó, a través de la Oficina de la Juventud y la Oficina de la Diversidad Sexual y de Género, ha brindado apoyo logístico en la gestión de los permisos y la facilitación del anfiteatro por encargo del alcalde George Bordachar.
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1: Encuentran a 6 niños haitianos en la comuna de Romeral. 3 de ellos supuestamente estaban encerrados. Carabinero entregó detalles de allanamientos que permitieron el hallazgo de armamento y drogas en la población Aguanegras. Hubo 3 detenidos en el procedimiento. Rebaja la cautelar a una arquitecta acusada de estafa reiterada en Curicó. Dentro de las víctimas hay un médico y hasta una funcionaria de la Policía de Investigaciones. La diputada Castillo exigió al gobierno mejores condiciones para los deudores del CAE. Y ya le contamos que Curicó Ciudad se prepara para la Marcha del Orgullo hoy día a la tarde. El evento familiar se desarrollará a contar de las 12:30 p.m. de esta jornada. Faltan solamente 5 minutos para las 9. Estamos terminando este bloque de las noticias, edición matinal de Sala de Prensa, en este frío sábado 20 de junio, a pocas horas de recibir el invierno que se viene con todo. Partimos este fin de semana, domingo y lunes, con frío extremo. El día lunes, el termómetro podría caer a los 0 grados. Por lo tanto, señora, señor, cuide los niños, los adultos mayores, cuide sus plantitas, cuide sus mascotas, porque ya lo sabe, frío extremo a contar del día lunes en la zona central del país. Muchas gracias por estar conectados. Gracias, muy buenos días.
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9 de la mañana con 7 minutos. ¿Cómo están? Bienvenidos, muy buenos días a esta jornada de día sábado, día 20 de junio. Hoy ha avanzado súper rápido el mes, ¿eh? Estamos ya casi un poquito más de la mitad del año y los saludamos de inmediato quienes se conectan a través del bloque matinal 105.7. Como todos los sábados, los acompañamos junto a Lucas Sangüesa. ¿Cómo está, Luquita? Buenos días, eso, muy bien. Echa de correr, ¿no va? Oye, y por supuesto invitándolos a acompañarlos durante toda esta mañana hasta las 13 horas 1 de la tarde con buena música, con datos, con información y por supuesto, si algo ocurre, usted lo sabrá primero acá en el bloque matinal. Bienvenidos todos, ya vamos a estar hablando de diferentes temas, preguntas, oye, están ocurriendo varias cositas, vamos a hablar también de lo que dijo el alcalde de Romeral ayer con la ubicación de estos 6 niños haitianos en su comuna, vamos a hablar de eso y mucho más. Nos acompaña Daniel Hernández, bienvenidos todos al bloque matinal.

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Oye, a ver, temperaturas a esta hora en Curicó, si usted tiene pensado venir a la ciudad, está nublado todavía, 9 grados la temperatura a esta hora. Vamos a tener hoy día una máxima de hasta 15 grados. Y en la tarde, acuérdese de mí, vamos a tener algunos rayitos de sol. Probablemente ya desde las 2 de la tarde nos van a estar acompañando, no con mucha temperatura, pero sí con un día bastante agradable para ya comenzar con la antesala del Día del Padre, quienes van a estar celebrando. Oye, y un ratito más también le vamos a contar un informe que sacó Bio, donde da cuenta de los 5 regalos que comúnmente se repiten para el Día del Padre. Algunos de ellos, por ejemplo, vino y licores, set parrillero, aparece también por ahí los cuadros de fotos, etcétera. Así que vamos a estar hablando también de aquello. Bueno, decirles que mañana comienza el invierno, 21 de junio, por lo tanto ahí vamos a estar también hablando de diferentes temas a propósito de la prevención, de lo que está ocurriendo también con el fenómeno del Niño en nuestro país. El invierno ya no es como antes, me decía el otro día un auditor, menos lluvias que en otro año, sensación de mañanas heladas pero con menos agua acumulada, y también cómo está afectando esto también al campo, a las frutas, a los huertos, a la economía local, porque recordemos que hay una preocupación también por el déficit de precipitaciones respecto de otros años acá en la zona del Maule. Probablemente alguien se me está escuchando por ahí que está relacionado con el campo, nos puede decir que la situación de agua también está un poco complicado y hay preocupación de aquello. Vamos a la música. Recuerde que nuestro WhatsApp está habilitado, el +569 9597 9492. 9 grados la temperatura a esta hora. Vamos a tener una máxima de hasta 15 grados acá en Curicó y alrededores de la provincia. Por supuesto, seguimos en el bloque matinal. ¡Wow!

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1: 9:35 y como siempre, nuestros auditores de la radio están siempre atentos y muy oportuno ahí cuando está ocurriendo algo. Escuchemos lo que nos señala uno de nuestros auditores a propósito de un accidente que se está generando ahora ahí en el centro de la ciudad de Curicó.
2: Buenos días, jóvenes. Era para avisar que aquí entre Rodrigo y Argomedo hubo un choque, justo en los semáforos, entre un auto y una camioneta. El auto quedó para la historia, pero por lo menos no se ve gente con problemas. Estaban todos ahí y ha llegado Carabineros, así que ahí están viendo lo que ha pasado hace poco instante atrás. Para que tengan precaución, sobre todo los que bajan por Rodríguez y los que bajan por Argomedo. Ya, que tengan un buen día, cuídense.
1: No, muchas gracias a ustedes, Julián. Gracias por reportar lo que está ocurriendo a esta hora. Precaución, como nos dice Julián, entre Rodríguez con Argomedo. Se está presentando un accidente de tránsito, colisión de camioneta con un vehículo. Nos dice Julián que aparentemente no hay personas lesionadas. Así que si usted está transitando a esta hora por una de esas intersecciones, tome otra alternativa porque probablemente se va a encontrar con estos vehículos y el procedimiento que está adoptando a esta hora el personal de Carabineros. A esta hora en Curicó tenemos 9 grados de temperatura, como que está ahí, como que quiere salir el sol un poquito, pero ya les decíamos que desde las 2 de la tarde se prevé que vamos a tener esas temperaturas de 15 grados aproximadamente acá en Curicó. Y recuerde que así como Julián, otros auditores que están opinando junto a nosotros, nos puede escribir al más 569-9597-9492. ¿Ya? Y usted nos reporta lo que está sucediendo en diferentes lugares. Atención, porque el Centro Zonal de Meteorología Marina de Valparaíso emitió un aviso de marejadas que afectará a una zona que abarca desde el Golfo de Penas, Estonaicén, hasta Arica, ya incluyendo también el archipiélago Juan Fernández. De acuerdo a lo informado por la autoridad marítima, la condición se manifestará desde el sábado 20 hasta el martes 23 de junio, o sea, desde hoy día hasta el día martes. Para quienes hoy día están visitando, están viajando también a la zona costa, mucha precaución. Fue el propio capitán de fragata del centro marítimo, Carlos Gaete Mundaca, quien activó, y a propósito dijo que este sistema frontal va a afectar el sur del país, dijo que el fenómeno va a ocurrir con dirección sureste, generando oleaje con rompiente en bahías abiertas. Así que mucha precaución ha señalado para todas las zonas costas, principalmente ahí en el sur, quienes están visitando a esta hora, están de vacaciones. Y por supuesto le entregamos este dato que lo confirma muy temprano el Centro Zonal de Meteorología de Marina de Valparaíso. 9:38. Seguimos con la buena música del bloque matinal.

9:42 en 9:42. Y en nuestra página usted ya puede encontrar mucha información si es que la semana no pudo, si es que no tuvo tiempo. Bueno, ahora que se está tomando un cafecito, probablemente unas tostadas, tomando desayuno, puede revisar todas las notas que están publicadas. Por ejemplo, una de ellas que ha generado bastante revuelo, y a nivel nacional sobre todo, tiene que ver con lo que confirmó ayer el alcalde de Romeral con la ubicación de estas estos seis niños haitianos en su comuna. Fue una escalada, recordemos, este escándalo por el ingreso masivo de niños haitianos en Chile entre el año 2023 y año 2025. Pero sigue la búsqueda de los menores. En el contexto general, hoy día se han informado cerca de 33 niños ya ubicados, ¿ok? Los cuales están incluidos en un listado entregado por la entidad, por la Defensoría de la Niñez, según lo que señaló el alcalde José Antonio Arellano. La información fue confirmada por la misma autoridad, que dijo: empezamos la búsqueda de los 7 niños, de los cuales encontramos 6. De los 6, hay 3 niños que estaban encerrados, por tanto, tenemos la obligación de hacer la denuncia por vulneración de derechos. Nuestro compromiso con la Defensoría de los Niños, y cuando existen este tipo de vulneraciones, vamos a actuar como corresponde, según establece la ley, fue lo que dijo el alcalde. Cabe señalar que desde el gobierno se han establecido un completo plan de búsqueda para dar con el paradero de estos niños haitianos que ingresaron de manera irregular a nuestro país. Esto es un temazo, ¿ah? Probablemente usted ya lo visto, lo escuchó, de lo que estaba ocurriendo. Finalmente hoy día también muchas personas se hacen varias preguntas, porque, a ver, y usted también puede opinar junto a nosotros, ¿ok? Al más 569-95-979492. Aquí hay un tema que hay que distinguir. No es lo mismo migración que traslado de personas. No es lo mismo ni es migrante, creo yo, que niños que requieren protección especial. Hay que ver si hay vulneración de derechos, y lo ha dicho también la autoridad. Me imagino que hoy día muchos se hacen la pregunta: ¿cómo llegaron a nuestro país? ¿Quién los trajo? ¿Quién les planteó esta posibilidad de llegar a nuestro país de esa forma? Ahora, hay toda una investigación. Ojo, acá hay toda una investigación que comenzó, y además usted sabe que esto hay que manejarlo muy bien, porque aquí se habla de niños, y por lo tanto hay que tener mucho cuidado. Ahora, una vez que el niño ya está en Chile, porque no sabemos cómo llegó, quién los trajo, quién los invitó, quién pagó estos charter, etcétera, etcétera, etcétera, ¿quién verifica finalmente que este niño está siendo protegido? Porque acá lo confirma el alcalde, y yo le creo lo que dice una autoridad comunal, que encontraron 3 niños que estaban prácticamente encerrados, y por lo tanto se vieron la obligación de realizar la denuncia. Y aquí entra todo un conjunto. Entra la familia, responsable, porque me imagino que acá estos niños no están solos, o sea, o no se vinieron solos, ¿me entiendo, no? El Estado, los municipios, las oficinas locales de niñez, los departamentos de salud, educación, todo aquí, todo un tema. Ahora, yo me pregunto, y no sé si ustedes coinciden, pero ¿creen que acá en Chile está la capacidad para hacer seguimiento real a todos los niños migrantes que están irregular, ¿ok? Irregular. Sí, pues si finalmente aquí hay muchos casos, ahí vamos a conocer probablemente también muchos antecedentes. Así que usted también puede opinar de este y otros temas, el más 569-9597-9492. Seguimos avanzando con buena música en el bloque matinal.

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11: 10 de la mañana, con 3 minutos.
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10 de la mañana con 10 minutos. 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Oye, hay una información que está en desarrollo, un ratito más también la vamos a estar ampliando en nuestra edición de sala de prensa, porque se ha registrado un femicidio en la zona de Cumpeo, comuna Río Claro, situación muy lamentable que incluso se mantiene ahí la avenida a paso cortada de norte a sur. Todo esto se da aparentemente ahí en la vía pública, todo por confirmar. Están trabajando las policías, nosotros ya verificamos la información, por lo tanto en un rato más vamos a tener mayores antecedentes de esta lamentable noticia, un femicidio en la zona de Cumpeo que deja por supuesto ahí en luta. Es una ciudad muy pequeña, tranquila, muchas veces que se generan estos problemas, así que en un ratito más vamos a estar entregando todos los antecedentes de este grave procedimiento, reitero, que se está generando en la zona de Cumpeo en Río Claro. Vamos a la música, nuestro WhatsApp está disponible, el más 569-9597-9492, ahí usted nos puede escribir, nos puede avisar también, sobre todo en este fin de semana que vamos a estar con bajas temperaturas, abrigarse, de hecho acá en Curicó, tenemos hoy día 10 grados, está muy bajito la temperatura, y esperamos que durante la tarde, 2 de la tarde ya tengamos algunos rayitos de sol. Durante la tarde les prometo que va a estar agradable esta jornada de día sábado, así que vaya programándose. Algunos nos dicen que van a celebrar hoy día el Día del Papá, van a preparar la parrilla, van a disfrutar junto a la familia, así que hay muchas opciones y panoramas para poder disfrutar este fin de semana. 10 con 12.

10 de la mañana con 18 minutos, 6:10 con 18. Y esta semana, el Servicio Nacional de Geología y Minería, el Cernagio Min, elevó la alerta técnica volcánica del complejo volcánico Nevados de Chillán, de nivel verde amarilla. Esto ha sucedido en otras oportunidades ya. Esta es información que nosotros queremos compartirle también. Sé que usted tiene programado visita a esa zona para que tenga mucha atención. El jefe de Red Nacional de Vigilancia Volcánica, Álvaro Amigo, explicó que durante los últimos meses ha observado un aumento gradual de la actividad sísmica asociado al movimiento de fluidos y al fracturamiento de roca al interior del sistema volcánico. Este comportamiento es consistente con el ingreso de un nuevo material magnético a lo que es el bajo del subcomplejo Las Termas. El complejo volcánico, me refiero al Nevados de Chillán, es el único volcán activo de la región del Ñuble y es catalogado dentro de la categoría muy alto riesgo según el ranking vigente elaborado por el Cernagio Min. Aunque el anuncio podría generar cierto temor para quienes viven cerca del volcán o para quienes los visitan también en vacaciones, especialistas de la Universidad Católica de la Santísima Concepción explican que el incremento de la actividad sísmica detectada corresponde a una señal que requiere seguimiento permanente, pero que no implica necesariamente una erupción inminente. En esa línea, también Amigo precisó que la alerta técnica amarilla corresponde a un escenario de inestabilidad superior al nivel de base y que, de acuerdo con la información instrumental disponible, no existen antecedentes que permitan anticipar una erupción de mayor magnitud en el corto plazo. Así que mucha atención a quienes visitan la zona de Chillán. Declararon alerta amarilla por la actividad del complejo volcánico Nevados del Chillán. Esto no es primera vez, ojo, ya ha sucedido en reiteradas ocasiones. Hay una evaluación, hay instrumentos además que van visualizando el comportamiento habitual del propio volcán y junto también a otros datos se toma la información. Vamos a la música, 10 de la mañana con 20 minutos. Nosotros los acompañamos hoy día sábado hasta las 13 horas junto a Lucas Sangüesa, 1 de la tarde.

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1: 10:37 a.m. Tenemos publicada una nota en nuestra página www.lnradio.cl, el legado de la ex profesora que perdió la vida en trágico atropello en Curicó. Se trata de Ana María Dueñas Ortiz, quien dedicó más de 3 décadas a la formación de estudiantes en el Colegio Alessandri, marcando a generaciones de niños en su educación básica. La trágica muerte de esta mujer en la intersección de Avenida Freire y Calle Yungay, en la comuna de Curicó, tras ser arrollada por un motorista que calado muy hondo en la comunidad local. La víctima de este lamentable siniestro vial no era una transeúnte más, sino que una destacada, inolvidable educadora, la profesora Ana María Dueñas Ortiz. Su inesperada partida ha generado una profunda ola de consternación, especialmente en el ámbito escolar de la comuna, donde entregó los mejores años de su vida a la enseñanza y a la formación de los más pequeños. De acuerdo con el sentido comunicado difundido por su entorno, la docente desarrolló una extensa, impecable y fructífera trayectoria profesional. Dedicó más de 30 décadas de su vida, desde el año 1976 hasta el año 2012, a la formación de numerosas generaciones de estudiantes. Su labor pedagógica dejó una huella imborrable al concentrarse, especialmente en los niveles de primero a cuarto básico, en una etapa crucial para el desarrollo de la lectoescritura y los primeros pasos también en la educación formal de los niños. Quienes compartieron con ella la recuerdan como una profesional cuyas virtudes iban mucho más allá del cumplimiento del currículum. En su homenaje se destaca especialmente su inquebrantable compromiso con la educación, profunda vocación de servicio e inmenso cariño por la enseñanza. Este accidente que cobra una vida, nuevamente en esa intersección, recordemos, ya hubo un accidente ahí donde un conductor se dio a la fuga, atropelló a un señor. Que don Manuel, quien iba con un carrito, fue embestido, atropellado y falleció minutos después en el hospital de Curicó. Se los cuento porque yo creo que acá, más allá del fondo de este accidente, también debemos saber que hoy día hay motoristas que andan muy rápido. Yo entiendo que es su trabajo. Yo entiendo que es el trabajo del delivery, cumplir los tiempos, pero señores, ya se han muerto 2 personas acá, cerca del centro de Curicó. Ahora una tercera investida por este motorista. No lo estoy responsabilizando, ojo. Acá la CIAT hizo su trabajo, una investigación donde aparentemente acá el conductor de esta motocicleta no tiene responsabilidades. Pero por favor, no anden a 200, 100 y tanto. No, exagero con los 200, ¿eh? Pero no anden tan rápido. Si finalmente sabemos que tienen que entregar estos productos que por norma deben cumplir los tiempos o por quedar bien rankeados entre ellos mismos, porque así la aplicación lo determina. Pero por favor, están exponiendo su vida y también la vida de otras personas. 20 minutos nos separan de las 11 de la mañana. Si usted quiere revisar toda esta nota, está publicada en www.belenradio.cl.

10:45 minutos. Hace un rato ya hablamos de este tema, sobre esta información ya nacional con respecto a estos niños haitianos que se le estaba tratando de localizar. La Policía de Investigaciones confirmó durante esta jornada que ya se ha cumplido con la localización de 33 niños, incluido también lo que señaló ayer el alcalde Romeral, José Antonio Orellano, la ubicación de estos jóvenes en su comuna. Tres de ellos lo encontraron, dicen, prácticamente ahí como encerrados en una vivienda, cursaron las denuncias correspondientes. Así que fue la propia Policía de Investigaciones que hace unos minutos atrás ha confirmado la localización de 33 niños en torno a este, yo creo hoy día, caso muy bullado, que tiene mucha investigación todavía de por medio, que sin duda requiere de mucha investigación por parte de la Fiscalía, pero que también hoy día tiene el ojo muy puesto para las autoridades, verificar muy bien de lo que está ocurriendo y, por supuesto, ver todas las indagatorias correspondientes. Son 64 niños haitianos que fueron alertados por la Contraloría. Ayer cerca de la tarde también fue la propia ministra de Desarrollo Social, María Jesús Wolf, quien encabezó una declaración de prensa en La Moneda, lo hizo junto al director de la Policía de Investigaciones, Eduardo Serna, y confirmaron la ubicación de estos niños. Así que dijo la secretaria de Estado que van a iniciar una intervención donde van a tener resultados para poder determinar, cierto, un trabajo articulado, una mesa intersectorial y también un grupo multidisciplinario para abordar este tema. Acá, ha dicho, hay un proceso de verificación, hay un proceso de entrega de niños haitianos. El director de la Policía de Investigaciones también dijo que hay un oficial a cargo en el aeropuerto que verifica la coincidencia con el adulto vinculante, me refiero al menor con el adulto vinculante. Entonces tienen que reunir una serie de informaciones, de etcétera. Y además, lo decía ayer también, no es la hora de la búsqueda de culpables, sino poder primero encontrar a todos, identificar los lugares donde están viviendo, saber la realidad, cursar las denuncias correspondientes y que alguno de ellos está en una situación que no corresponde, etcétera. Por lo mismo, acá se requiere una colaboración intersectorial, ha dicho la ministra de Desarrollo Social, para poder llegar a cabo con todo y llegar a tiempo, además, que es lo más importante en estos casos. 10:48 minutos, nosotros seguimos con buena música en esta jornada un poco nublada, último día de otoño, que pareciera que se va a despedir con un poquito de lluvia que nos acompañó en la mañana, y en la tarde esperemos tener unos rayitos de sol también. Vamos a la música, continuamos en el bloque matinal.

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7: 11 de la mañana, con 2 minutos.
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Hace unos minutitos atrás estábamos aquí observando por nuestra ventana una llovizna un poquito más copioso, ¿no, auditores? Ustedes que están en diferentes lugares, de hecho hace un ratito también nos escribían ahí en la zona de sol de septiembre, que también está cayendo como una llovizna un poquito más fuerte, nos decían. Así que precaución, sobre todo a esta hora, quienes están circulando por diferentes lugares, un poco más riesgoso, a tener mucha precaución en las carreteras también, quienes nos van escuchando. Y a propósito de eso, un amigo que me dice no del nombre, me deja planteado una pregunta muy buena, y yo creo que le dije sí, tienes toda la razón, la vamos a realizar acá con los auditores. Me dice, ¿puedes preguntar, Daniel, a la gente, si fueran alcalde, vamos a poner este ejemplo porque presidente es mucho, si fueran alcalde por un día, ¿qué cambios harían primero acá en Curicó? Y me la deja planteada, me dice, porque me tocó vivir una nueva situación, dijo, y ahí me deja extenso una situación. Y claro, ¿qué harían ustedes? ¿Se podría hacer mucho? En un día no creo, pero sí se puede avanzar algunas cosas. Dejo planteada esa pregunta. Si alguien quiere opinar, al más 569-9597-9492. Vamos con la buena música. Continuamos 11:08. A esta hora en Curicó tenemos 12 grados de temperatura. Vamos a tener una máxima de hasta 15 grados durante toda esta jornada de día sábado. Vamos a la música. Ya estamos de vuelta.

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13: Algo está ocurriendo, ya lo conocemos en la voz de Luis Alberto Cabello. Buenos días.
14: Hola, Daniel, buenos días. 11 de la mañana, 25 minutos. Hay un llamado interno para Bomberos Curicó para que la unidad de rescate se dirija ahora hasta el cruce Los Vidales. En la calle de servicio hay un choque de vehículos particulares y como consecuencia de este accidente hay una persona que está inconsciente al interior de uno de los vehículos accidentados. Reitero la información del momento, a las 11 de la mañana con 25 minutos. Hay un llamado interno para rescate de Bomberos Curicó para que concurran ahora hasta la cercanía del cruce Los Vidales, pista poniente, hacia el costado poniente de la carretera 5 Sur. Allí se ha originado hace pocos instantes un choque de vehículos particulares. Como resultado de esto, hay una persona que está inconsciente al interior de uno de los vehículos accidentados. Bomberos y el ABC de la emergencia van al lugar para tomar conocimiento de este accidente y auxiliar al o las personas que estén involucradas en el accidente vehicular. Ampliaremos en cualquier instante. En exteriores, el informe de Luis Alberto Cabello, BLN Radio, siempre atentos.
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1: Reiterar esta información que nos señalaba Luis Alberto Cabello con respecto a este accidente de tránsito que se está generando en el cruce de los Vidales, ahí con la carretera 5 Sur por la vista poniente. Mucha precaución, quienes hasta ahora están escuchando la radio y probablemente tienen que salir por ahí, utilice otra alternativa, porque están los organismos de emergencia, hay una ambulancia del SAMU, lo que podemos observar gracias a las imágenes que nos envía un auditor, y también podemos observar que está Carabineros en el lugar, así que hay una persona lesionada, nos dicen que es una femenina de alrededor de 50 años aproximadamente, que está con una lesión en su cráneo. Y la situación obviamente va a requerir el traslado inmediato. De hecho, acá amablemente, gracias al grupo Ruta Emergencia y más, quienes comparten un video que dan cuenta la ubicación primero de un carro bomba de la sexta compañía de Rauquén. Logramos observar un vehículo color blanco, un tipo Jeep, reitero, en este accidente que se está presentando los viales con la ruta 5 Sur, y que da cuenta también de lo lamentable de esta colisión, ¿eh? Hay un vehículo blanco que presenta bastantes daños a esta hora, es un Jeep, y es ahí donde están a esta hora rescatando a esta persona que está al interior, que está con lesiones de consideración. Así que en unos minutos también, muy probable que una ambulancia del SAMU realice el traslado desde ese lugar hasta el hospital base de la ciudad de Curicó, está muy cerca, así que esperemos ahí que también los auditores a esta hora de la radio den la preferencia a los organismos de emergencia que están circulando producto de este grave accidente de tránsito que se está presentando, reitero, en los cruces de los viales con la ruta 5 Sur. Y cuando usted viene de Romeral, por ejemplo, y trata de internarse a la caletera, por la carretera, o tiene la opción también de seguir, se genera esta colisión. Así que mucha precaución a esta hora. Ante cualquier cosa, como nuestro auditor, nos puede escribir al más 569-9597-9492.

reiteran la preocupación y nos reiteran además que van quienes van pasando a esta hora por el cruce de los viales tomen otra alternativa, porque hay varios organismos de emergencia que están trabajando a esta hora ahí en el lugar. Reiteran en este accidente de tránsito que se está presentando en el cruce de los viales con la carretera 5 Sur, ahí a la altura del kilómetro 186. Está bomberos, está una ambulancia y también está el personal de carabineros. Todos los detalles de aquello también se los vamos a estar contando, por supuesto, más amplio a las 13 horas, 1 de la tarde. Oye, y nos han compartido a través de nuestro WhatsApp, el más 569-9597-9492, una imagen, una infografía de una persona desaparecida. Nos dice: hola Daniel, ¿cómo está? Buenos días. Si es posible poder comentar esta información. Cristian Miguel Mora Sandoval, 52 años, visto por última vez el 18/6/2026 en el hospital de Curicó. Si tienen mayor información sobre su paradero, por favor comunicarse de inmediato al más 569-65-6540-19. Más 569, este otro número, 91-52-2096. ¿Ya? Si es que alguien tiene alguna referencia de la ubicación de esta persona, nos puede escribir también a este número del WhatsApp, o si no, a los que ya están dados en esta infografía. Reitero, esta persona que se encuentra en calidad de desaparecido, Cristian Miguel Mora Sandoval, 52 años, visto una camisa, por lo que nos dicen. Así que toda esa información, si alguien lo puede aportar, o también al 133 de Carabineros. 15 minutos nos separan del mediodía.

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4: 11 de la mañana, 59 minutos.
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12:05, ya pasamos el mediodía, 12:05. 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

Ahí estaba y pasaba Max SNBLN Radio en el bloque matinal y Carmen de Molina lo saluda porque dice quiero saludar, feliz cumpleaños al músico curicano Max, que siempre además ustedes apoyan su música, ¿no? Muchas gracias, ahí estaba parte también de una de sus canciones, saludamos a quien está de cumpleaños el músico Max y también a todos los que hoy día están celebrando una fecha importante que lo están ahí conmemorando, celebrando en esta jornada. Así que un saludo. Ahí de parte de Carmen de Molina para su familiar, dice, ¿ah? Para su querido músico curicano Maxes. Y junto a nosotros también recuerde que nos puede acompañar en nuestras redes sociales visitando todo el contenido que ya está publicado en www.lnradio.cl. El municipio de Licantén ofrece programa de vacaciones de invierno con actividades gratuitas para toda la gente que a esta hora nos está escuchando en la costa. Bajo el lema Juntos en Vacaciones de Invierno en Licantén, la iniciativa contempla talleres de mini básquetbol, acuarela, greda kits, mini voleibol, plazas activas, encuentros deportivos y una obra de teatro familiar, paseo a la nieve y diversas actividades al aire libre en diferentes sectores de la comuna. La programación se desarrollará entre el 22 de junio y el 4 de julio, o sea, desde el día lunes, llegando también a localidades urbanas y rurales para acercar la recreación a todos los vecinos en su receso escolar. El alcalde de Licantén, Claudio Reyes Fuensalida, realizó una invitación a toda la comunidad a ser parte de esas actividades. Dijo, queremos invitar a todos nuestros niñas y niñas, jóvenes y familias a disfrutar sus vacaciones de invierno que hemos preparado con mucho cariño. Dentro de la programación también destaca el Campeonato Nacional de Cueca Juvenil del Matequito, que se va a realizar entre el 24 y el 27 de junio, reuniendo a jóvenes exponentes del folclore provenientes de distintos puntos del país. Asimismo, se desarrollará el programa Disfrutando el Matequito, iniciativa que contempla talleres de canotaje, greda, pintura, yoga, cocina kit y también otras actividades recreativas en el sector El Médano, incluyendo también transporte de acercamiento para participantes de Pichibudi y La Higuera. Así que toda esta información con la gráfica de fecha, actividades, está en www.belenerradio.cl.

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1: 12:36, 12:36. Hola, me dice, ¿podría saludarme hoy? Está de cumple, estoy de cumple, dice, saludo, y como dice el logo, yo siempre atenta, gracias. Oye, muchos saludos también para, no veo aquí su nombre, pero apellido, Araceli puede ser, Moreno, un saludito también para quienes están de cumpleaños hoy día, reitero, quienes están celebrando alguna fecha importante, celébrense, prepare Araceli ahí un asadito, disfrute con los suyos, páselo muy bien, así que le mandamos un abrazo también, eso, perfecto, y para también a Max, un rato que estábamos escuchando su música, para todos quienes están hoy día celebrando, reitero, un año más de vida, así que los deseamos acá con todo el equipo del bloque matinal. ¿Ya? 12:38 y el más 569-95979492 está disponible para que usted nos pueda escribir, nos pueda reportar también lo que está ocurriendo en diferentes lugares. Nos dicen ya, están retirando o moviendo parte de lo que fue este accidente ahí en el cruce de los Vidales. Ya mucha precaución también quienes van transitando a esta hora por ese lugar para que baje la velocidad y para que también obviamente lo hagan con mucha tranquilidad. En el centro de la ciudad de Sagrada Familia, a esta hora nos dicen que vienen llegando el ecuestre de Carabineros de Chile. Van a presentarse ahí también una actividad para el Día de los Padres. Todos los papitos van a poder disfrutar también una gran jornada que se está viviendo en esa zona. 22 minutos ya nos separan de las 13 horas, 1 de la tarde. Mientras tanto, nos dejamos en buena compañía de la música, por supuesto, acá en el Bloque Matinal.

0: Vamos de inmediato con lo que nos señalan nuestros auditores. Cloroformo Valenzuela, a esta hora, casi en la primera entrada de la feria, nos reportan un accidente de tránsito.
1: Oye, chiquillos, ¿qué tal? ¿Cómo están? Buenas tardes. Hay un accidente más o menos grave aquí en Cloroformo Valenzuela, a la altura de la primera entrada del... La primera entrada de la Felipur, hecho con un camión con una micro.
0: Muchas gracias, sí, nos llega un reporte ya, incluso gracias a J.C. Maldonado también, donde podemos evidenciar en el registro de video que es un bus de color blanco de perteneciente, no se ve claramente la empresa, Talmocur, con un camión que trasladaba pallet, un camión de color amarillo, marca MAND, los cuales colisionaron ahí en esta entrada donde señala el auditor de la radio. Casi la primera entrada de la Feria Libre por Cloroformo Valenzuela. Nos reportan a esta hora gran congestión que está, por supuesto, generando este accidente de tránsito en Cloroformo Valenzuela, casi al llegar a la Feria Libre de Curicó, ahí, un costado. Mucha precaución a la gente que está circulando a esta hora en ese lugar, porque ya nos reportan bastante congestión a esta hora de la tarde, ya cuando son las 12:48. Antes de irnos, les deseamos un feliz fin de semana a todos. Que lo pasen muy bien, celebren el Día del Padre, para quienes tienen la oportunidad y quienes no, sin duda, tener ahí también un tiempito de dedicación, ¿cierto?, para todas sus personas. Muchas gracias. Ya vienen las noticias junto a Luis Alberto Cabello. Dejamos, por supuesto, invitado a quedarse toda esta jornada y fin de semana junto a nosotros. Un abrazo de parte de Lucas Sangüesa y Daniel Hernández. Que tengan todos un lindo fin de semana. Chao, chao.

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3: VLN Radio te indica la hora.
4: Es la 1 en punto.
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6: Una mujer fallece tras ataque con arma blanca en plena vía pública de Compeo. Fiscalía investiga posible femicidio y mantiene hasta ahora una persona detenida. Robos, microtráfico y las estafas telefónicas son las mayores preocupaciones de la autoridad en el Maule, tras el último Consejo Regional de Seguridad Pública. Tribunal de Garantía rebajó medida cautelar para arquitecto acusada de estafas en Curicó. Habla en esta edición, abogado querellante y abogado defensor privado en esta causa judicial. Esta tarde se desarrollan funerales de querida profesora que murió atropellada en Freire con Yungay por motorista de aplicación de repartos. Y dentro de los panoramas de este sábado en la ciudad, cantante curicano debuta esta noche con un gran concierto junto a Luis Cara en la ciudad. Y además la comunidad gay desarrolla esta tarde una marcha del orgullo por el centro de la ciudad.
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4: Es la una, con 2 minutos.
6: ¿Cómo están? Buenas tardes, bienvenidas y bienvenidos a esta, la edición mediodía de Sala de Prensa por BLN Radio, en conjunto con toda esta red informativa de emisoras que están a esta hora conectadas hacia la costa. Antes de partir, utilidad pública. Me acabo de enterar de una penosa noticia que, a consecuencia de una repentina enfermedad, ha fallecido la vecina del sector del Porvenir en la comuna de Gualañé, María Magali Correa Correa. Ella dejó de existir hace pocos instantes en un centro privado de salud de la capital, donde estaba internada hace un par de días, y a consecuencia de una repentina enfermedad. Su familia ya nos ha comunicado que ha fallecido de manera reciente, hace un par de minutos atrás, y se ha tomado la decisión de regresar con ella a su casa para su velatorio acá en la comunidad del Porvenir, en la comuna de Gualañé. A su esposo, hijos, familiares, hermanas, hermanos. Es una familia muy numerosa, la familia Correa de Mirarrío, El Porvenir. Ha fallecido María Magali, quien repentinamente se enfermó y ha fallecido hace cosa de minutos allá en un centro de la capital, en un centro de salud. Insisto, esto es muy importante decirlo ahora en este espacio de noticias, porque cuando estamos conectados con emisoras hacia la costa, el cuerpo de María Magali Correa Correa va a ser traído esta tarde, lo más probable, desde la capital a su casa para su velatorio. Y acá en Gualañé será su velatorio y posterior funeral. Acá será sepultada esta vecina que nació en la comunidad del Porvenir en Gualañé, que estuvo un tiempo viviendo en Santiago, pero que nuevamente, por decisión de la familia y tras su fallecimiento, se ha decidido que su cuerpo descanse en paz acá en el cementerio municipal de Gualañé.
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6: Abrimos el informativo con la agenda policial. Desde anoche, esta madrugada y hasta hace pocos instantes, la zona de Curicó ha sido escenario de distintos accidentes en el tránsito. Afortunadamente, ninguno de ellos con consecuencias fatales. Aún así, Daniel Hernández nos tiene un informe detallado de lo que ha pasado en las vías de Curicó. Hola, Daniel, buenas tardes.
7: Hola, buenas tardes, Luis Alberto Cabello, auditores. Claro, porque 12 horas han transcurrido varios accidentes de tránsito. El primero de ellos, acá en la provincia de Curicó, se da cerca a las 22 horas 10 de la noche en la ruta J25, kilómetro 1.3, donde el volcamiento de un vehículo menor camino a la montaña dejó por lo menos 4 personas lesionadas, 2 adultos, 2 niños que tuvieron que, incluso algunos de ellos, ser rescatados por el personal de rescate del Cuerpo de Bomberos de Teno. Durante esta jornada hemos conversado con algunas personas quienes nos señalaron que tuvieron que hacer varios esfuerzos ahí por extraer a estas 12 personas más complicadas al interior de este vehículo. Fueron rescatadas y trasladadas en una ambulancia de Samuteno hasta el hospital de la ciudad de Curicó. Este procedimiento, nos dicen que finalizó cercano a las 23 horas con el exitoso rescate ahí de estas personas, todos con lesiones mayoritariamente leves. Eso es muy bueno, así que fue un exitoso rescate ahí en el kilómetro 1.3, ruta J25, camino a la montaña en la comuna de Teno. El segundo accidente, y un poco más grave, porque acá quedaron por lo menos 2 vehículos con daños considerables, se da cercano a las medianoche, aproximadamente 12 y pasadito, intersecciones de Camilo Enríquez con Rodríguez, un conductor que se investiga, que iría en evidente estado de herida, colisionó con otro vehículo que estaba esperando su paso en esta intersección. De esto resultó el conductor lesionado. Rápidamente llegó seguridad pública, carabineros al lugar, procedieron con la detención de esta persona y además con daños considerables, Luis y auditores, de estos 2 vehículos y sobre todo el segundo, que sacó la peor parte, que no tiene nada que ver con la maniobra que realizó esta persona. Después, durante esta mañana, nuevamente personal del SAMU y bomberos y también carabineros tuvieron que movilizarse producto de un grave accidente muy fuerte en la intersección del cruce Los Vidales con la carretera 5 Sur, pista poniente. Ahí dejó una persona de 50 años, femenina aproximadamente, con lesiones de consideración. En algunos momentos, personal de rescate de bomberos tuvieron que trabajar con esta persona, extraerla y fue derivada rápidamente en una ambulancia del SAMU. Está muy cerca ahí, desde el cruce de Los Vidales hasta el hospital de Curicó. Ese accidente, esta colisión en el cruce de Los Vidales, movilizó todo el ABC de la emergencia y dejó una persona lesionada de consideración que está siendo atendida en este momento en el hospital de Curicó.
6: Perdón, sí. Ahí te quiero interrumpir porque hay una imagen realmente impactante, ¿no? Que fueron captadas por cámaras de seguridad, que eso van a ser elemento clave para poder investigar la dinámica del accidente, ¿no?
7: Claro, y hay una cámara de seguridad muy clave y que tiene instalada la carretera y que además va a servir para la fiscalía determinar quién finalmente obviamente tiene la culpa en este accidente. Y como te señalaba, el último de los procedimientos que ha dejado acá en la ciudad de Curicó, que además en este momento está dejando bastante congestión, tiene que ver con un accidente que se da en el acceso a la Filicur. El primer acceso, una colisión de un bus de la empresa Talmocur, que nos dicen que presta servicios privados, que no iba con pasajeros, colisiona con un camión que trasladaba vines, que muy probable ahí alguno de ellos estaba realizando alguna maniobra para ingresar o salir de la Feria Libre de la ciudad de Curicó. Así que procedimientos que están en desarrollo. De hecho, hace una hora atrás, Luis Cabello, los auditores nos reportaron otro accidente en Argomedo con Rodríguez. En ese lugar colisionaron dos vehículos, resultó, nos decían auditores, un vehículo con gran destrucción de una de las puertas. Así que varios accidentes, mucha movilización de recursos de emergencia durante todas estas 12 horas, tanto en la provincia de Curicó como acá en la ciudad de Curicó.
6: Perdón que me quedé tan pegado con el accidente de ahí del sector Rauquén, ¿no? Del cruce de los Vidales, porque estoy repasando una y otra vez el video de las cámaras de seguridad que dan cuenta del conductor de un vehículo color blanco que avanza desde la costa hacia la cordillera por la avenida, por esta calle interior, ¿no? Que da hacia el sector de Rauquén para salir a la carretera. Y esta persona va a exceso de velocidad. No se detiene, ahí debe haber algún signo pare, o sea, el paso, pero no conforme con... Estuvo a punto de llegar a la carretera con, claro, el impulso que llevaba, ¿no? Porque, claro, iba a unos 80, 100 kilómetros por hora. Entonces, ¿qué habrá pasado? ¿No conocería la zona? ¿Iba no atento a las condiciones del tránsito? Pero aquí pudo haber quedado una verdadera tragedia, porque este señor o señora, no desconozco quién es a cargo del vehículo, pero ese vehículo color blanco, tal cual quedó registrado en las cámaras, va por esa calle interior hacia Rauquén, va hacia la carretera 5 Sur, pero no se detiene. Pasa por completo casi la calle de servicio y casi se mete a la pista de circulación de la pista poniente. Mm.
7: Y resultó una persona grave, porque acá estamos hablando de una persona que perdió la conciencia, fue rescatada desde el interior del vehículo por personal de rescate de la sexta compañía y trasladada en una ambulancia del SAMU. Por lo tanto, las lesiones, Luis Cabello, fueron gravísimas en este accidente de tránsito, debido también a lo que tú señalas, la alta velocidad en que iba este vehículo, que genera además un accidente a mediana y alta energía, según lo que han señalado fuentes de bomberos.
6: Son muchos los accidentes, Daniel, auditores, y también acá hay colaboraciones de los auditores. Me dice, falta este accidente, me mandan fotografía de un vehículo completamente volcado. ¿Dónde es esto? Es en el mirador, al lado del panorama, sin lesionados, es lo que me cuenta este auditor que va camino a la costa también. Más temprano, un volcamiento ahí en el sector de la huerta, en el mirador, y completamente volcado. Vamos a compartir ahí la imagen para que se difundan en las plataformas de @BLN Radio. Muchas gracias por la confianza que nos depositan ustedes los auditores y nos envían este material. Y algo más también para terminar tu informe, Daniel, agregar una última situación que tiene que ver con manejo responsable frente al volante. Y en este caso es irresponsable un conductor que acaba de propiciar varios accidentes en el tránsito acá en el centro de Curicó y además bajo la influencia del alcohol. Primero chocó vehículos particulares por acá por la calle Vidal, chocó un vehículo municipal, lo siguieron los fiscalizadores de la municipalidad por calle Carmen hacia el norte, pasó frente al líder por esa zona y se escapó después hacia el sector de la Feria Libre. Es un conductor de un vehículo particular que entiendo ya está detenido por la policía de Carabineros después de escapar y haber generado una serie de choques que no se daba cuenta porque iba borracho al volante. Daniel, muchas gracias por ese reporte actualizado respecto a estos accidentes con resultado de lesionados y daños. Pero felizmente no hay víctimas fatales que lamentar. Muchas gracias, Daniel.
7: Buenas tardes.
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6: En la 1:00 p.m. con 12 minutos. Vamos ahora a la información policial de última hora. Lo decíamos, una mujer perdió la vida durante las últimas horas en la localidad de Compeo, comuna de Río Claro, aquí en la región del Maule, después de ser atacada con un arma cortopunzante en un hecho que está siendo investigado ahora por el Ministerio Público. El hecho fue durante horas de esta mañana. Hasta el lugar concurrió personal de la Fiscalía a través del fiscal José Manuel Varela, quien encabezó allí las primeras diligencias investigativas junto a personal especializado de la Policía de Investigaciones y además de personal del Servicio Médico Legal para levantar el cuerpo de la infortunada mujer que fue acuchillada por su pareja en plena vía pública en Compeo. De acuerdo con los antecedentes preliminares entregados por Fiscalía, existe hasta ahora un hombre detenido como presunto responsable de este ataque. En paralelo, el Ministerio Público instruyó distintas pericias para establecer la dinámica de lo ocurrido y determinar si corresponde configurar al delito de femicidio. Por ahora, la investigación permanece en desarrollo y se espera que durante las próximas horas puedan conocerse nuevos antecedentes respecto al vínculo entre ambas personas, además de la formalización del imputado que hasta ahora está detenido por la Policía de Investigaciones. Escuchemos lo que dijo más temprano el fiscal José Manuel Varela del Ministerio Público en Talca.
8: En horas de la mañana se tomó conocimiento de un delito de femicidio ocurrido en la comuna de Río Claro, específicamente en el sector de Cumpeo, donde una mujer fue asesinada con arma blanca. En las cercanías del lugar se encontró a su pareja, su conviviente, con rastros de sangre, por lo cual el procedimiento actualmente está siendo adoptado por la Brigada de Homicidios de Talca y se investiga como un delito de femicidio. Durante la jornada de hoy sábado, el imputado va a pasar a control de detención.
6: Desde la Fiscalía del Maule recalcaron que el trabajo investigativo continúa en terreno y que las diligencias buscan esclarecer completamente las circunstancias en que ocurrió supuestamente este delito de femicidio en la vía pública, sector de Cumpeo, comuna de Río Claro, en la provincia de Talca.
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23: Ya, vamos a revisar las condiciones del clima. No ha variado mucho de lo que comuniqué en la mañana temprano respecto a lo que va a pasar hoy día, mañana domingo o el próximo día lunes. A ver, la temperatura máxima estimada para este día no va a estar más allá de 1 grado más. Tenemos 12 grados en este momento y la máxima sería de 13. La mañana se iba a presentar con algunas gotitas y claramente fue así. Algunas gotitas cayeron acá en diversos sectores de la provincia. En la tarde se pronostica algo de sol. Sí, lo dice la Dirección Meteorológica de Chile. Para mañana domingo 21, día de San Luis, día de Raúl y además día en que llega el invierno. Para mañana también, mismo panorama. Mañana un poquito nublada, en la tarde, eso sí, ahora cambió, ¿eh? Va a ser a la inversa. Mañana vamos a tener un poquito de sol en la mañana, sin embargo la tarde se va a nublar y mañana domingo tendremos algunas gotitas por ahí en la zona central del país. Y aquí viene lo complicado, auditores, para el día lunes. Comienza ya hacerse presente, a marcar terreno el invierno, porque debutamos el día lunes con 0 grados en la mañana, eso a las 5, 6 de la mañana. Qué terrible, por Dios. Y la temperatura máxima no va a estar tan elevada, apenas 11 grados, con una mañana nublada y con una tarde completamente despejada el día lunes.
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23: Tenemos visitas en el estudio. Día sábado viene a conversar un ratito con nosotros el diputado Javier Muñoz. Diputado, buenas tardes, bienvenido.
0: Un gusto saludarlo, Luis, en esta jornada de día sábado, entre lluvia, un poco de frío, pero está agradable igual la jornada.
23: ¿Harto movimiento, diputado?
0: Sí, harto movimiento. De hecho, estuvimos haciendo algunas actividades en la mañana y de ahí nos vamos más ratito hacia Sagrada Familia. Y en la tarde vamos a estar en Teno también.
23: Ya. Ah, para ver, Sagrada Familia, está el cuadro verde la tarde.
0: Ahí vamos a ir a estar un ratito ahí acompañando ahí al alcalde Jorquera, y nos comprometimos con él estos días. Y en la tarde tenemos una reunión en Teno y con algunas comunidades, sectores rurales.
23: Teno va anticipadamente a celebrar el Día del Papá, esta tarde, según ha dicho el alcalde. Ya, vamos a lo que está haciendo en materia legislativa del diputado. ¿Qué es lo último, qué es lo más importante de esta semana legislativa allá en Valparaíso, lo más relevante? O sea,
0: de lo que ya se ha ido tramitando, Luis, hay dos temas que están que se despacharon por parte de la Cámara de Diputados, que pasaron al Senado. Una de ellas, Luis, me parece que es tremendamente relevante. Y aquí lo hemos conversado en alguna oportunidad, porque todos los que somos papás, y aprovechando que justamente mañana es el Día del Padre, los papás, mamás, estamos muy preocupados muchas veces porque nuestros hijos, nuestros nietos, pasan mucho tiempo conectados a las redes sociales, mucho conectados a internet. Y lamentablemente, en las redes sociales hay cosas buenas, pero también hay cosas malas, y a veces cosas muy malas. Y una de las cosas que lamentablemente encontramos ahí son delincuentes, verdaderos sádicos, ¿cierto? Que a través de, muchas veces, de perfiles falsos, tratan de conectarse, vincularse con niñas, con niños, con adolescentes, hacerse amigos de ellos, solo con el propósito de abusar de ellos, de cometer abusos sexuales. Entonces, lo que estamos hoy día creando es una institucionalidad que, tomando como base, ¿cierto?, el Código Penal, se crea la posibilidad para que se puedan utilizar agentes encubiertos en redes sociales, de forma tal de poder pesquisar, indagar, y sacar todos los elementos de prueba para poder encarcelar y condenar como corresponde a estos verdaderos sádicos que están detrás de las redes sociales y detrás de muchas veces de perfiles falsos, escondiéndose para capturar y engañar a un menor de edad.
23: Conozco la historia, diputado, a propósito de lo que nos está contando hace un par de años atrás. No hace mucho, una mamá africana me contó que a su hija, con ciertos problemas psicológicos, parecía que es con condición de TEA en etapa adolescente, un tipo por redes sociales la hizo desnudarse, ¿ya? En esa comunicación interna que se tiene. Entonces, le pidió fotos. Después, le tomó el control de la cuenta de la niña y la comenzó a chantajear, a extorsionar. Dígame que no es complicado eso.
0: No, claro, justamente esta posibilidad de crear los agentes encubiertos le entrega muchas más herramientas, principalmente a la PDI, quienes son los que tienen a cargo muchas veces las investigaciones que emanan desde los tribunales, con el propósito de hacer mucho más eficiente la pesquisa, la búsqueda y el generar los elementos de prueba para poder encarcelar adecuadamente a estos delincuentes. O sea, creo que es una buena herramienta. Además, como poco se ve en el Congreso, tuvo apoyo absolutamente transversal, apoyo unánime. Todos los parlamentarios presentes en la votación aprobamos esta iniciativa después de una discusión, porque creemos que es una buena herramienta que podemos poner a disposición de las policías. Donde no hubo completo acuerdo, por cierto, es en la discusión de otras leyes que se despachó también al Senado, y que es el préstamo que el gobierno, o la autorización para que el gobierno se pueda endeudar a través de un crédito, ¿cierto?, internacional, en 6.200 millones de dólares más de lo que hoy día estamos endeudados, porque estamos endeudados y bien endeudados. Y por lo tanto, fue una discusión muy compleja, Luis. No sé si tú tuviste oportunidad de ver algo a través de los informativos, pero yo quiero precisar algo, porque a nosotros se nos ha cuestionado como democracia cristiana que aprobamos este proyecto. Y nosotros hemos dicho con mucha claridad, nosotros somos un partido de oposición, pero no vamos a negar la sal y el agua al gobierno. Nosotros queremos que el gobierno, ojalá que lo haga bien, y que lo haga bien pensando en el bien de Chile, no en el bien de los partidos políticos, y en el bien de Chile. Y por tanto, no vamos a negar la sal y el agua. Y la situación y el contexto que tenemos hoy día es muy complejo. Lo ha dicho el Consejo Fiscal Autónomo. Y lo dijo para la mega reforma y también lo dijo para esto, que hoy día prácticamente no tenemos otro camino. Nunca es bueno endeudarse, ni para usted, Luis, ni para quienes nos están viendo, ni para quienes nos están escuchando, ni para nadie, ni para uno, para nadie es bueno endeudarse, pero a veces no tenemos otra alternativa. Y hoy día, cuando estamos gastando como Estado mucha más plata de lo que está ingresando, donde no hay activos prácticamente ya los cuales echar mano y poder vender, y donde no queremos que se sigan recortando beneficios sociales, o sea, la única posibilidad es que el Estado se endeude, que es lo que se pedía justamente cuando se subió el precio de los combustibles. Oiga, ¿por qué el Estado no se endeudó, cierto, para poder cubrir esto y no traspasarle la responsabilidad al usuario? Bueno, pero hay algunos que a veces solo por una cuestión ideológica se oponen a todo, cierto, y nosotros decimos no, cada cosa hay que evaluarla en su mérito.
23: ¿Y cuál sería el destino de estos 6.200 millones?
0: Bueno, es que ese es el tema también, pues, sí, ¿ah?
23: Porque hay que dejar las cosas claritas desde el comienzo.
0: Efectivamente, 3.800 millones, Luis, mira, 3.800 millones de estos 6.200 son para cubrir el presupuesto del año 2026. O sea, el presupuesto del Estado para este año es deficitario. Es ahí, o sea, nos van a faltar para llegar, para terminar el año, 3.800 millones de dólares más.
23: Pero esto, que hay hoy día. Esto deja en evidencia también que las cosas en la anterior administración no se hicieron bien, pues si quedamos endeudados por algo será, ¿no?
0: No, o sea, no solo aquello, eso denota, Luis, algo mucho más complejo, y es que hoy día tenemos un nivel de gasto como país que tenemos que comprimir, ¿ah? Y que también tenemos que aumentar ingresos. Y otro dato que no es menor, a propósito de estos 3.800 millones que le faltan al presupuesto del 2026, cuando el presidente Boric presentó el presupuesto a fin del 2025, el presupuesto de este año, porque se aprobó en el gobierno anterior, en esa aprobación se aprobó que el Estado se endeudara en 17.5 mil millones de dólares. O sea, ya habíamos asumido que nos faltaba plata en 17.5 millones de dólares, y hoy día estamos reconociendo que nos faltan además 3.800. O sea, ya veníamos con un déficit significativo que no viene solo del gobierno pasado, viene de varios gobiernos para atrás, en Piñera, en Bachelet, en todos los gobiernos, ¿cierto? Ha ido incrementando este déficit. Y hoy día, entonces, parte de esos 6.200 son para pagar el presupuesto. Otra parte, 900 mil dólares, no alcanza a ser un millón de dólares, son para el tipo de cambio que se produce, digamos, una diferencia en el presupuesto de la nación por el tipo de cambio. Y el resto, Luis, son para pagar deudas. Para pagar deudas contraídas el año 2025. Entonces, discúlpame, cuando el Partido Comunista, cuando el Frente Amplio y otros partidos de izquierda se oponen a aprobar esto, o sea, bueno, también hay que hacerse cargo de lo que significó el gobierno anterior. Nosotros no fuimos parte del gobierno anterior, tampoco somos parte de este gobierno, pero tenemos que asumir la responsabilidad que significa manejar las finanzas de un país. Y en ese sentido, nosotros hemos aprobado esta iniciativa que tiene que pasar al Senado y ahí se hará la discusión que corresponda.
23: Pero también el gobierno actual está dando señales de apretarse el cinturón. Está sacando algunos programas sociales que según el gobierno no se justifican. Es el retiro de la fundación, la familia, ¿no? Están dando señales. ¿Usted está de acuerdo con eso, no?
0: No, justamente por eso que también nosotros le dijimos al gobierno en esta aprobación, le dije, mire, nosotros estamos dispuestos para aumentar esto, pero con el compromiso, ministro de Hacienda, de que no sigamos haciendo recortes de beneficios sociales. O sea, uno de los temas más sensibles hoy día es el tema de la salud. Nosotros, particularmente en el tema de la salud, le hemos pedido que no hagamos recortes que impacten al usuario, que impacten a los pacientes, ¿ah? Que se retrasen horas, que no haya medicamentos, que no haya insumos, que las horas se empiecen a dilatar, ¿cierto? Porque no hay personal. O sea, esas cosas no pueden pasar. Y a raíz de aquello también, el martes vamos a tener una reunión con la ministra de Salud, justamente para abordar como bancada Demócrata Cristiana estas materias que son tremendamente importantes y relevantes de precisar para que no se siga afectando la salud de los ciudadanos y nuestros pacientes en la salud primaria y, por cierto, también en toda la red de hospitales de nuestro país.
23: Estamos conversando con el diputado Javier Muñoz. Ya que menciona, además, partido de la coalición, ¿no? Del anterior gobierno. Es una parlamentaria por la región del Maule, senadora Beatriz Sánchez, del Frente Amplio, que ha dicho que es deporte nacional del gobierno del presidente Kass culpar al gobierno anterior. Comparte un poquito los dichos, ¿no?
0: Bueno, mira, eso me suena como a canción conocida. Sí. Usted recordará que aquí hemos tenido un alcalde que el primer año de gobierno todos los días le echa la culpa a uno de lo que haya pasado, en circunstancia que hoy día ya no tiene quien le echarle la culpa de las cosas que están pasando y que no se ha hecho responsable. Bueno, yo creo que hay algo de aquello, sin lugar a dudas. No todo, por cierto, pero hay algo de aquello y también hay algo de irresponsabilidad del gobierno anterior, y eso también hay que asumirlo y hay que decirlo con sus letras. Este nivel de endeudamiento, el no haberse apretado el cinturón a tiempo, y además que también, y hay que decirlo también, Luis, con mucha fuerza, hay temas que son mucho más de fondo. O sea, hay muchas remuneraciones en el aparataje del Estado que están muy por sobre lo que gana el propio presidente de la República. Hay ejecutivos de empresas que ganan 30 millones, 25 millones, 23 millones, cargos en diferentes ministerios que ganan 16, 17, 18 millones. El mismo Congreso, hay funcionarios del Congreso que ganan 16 o 15 millones de pesos. Entonces yo creo que también tenemos que mirar dónde tenemos que hacer los ajustes también en esas remuneraciones que claramente están muy distorsionadas respecto a lo que el Estado debiera pagar. O sea, en este país nadie debiera ganar más que lo que gana el presidente de la República. Sin dentro razón. De los funcionarios públicos, me refiero. Y ahí hay asesores en el mismo Palacio de Gobierno que ganan 10, 12, 15 millones de pesos, ¿te fijas? Incluso uno que hablaba de que el Estado está lleno de parásitos, hoy día está ganando 10 millones, está calladito.
23: Mira.
0: ¿Te fijas? Entonces, esas son cosas que hay que revisar también, porque si queremos apretarnos el cinturón, todos tenemos que apretarnos el cinturón.
23: De todas maneras.
0: Y uno que es parlamentario también está disponible para apretarse el cinturón, pero que lo hagamos en forma transversal, ¿cierto? Y nos pongamos de acuerdo en aquello y no solo le traspasemos el apretarse el cinturón a la gente más sencilla y humilde de nuestro país y a la clase media.
23: Diputado, para ir cerrando ya esta conversación con usted en directo acá, hoy día hemos hablado puros números de la cosa económica, pero bueno, la seguridad la vamos a dejar para otro día. ¿Usted está de acuerdo cómo se está hoy día haciéndose cargo el tema de la deuda del CAE? ¿Le parece el procedimiento? Porque por ahí hay incluso algunos influencers que repentinamente revisaron su cuenta bancaria y ya no tenían nada. Porque existe la norma y se puede hoy día. El gobierno, el Estado puede meter la mano a la cuenta bancaria, a la cuenta de ahorro de alguna persona que no haya cumplido con la deuda CAE. El mecanismo, la fórmula como hoy día se está haciendo, ¿la comparte o alguna reflexión?
0: Mira,
23: que nos
0: primero, cuando uno tiene una deuda, Luis, siempre hay que pagarla.
23: Hay que pagarla.
0: Hay que pagarla. Esa es una premisa máxima. El tema es la forma en que uno va a pagar, porque efectivamente, quienes han endeudado producto del CAE, hay de todo tipo de personas. Personas que lograron sacar sus carreras, y a veces buenas carreras, están ganando 1, 2, 3, 4, 5, 6 millones de pesos, ¿cierto?, mensuales y más algunos. Por lo tanto, evidentemente con ello hay que tener, con los salarios más altos hay que tener algún trato diferenciador. Pero también están aquellos que se endeudaron, que sacaron una carrera, pero que la remuneración de mercado es baja. Entonces también hay que tener algunas consideraciones respecto de ello, en plazo, en tasas de interés, sin lugar a dudas. Y también están aquellos jóvenes que se endeudaron con el CAE y que no terminaron sus carreras por diferentes razones. Entonces, yo creo que hay que hacer un plan un poquito más integral, un poquito más, yo diría, más de fondo. No me parece que a ti, Luis, por mucho que te hayas endeudado de la noche a la mañana sin avisarte, sin haber hecho la previa respectiva, se te desaparezca la plata de tu cuenta corriente. Yo creo que eso no corresponde.
23: Es como un asalto a mano armada, eso.
0: Efectivamente. Entonces yo creo que premisa máxima, hay que pagar. Sí. Y segundo, hay que también diferenciar en estas tipologías, ¿cierto?, que nos vamos a encontrar. Quienes estudiaron medicina, derecho o carreras, ¿cierto?, que les va a significar un ingreso económico alto permanentemente. Bueno, a ellos habrá que tener menos consideraciones respecto de aquellos que no lograron sacar su carrera o que los valores que le pagan a los profesionales o técnicos, ¿cierto?, en algunas carreras no le da para pagar lo que se está cobrando hoy día.
23: ¿Sabes lo que pasa? Que mucha gente estaba esperanzada en la promesa del presidente Boric, que le iba a condonar el tema de la deuda acá, y no cumplió finalmente, ¿no?
0: Bueno, yo no me puedo meter en las finanzas porque no soy ministro de Hacienda. Yo siempre he sostenido que la universidad debiera ser gratuita. ¿ya? Pero también entiendo que si hay compromisos que se han pactado, también uno se tiene que hacer responsable. Yo en mi tiempo me endeudé, Luis, y pagué. Me costó pagar, tuve que hacer repactaciones, ¿cierto? Un par de veces, pero pagué. Y eso es lo que tenemos que hacer todos los chilenos de bien nacido.
23: Diputado, muchas gracias por su visita
0: al mediodía. Y sobre todo las autoridades, ¿eh?
23: Sí, pues los primeros en dar el ejemplo.
0: Incluso hay parlamentarios que no habían pagado el CAE, entonces, pues chica.
23: ¿Habrá alguno de la zona, no?
0: No sé. No, creo que no.
23: Gracias, diputado.
0: No, gracias a ti. Oye, un saludo cortito a la Villa Rauquén. Estuvimos ayer en la inauguración, ¿cierto?, de su sede social. Tan muy anhelada ahí en la Villa Rauquén. Te recuerdas, ¿cierto?, un barrio histórico, antiguo, más de 60 años, me parece ese barrio. Y que trabajamos en su momento con este ciudadano hoy día, exalcalde, el diseño, postulamos el diseño. Nos conseguimos los recursos con la gobernadora Cristina Bravo en ese tiempo, a través de un fondo FRIL. Hubo que actualizar los montos porque vino la pandemia y eso cambió mucho los valores. Y finalmente ese proyecto se licitó cuando estaba este nuevo alcalde. Hoy día estamos inaugurando, así que también muy contento porque hemos sido parte de esa historia.
23: Mándale un saludo a Marianela Prado de Rosa Colorada, que está viendo la
0: transmisión. Rosa Colorada, muchos cariños y saludos. Y para la zona costa, para mí, nuestro querido Gualañez. Digo, nuestro querido, porque aquí con ella y contigo aquí vemos ya tres gualañecinos.
23: Sin duda. Gracias, diputado.
0: Chao, adiós.
23: Nos vamos al corte y estamos de vuelta con más.
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18: Bueno, hay panoramas acá en la región del Maule por estos días. La Municipalidad de Empedrado, a través de su unidad de fomento productivo, está desarrollando una particular invitación a sus habitantes para que el próximo sábado 4 de julio, en un par de días más, asistan a la Plaza de Armas de la comuna para participar en una actividad bien especial. Se trata de premiar la callampa más grande. Un hongo que crece en los campos, ¿no? Sobre todo ahí cuando hay plantaciones forestales. El concurso está inserto en la programación de la fiesta del hongo silvestre, la que se desarrolla el viernes 3 y sábado 4 de julio en el principal paseo de la ciudad. El evento considera la artesanía local, emprendedores y productores de la zona. Habrá un patio de comidas con lo mejor de la gastronomía local, juego infantil y música en vivo. En medio de este panorama se encuentra también una actividad familiar de la callampa, la cual se desarrollará a las 2:30 de la tarde del día sábado. La idea es que los participantes lleguen a esa hora al escenario principal y presenten el producto al jurado, el cual deberá elegir la callampa más grande, la cual otorgará al ganador un premio de 50.000 pesos en efectivo, en billetes. Recordad que la comuna de Empedrado, acá en el Maule, pertenece a la provincia de Talca. Es la capital de este hongo silvestre y durante décadas los recolectores han hecho de este oficio no solo un pasatiempo, sino también un trabajo que ha servido para el sustento familiar.
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18: Y atención, hoy día llega Lucho Jara a Curicó para un gran concierto en vivo. Este sábado, hoy, a partir de las 20 horas, aquí en el Teatro Provincial Curicó, recibirá la exitosa gira Más Suerte Tour del reconocido cantante nacional Luis Jara. Sin embargo, la velada tendrá un matiz muy especial para la comunidad local, ya que el escenario será compartido con el curicano, el cantante Fernando Andrés Valenzuela Moya, quien es un talentoso cantante y además profesor de inglés. La confirmación de esta noticia llegó de una forma bastante moderna e inesperada para el cantante curicano. Según relató el propio Fernando Valenzuela, se enteró de su selección a través de una videollamada de Instagram desarrollada por el mismísimo Luis Jara. La sorpresiva comunicación ocurrió justo cuando el docente, el profesor curicano, se encontraba en su sala de trabajo con los niños.
19: Me tomó por sorpresa, pero estoy demasiado feliz, demasiado honrado de cantar con un artista como él, que tiene una trayectoria increíble y que yo creo que muchos chilenos y cantantes, que lo hemos seguido siempre, es un referente para todos los artistas, así que me siento honrado de haber sido seleccionado como el curicano que va a cantar con él en el teatro este sábado.
18: La gran oportunidad para Valenzuela surgió a partir de una inédita dinámica digital. Para esta gira por todo Chile, se habilitó una página específica en Instagram dirigida a cantantes nacionales de cada zona, de cada provincia, de cada región, donde los interesados debían subir un video demostrando su talento artístico musical. La idea del equipo Luis Jara es elegir a un artista local en cada región, en cada ciudad que visita este tour musical. Luego de que el propio cantante y su productora revisaran los registros, Fernando fue escogido para justamente representar a nuestro Curicó.
19: Es que hicieron una página específica en Instagram para diferentes cantantes chilenos, porque él está haciendo un tour por todo Chile, sí. Y en cada región o ciudad que va, está eligiendo un cantante. Entonces crearon una página donde uno tiene que subir un video, y ahí en el video él iba viendo con la productora los cantantes de cada ciudad y él iba eligiendo, yeah, quién le tincaba y quién no. Y bueno, en Curicó finalmente me

0: para hoy día en la tarde, para toda la ciudadanía que participe de este evento que anticipa como pacífico y bastante familiar. La jornada va a comenzar luego, en un rato más, a los pies del Cerro Condel, donde los asistentes podrán preparar sus pancartas y disfrutar de música de un DJ en vivo, ahí en el óvalo. El inicio oficial de esta marcha está programada para las 15 horas y 30 minutos de esta tarde, con un recorrido que contempla el tránsito por las calles del radio urbano de Curicó. Leonardo Andrade, representante de la agrupación Amigues de Dorothy, explicó que la decisión de adelantar la marcha en Curicó de la marcha gay se debe a que la gran marcha nacional se efectúa el próximo 28 de junio en la capital.
1: Queríamos desarrollarlo este día sábado porque ya la próxima semana se va a desarrollar la Marcha del Orgullo a nivel territorial país. Entonces la mayoría de la gente que participa de las marchas se van por lo general a las capitales, por ejemplo a Talca, Santiago, a otros territorios. Entonces igual queríamos que, para no chocar con las fechas de nuestras otras organizaciones vecinas, poderlo desarrollar una semana antes.
0: La organización ha enfatizado que la invitación es abierta a toda la gente, a toda la comunidad curicana, no solo a quienes se identifican con las siglas del LGBTQA+, entendiendo que la convocatoria es abierta a toda la familia curicana.
1: Invitar a toda la comunidad, no solamente a lo de la comunidad LGBTQIA+, sino que también entender que esta actividad es para sus familias, sus amistades, cercanos. Ya es una actividad completamente familiar, gratuita, es un espacio libre de humo, de alcohol y también un espacio seguro y libre de discriminación, que es lo que buscamos nosotros como Amigues de Dorothy.
0: Ya, entonces, todas las situaciones que tengan que ver con situaciones al tema de la inseguridad están prohibidas. No se consume alcohol en esta marcha, menos que vayan a fumar pitos de marihuana u otras sustancias. Eso está estrictamente prohibido en esta marcha, que va a comenzar a las 3:30 de la tarde, porque, como dijo el entrevistado, esta marcha gay tiene una característica que es familiar para la gente que desee participar de ella.
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0: Antes de terminar este informativo, solo contarles, auditores, que luego, a las 3:30 de la tarde de hoy, sábado, se van a efectuar los funerales de la querida profesora que murió lamentablemente atropellada en Freire con Yungay por un motorista de aplicación de repartos. Sus restos están siendo aún velados en la iglesia del Carmen y su cuerpo será sepultado después de las 3:30 de esta tarde acá en el cementerio local. Por otra parte, reiterar nuestro aviso de utilidad pública también para la gente del Porvenir en la comuna de Gualañé, porque ha fallecido cerca del mediodía de hoy en Santiago María Magali Correa Correa, que en paz descanse. Su cuerpo será velado en la que fuera su casa habitación allá en el Porvenir de Gualañé. Será traído de su cuerpo de Santiago. Acá en Gualañé va a ser sepultada en las próximas horas. Condolencias a su esposo, hijas y a la familia en general del sector del Porvenir en la zona de Gualañé. Ha fallecido la señora, la vecina del Porvenir, María Magali Correa Correa, que en paz descanse. Con esta muy triste noticia para una familia de Gualañé, estamos cerrando este bloque de las noticias aquí en Sala de Prensa por BLN Radio, deseándoles que tengan un gran fin de semana, a pesar de tanta cosa negativa, ¿no? Pero así es la vida, de dulce a grave muchas veces. Mañana vamos a recibir completamente ya el invierno, derechamente. Mañana ya se pronostican jornadas muy frías, sobre todo el día lunes, con temperaturas bajo cero. Así que, por favor, desde ya les pido que tomen las medidas que correspondan, sobre todo con los niños, con los adultos mayores, con las plantas, las mascotas, porque ya el día lunes vamos a amanecer bajo escarcha, a tomar los resguardos necesarios. Para Luis y para Raúl, un saludo anticipado, porque mañana es el día nuestro, mañana celebramos. Muchas gracias por la sintonía, es todo, buenas tardes.
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6: 2:01 p.m.
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al ritmo de la Butch con ese Be My Lover. Estamos comenzando este sábado de Siempre Hay Algo. Soy Cristian Soto Salinero, estoy junto al tremendo equipo que hace posible que salgamos día a día al aire junto a ustedes, en la programación Don Jano González y en la compañía, como siempre, Don Lucas Sangüesa, que ahí estamos al pie del cañón, lo pasamos tan bien. Así que espero que eso se refleje ahí por la 105.7. 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Seguimos con la buena música, seguimos con un dúo llamado The Train. Y como su nombre dice, como un tren, vamos a empezar este sábado de Siempre Hay Algo. You're the one for me. Y les doy la bienvenida.

7:12. Un sábado nubladito, pero yo soy de los que no dicen cuando está nublado que el día está feo, porque a mí me gustan los días nublados. De repente, malamente, la gente dice, ¿cómo fuiste a la playa? Sí, está feo el día. No, pues el día no puede estar feo porque esté o despejado o bonito o lluvioso, sino que todos los días son buenos. 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Quiero saludar acá a Araceli, también a Patricio, a Verónica, a Juan Pablo, a Matías, gracias por la buena onda. Después voy a leer sus mensajes, porque ahora me toca regalar una canción al que había nombrado, po, a don Lucas Sangüesa. Siempre que me despido de él para que llegue bien a casa, lo vamos a despedir con buena música. Y aquí en la programación que hace don Jano González, elegimos a este dúo alemán llamado Mother Talking, que en el tercer álbum de estudio, el Ready for Romance, del año 86, ellos editaron este Brother Louis, este hermano Louis. Así que, hermano Lucas, para ti, Mother Talking, Brother Louis.

All Night All Right de Peter Andre junto a Coolio. Esta canción que es de finales de los años 90, 1998, este cantante británico australiano, el Peter Andre, con la colaboración de Warren Gia, este rapero, productor discográfico y DJ, y por supuesto la participación de Coolio. Seguimos disfrutando en este lindo día sábado. Así que ya saben, por la 105.7 en el dial, 105.7 FM, nosotros siempre le decimos 105.7, y por www.blnradio.cl, ahí tenemos toda nuestra historia, todas nuestras noticias. Nos pueden escuchar online de cualquier parte de Chile, así que si quieren saludar al papá, recuerden que pueden mandar un audio, un saludo, si está lejos el papá y no van a poder verlo. Así que los invito a que nos comuniquemos como corresponde en este Siempre Hay Algo de día sábado. Por acá me siguen mandando manzana, eso me gusta, que se haga una costumbre, porque estamos pasando lista como siempre en este liceo, colegio, universidad, lo que ustedes quieran, llamado Siempre Hay Algo. Por acá Araceli Moreno me manda una manzanita y me dice: hola joven, yo presente. Hoy de cumple, estás de cumple. Feliz cumpleaños, Araceli. Happy birthday to you. Y me dice que le regale algo del rey del pop, Michael Jackson, de la antigua. Gracias, saludos, bendiciones. Mira, feliz cumpleaños, Araceli. Felicidades. Y mira, hoy día justo traía una canción del rey del pop, porque un día como hoy se editaba un disco que traía parte de la historia de Michael Jackson, el History, Past, Present and Future Book One, historia, pasado, presente y futuro, libro 1. Se lanzó un 20 de junio del año 1995, hace 31 años atrás. Y el primer disco era de los grandes éxitos hasta ese momento, por supuesto, porque Michael Jackson tiene muchos grandes éxitos, pero también tenía un segundo disco que traía canciones nuevas en ese tiempo. Ahora son antiguas y buenísimas. Así que nos vamos con una que es del año 96. Nos vamos con esta llamada They Don't Care About Us, del gran Michael Jackson. Felicidades, feliz cumpleaños.

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1: 14 horas con 36 minutitos. Ahí escuchamos una canción chilena llamada Lo que pudo ser, de un proyecto chileno llamado López, que hacen dos hermanos, Álvaro López y Gonzalo López, ex integrante de Los Bunkers. Este EP lo lanzaron a mediados del 2016. Tiene 6 canciones, bueno, y una de ellas es este Lo que pudo ser. Seguimos, tenemos harto alumno que está diciendo presente en este sábado 20 de junio. Estamos a puertas de comenzar el invierno, por eso es que va a estar muy helado mañana para el Día del Padre, pero vamos a calentar el ambiente con abrazos. Los que tengan a sus papás, disfrútenlo. Los que no, recuérdenlo. Es un día, les aseguro, que a los que ya no partieron van a estar muy contentos arriba viendo que sus hijos los recuerdan con momentos felices. Pongan música que le gustaba a su viejo. Coman lo que a su viejo le gustaría comer con ustedes. Hagan un lindo día. Siempre el vaso lleno, sobre todo en estos días tan especiales. 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Nos vamos a recorrer el curso de la 105.7, saludar a Oscar González, mandarte un abrazo. Y estoy de acuerdo contigo, hace falta más rigidez hoy en día, no en la educación, no palos ni golpes, no, pero ser un... Creo que lo estricto dentro de ser papá o ser mamá viene bien. Yo creo que las reglas bien dadas, por supuesto. Así que te mando un abrazo, Oscar, y gracias por esa opinión. Saludar a Waldo, también saludar a Marité, que me dice presente. Y me manda ese Bassmax que me encanta. Bassmax, ahí sí. Dice, no sé por qué dice Bassman. No, Baymax, ahí sí. También por acá saludar a Clarisa, que me manda una manzana. Me dice, alcancé a llegar antes que pasar a lista. Qué buena, buenísimo. Muchas gracias. También saludar a Patricio, a Araceli, que me mandaste un audio. Y ahí lo voy a escuchar, pero por acá tengo a Janet. Gracias por eso de mis ojitos lindos. Gracias a mi madre. A ella hay que darle las gracias. Y me dice, hola mi querido Cristian, espero estés bien. Le quería pedir un temita de Virus, Imágenes Paganas. Le mando un cariñoso abrazo y que tengas una hermosa tarde, su fiel auditora Janet. Mira, tengo una hermosísima tarde porque está jugando uno de mis equipos. Mi equipo favorito, soy fanático y va ganando. Así que estoy muy contento y vámonos con estas Imágenes Paganas. Año 86 de los argentinos de Virus.

0: Is Eddie okay?
1: I don't know.
2: 2:48. Seguimos en este sábado 20 de junio de Siempre Hay Algo. Y por acá les tengo un buen dato, ¿ah? 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Por acá Juan me dice: hola, profe Cristian. Me manda unas frutillitas con una pera. Y por aquí un alumno nos habla, Cristian.
3: Aquí, profe, seguí atrasado porque me pescó el inspector. Pero aquí voy pasando, tuve que comprarle una cajita.
2: Sí, miren, la cajita que compró Cristian es una cajita de leche. Semi descremada, chocolate, a lo mejor porque era semi descremada, no te dejó pasar el inspector, a lo mejor una de gato. Le hubiera gustado. Un abrazo grande, Cristian, y gracias por esa buena onda. Por acá, Sandrita me dice: hola, buenas tardes, Cristian. Yo aquí escuchando el Siempre Hay Algo, siempre que puedo lo escucho. Me dice que quieres que le regale una canción bonita. Pero mira, yo siempre les digo, elíjanme por lo menos la banda o el grupo o el artista, y yo feliz se las regalo, porque quiero que sea a gusto de ustedes también. Pues por acá saludamos a Waldo ya. Y Patricio me dice: hola, Cristian, que tengas una gran tarde de sábado junto a todos los auditores del Siempre Hay Algo. Anótame con un tema de Rata Blanca, porfa. El Hada y el Mago. Esta canción llamada La Leyenda del Hada y del Mago. Quiero saludar a Marité también, que nos dice: linda, linda tarde. Mira, esta leyenda del Hada y del Mago es del año 90, de esta banda de heavy metal argentina llamada Rata Blanca, que la canción habla acerca de un mago que había pasado toda su vida solo y sin nadie a quien amar, hasta que se enamora de un hada. El amor fue correspondido, pero más adelante, por razones no muy claras, el hada deja de sentir amor por esa persona. Nos vamos con Rata Blanca.

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1: Son las 3 con 3 minutos.
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con MC Hammer, con eso llamado You Can Touch This. Estamos abriendo una nueva horita de este sábado de Siempre Hay Algo. Por Dios que no hemos pasado bien. ¿Por qué se los digo? Porque mientras estamos escuchando la música por el dial, por la 105.7, yo me escribo mucho con nuestros auditores y auditoras y lo pasamos espectacular. Me cuentan sus penas, su alegría. Y créanme que tengo oído y corazón para cada uno de ustedes. Por ejemplo, quiero mandar un abrazo gigante. Acá me dicen, hola Cristian, mucho tiempo, siempre escuchando música, nos da esa energía positiva. Me dice Olguita. Y mira, Olguita, quiero agradecerte por eso que me escribiste. Obviamente no lo voy a leer al aire, es personal. Pero tienes mucha razón que en este Día del Padre también hay que saludar a los papás que crían, porque no siempre el papá que engendra es el papá y se hace cargo. Así que hay muchos papás que han criado y también queremos mandarle un abrazo gigante a cada uno de ellos. Cada uno sabe a quién va a saludar. Yo tengo el privilegio, el mayor regalo del mundo, que todavía están vivos mis padres y los voy a disfrutar hasta el último día. He sido privilegiado, así que un abrazo a cada uno de los papás que nos están escuchando. Seguimos en este viaje musical con lo de siempre, buena onda, buena música a ustedes. Y también quiero invitarlos a que vayan a www.blnradio.cl, porque hay muchas noticias interesantes para que lean. Pueden leer todo lo que está pasando y más encima nos pueden escuchar totalmente en vivo. Nos vamos con Waldo, que me dice por acá, hola Cristian, presente desde casa, un sábado de flojeo, merecido, reponiendo energías, me dice. Me anota con un tema de los Backstreet Boys, puede ser que Down. Saludos a toda la comunidad del mejor programa radial, el Siempre Hay Algo. Un abrazo, Waldo. Y por supuesto, Get Down, Get Down. Qué buena canción. Nos vamos con los Backstreet Boys.

11 horas ya con 18 minutos. Qué rápido pasa el tiempo junto a ustedes, pero no pasa en vano porque lo pasamos genial por la 105.7. Ahí escuchábamos esta banda llamada Expose, este freestyle latino con ese What You Don't Know, lo que no sabes. 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Y hoy día van a celebrar a full a los papás con regalos, con buena onda, con lo de siempre. Por acá tengo a Sandrita que me dice: hola, buenas tardes, Cristian. Yo aquí escuchando el Siempre Hay Algo. Siempre que puedo lo escucho, me puede regalar una canción bonita y quiere escuchar algo de los New Kids on the Block. Qué buena banda de chicos, una boy band nos pediste. Y mira, yo voy a optar por la nostalgia, porque en esta canción los New Kids on the Block se acuerdan de varias canciones antiguas. Estoy hablando de esta canción que aparece en su álbum, el Step by Step, el cuarto álbum de estudio que lanzaron en el año 1990. Estoy hablando de Tonight, esta canción que creo que te va a encantar. Seguimos hasta las 7 de la tarde.

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Con este doble opuesto de la ley, seguimos junto a ustedes. Este doble opuesto de la ley es un regalo de parte de María Silva. Dice, hola, un saludo a mi esposito, una canción de la ley y feliz día del padre. Un abrazo grande, me encantó lo que me escribiste. No siempre leo esas cosas que son un poquito más personales, pero... te agradezco el mensaje, felicitaciones por ese trabajo que es importantísimo, también el ser mamá, así que un abrazo grande para ti, María Silva, un abrazo al papá, ahí que a tu esposo, que van a celebrarlo como Dios manda. Seguimos en este viaje musical, pero no lo hacemos solo, estamos junto a Can't Phone, que si estás buscando tecnología, accesorios o un servicio técnico de confianza, en Can't Phone encuentras teléfonos, parlantes, televisores, monitores, vidrios, carcasa, hidrogel, cable USB, teléfonos senior y servicio técnico especializado. 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Gracias por ese saludo, mi querida Olguita. Que disfrute con mi papá, así que te mando un abrazo. Tú celebra de la mejor manera posible, te mando un abrazo gigante. Saludar a Carmen Gloria, ya voy a leer tu mensaje, porque ahora nos vamos con Lelia Chávez, que me dice, hola, ¿podrías colocar esta canción? Midnight Oil, Beth Are Burning. Esta canción que fue elegida una de las 500 canciones que dieron forma al rock and roll del Salón de la Fama, está en el puesto 95 de las 100 mejores One Hit Wonder. Yo no estoy de acuerdo, porque el One Hit Wonder quiere decir que es una sola canción buena, y Midnight Oil tiene varias, así que no debiera estar ahí en esa lista. Nos vamos al año 87 para ti entonces, Lelia, nos vamos con Midnight Oil, Beds Are Burning.

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1: 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Indica la hora en VLN Radio.
2: Son las 3:59 minutos.
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0: 4 de la tarde con 4 minutos. Ahí escuchábamos a la cantautora inglesa Katy Dennis, ¿eh?, con ese Just Another Dream. Y la voz masculina es de un señor llamado Poku, que a menudo y muchas veces se confundía con Rick Astley. Por eso que le fue tan bien, sin desmerecer a Katy Dennis, por supuesto, en el año 89. Miren que Rick Astley estaba, pero de moda absoluta. Y obviamente uno, cuando escuchaba esa voz de Poku, de este cantante, lo relacionaba inmediatamente con el ritmo de Rick Astley. Hablando del Día del Padre, mañana domingo, a celebrarlo a full, los que pueden y los que no, a recordar a sus papás. 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Seguimos en este viaje musical. Quiero saludar a David, que me manda una linda foto del regalo para su papá. No voy a decir, por supuesto, al aire qué es lo que es. Y me dice: hola, este será mi regalo del Día del Padre. No tengo dinero para comprar un regalo, pero igual que en el colegio reparé con mis propias manos esto. Y él es fanático de esto. No voy a decir de qué, porque para no darle pista a tu papá. Y quiere darle a los papás las gracias a ellos, porque gracias a ellos son la persona que es hoy día. Qué bonito. Va a estar feliz tu papá, y sobre todo si tiene tus manos ahí, David. Créeme que tu papá se va a sorprender. Yo también tengo algo para sorprender a mi padre. Espero que así sea. Mira que, como tú bien dices, muchas veces no se necesita dinero. Se necesita ser creativo, inteligente, y con un abrazo yo le aseguro que los papás van a estar más que felices. Nos vamos con un cumpleañero, ¿eh? Seguimos en este viaje musical. Ya vienen sus pedidos musicales que están pendientes, porque en el año 1960 nace John Taylor, bajista de Duran Duran. Nació un 20 de junio del año 1960. Él fue bajista entre el año 1978 y el año 1997, y ha vuelto en varias ocasiones a Duran Duran. Incluso en el último disco, el Dance Macabre, también está presente. Él es fundador de la banda de Duran Duran, así que vamos a celebrar los años, los 66 años que ya tiene este talentoso bajista llamado John Taylor, con un popurrí de sus canciones llamado Burning the Ground. Seguimos entonces con Duran Duran.
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Chaka, escuchábamos ahí este tema de música electrónica, Dance, Eurodance, que fue lanzado en el año 95 por un proyecto musical llamado Dagón, musical español, y se convirtió en un éxito, por supuesto, en las pistas de baile. Seguimos en este viaje musical, 13,4 grados, está muy agradable este día sábado, y les tengo la invitación para el Día del Padre. 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Seguimos leyéndolos en el más 569-95-97-94-92. Recuerden que estamos hasta las 7 de la tarde, así que aprovechen de saludar a su papá, a dedicarle una canción, lo que ustedes quieran. Los micrófonos están abiertos. Y recuerden, visiten www.blnradio.cl. También los invito a que nos sigan en nuestras redes sociales, Instagram, Facebook, TikTok, X, en todas nos buscan como @BLN Radio. Y me han preguntado mucho también en la calle si pueden seguirme en mis redes sociales personales, pero por supuesto, feliz, yo no me voy a molestar. Y me llama la atención que de repente me dicen, chuta, me da como vergüenza. No, y de repente hay gente que también me ve en la calle, bueno, me ve a mí o a alguno de mis dos repetidos. Acuérdense que yo soy trillizo y ha pasado muchas veces que saludan a mi hermano, a mi gemelo que vive acá en Curicó, el otro vive en Santiago. Difícil que se lo encuentren, pero me ha pasado varias veces. Pero acérquense sin ningún problema. Seguimos en este viaje musical. Y ahora tengo por acá a Carmen Gloria, que me dice, hola amigo, ¿cómo estás? Espero que bien. Nosotras escuchándote como siempre, podemos pedirte una canción de Bon Jovi, cualquiera. Gracias, cariño. Un abrazo, pero por supuesto que me puede pedir una canción de Bon Jovi, esta tremenda banda que el 7 de julio comienza su gira Forever. Ya queda poco para nosotros los fanáticos. Al fin, John Bon Jovi se recuperó de esa operación de las cuerdas vocales. Obviamente no está cantando como lo hacía antes, pero ¿quién no envejece? Y él ha envejecido con dignidad. Te vamos a regalar a ti y con los que estés, mi querida Carmen Gloria, esta canción del año 1986, tercer álbum de estudio de Bon Jovi, el Slippery When Wet. Nos vamos con Never Say Goodbye.

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1: 16 horas ya con 38 minutos. Ahí escuchábamos a la banda chilena de rock, Psycho, que para su primer álbum de estudio, el informe Psycho, creo que nos regaló una de las canciones más características, el Happy Hours de Psycho. 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Recuerden que ustedes son parte fundamental, muy importante en este viaje que hacemos del pasado y lo traemos al presente. Por acá Cristian me dice: hola tocayo, presente. Pásalo súper mañana al lado de tu papá y familia, muchas bendiciones. Best of the best, lo mejor de lo mejor. Y pedir un tema, me dice, de la película Top Gun, donde juegan voleibol en la playa. Gracias totales. Qué gran canción. Y qué. Y esta canción tiene todo un cuento, porque Kenny Loggins, que es el que canta la canción, está Playing with the Boys. La creó como banda sonora, pero se hizo muy icónica cuando sonó en esa icónica. O sea, se volvió icónica gracias a la canción, esta escena que salen todos los hombrones ahí sin polera jugando voleibol. Y esto mismo lo emularon en la película nueva, obviamente no jugando voleibol, sino que jugando fútbol americano. Estaban ahí con una pelota distinta, pero emularon, por supuesto, la imagen de ese momento. La que hace la música es One Republic, que nos regala ese In Ain't Worried. Y no fue tan icónico como la original que nos estás pidiendo tú, Cristian. Así que nos vamos pues con este Playing with the Boys, temazo. ¿Eh? Creo que Kenny Loggins es capísimo en crear canciones para bandas sonoras.

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6: VLN Radio te indica la hora.
7: Son las 5 con 3 minutos.
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y estamos abriendo una nueva horita con Los Pericos, ¿ah? Con esta banda de reggae argentina, que para su cuarto álbum de estudio, yo diría el más famoso, el Big Yuyo del 92, tenía canciones como esta, Waiting, también Me Late, Hace Lo Que Quieras, Eu Vi Llegar, tenía muchas buenas canciones. Y aquí, el otro día me preguntaron en un supermercado que por qué yo decía la palabra reggae como reggae, y la palabra correcta es reggae. Jamás ha dicho reggae. El mundo del reggae se enoja muchísimo cuando la gente dice, uy, me encanta el reggae. Nunca ha sido reggae, siempre ha sido reggae. Así que todos los días se aprende algo nuevo. Eso me lo dijo Quique Neira en persona. Me dijo Cristian, me felicitó, me dijo, qué rico que alguien diga reggae. Y yo le dije, ¿por qué? Porque mucha gente le dice reggae al reggae. 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Por acá tengo un saludo muy, pero muy especial, porque hay un músico nuestro, curicano, si es chileno y curicano, mejor todavía, Don Maxes, que está de cumpleaños. Te mando un abrazo con todo el cariño de siempre, querido Maxes. Me encanta la foto que me mandaste, ¿eh? Porque estás celebrando con un asado. Y esos asados que yo siempre he dicho, no puede faltar el choripán en un buen asado. Se ve tres cuartos de esa carne maravillosa, así que yo sé que estás ahí con tu familia, con amigos y ¿qué quieres que te diga? Pues te mando un abrazo y la única forma que tengo para regalarte es con tu trabajo, pues, querido Maxes, y nos vamos a ir con uno de varios covers que hemos disfrutado de tu música, y sé que tienes música nueva, sigue haciendo música, así que te mando un abrazo grande. Feliz vuelta al sol, querido Maxes, y nos vamos con este ¿Por qué te vas?

20 de junio y ahí escuchamos a el rock alternativo de estadounidense de Supergrass. Está formada en Oxford, Reino Unido, en Inglaterra, la banda inglesa Supergrass, y uno de los grandes temas, All Right, que es parte de I Shoot Coco, su álbum debut del año 1995. Seguimos en este viaje musical. Recuerden, los sábados estamos de 2 a 7 de la tarde. 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Seguimos leyéndolos en el más 569-95-97-94-92. Por acá me estaban diciendo, no sé qué estilo de música es la radio. Voy a explicar un poco el estilo. El estilo de BLN Radio es años 80, 90, 2000, rock anglo, música en español latina, por ejemplo, Enanitos Verdes, La Ley, Soda Stereo, Andrés Calamaro, en inglés Brian Adams, Bon Jovi, Madonna, Michael Jackson, Duran Duran, Phil Collins y muchos más. Ese es el tipo de música de BLN Radio. Nada urbano, nada reggaetón. ¿Qué más? Charasqueados tampoco. Somos Generación X, música 80, 90, música de cuatro décadas, como dice nuestro eslogan. Así que, pero miren, sí, muchos de ustedes a lo mejor no entienden un poco de los ritmos. Mándenme qué quieren escuchar y yo por interno les digo, sabes que sí puedo poner esa canción o no puedo. Así que háganlo con toda la tranquilidad del mundo. Por acá, Sandrita me dice, hola Cristian, ¿cómo estás? Quisiera escuchar una canción de Journey, cualquiera, cariños, un corazón, saludos de Sandra, un abrazo, un beso grande, Sandra. Y te pregunté si querías una lenta o una rápida, me dijiste rápida, y te voy a regalar una canción del 83, del disco Frontiers, este octavo álbum de estudio, en que esta canción fue escrita y compuesta en el 82 durante la gira del anterior disco, The Escape, y no se sabe con exactitud cuándo se interpretó por primera vez en directo. Pero dicen que fue casi terminando la gira del Escape, del anterior disco. Pero lo que importa es que es parte de este Frontiers, un tremendo álbum. Y te regalo, pues, con cariño, este Separate Ways, Worlds Apart, Journey.

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1: Y ahí escuchamos a una buena banda chilena, banda independiente, llamada Astro, que en el año 2011 editaron su primer álbum de larga duración, llamado igual que la banda Astro, y este Colombo es parte de las 12 canciones que tiene esta entretenida banda. Es una banda muy entretenida, el ritmo es melódica, así que bacán. 12,5 grados a esta hora de la tarde. Y por acá quiero ir saludándolos de a poquito. Tenemos harto mensaje, harto pedido musical, pero vamos a ir de a poquito. Me preguntan que hasta qué horas vamos a estar hoy día. Hoy día hasta las 19 horas, porque recuerden, son 5 horas los sábados, pero más temprano, desde las 2 de la tarde hasta las 7 de la tarde. Y de lunes a viernes estoy de 7 de la tarde a 0 horas. Siempre 5 horas junto a ustedes. Por acá Claudita me dice: hola Cristian, ¿cómo estás? Buenas tardes, un gusto escuchar tu programa, muchas gracias. ¿Quieres escuchar un tema de Scorpions? Qué buena canción, Wind of Change. Y me pregunta si se puede, pero por supuesto. Nos vamos al año 91, al álbum Crazy World, el undécimo álbum de estudio, donde la letra trata sobre Moscú y las experiencias que ellos vivieron en Rusia. Se hizo famosísima a nivel mundial, sobre todo por el tema de la caída del muro de Berlín. Seguimos con los alemanes de Scorpions entonces, Wind of Change.

Y ahí sonaba fuerte a la banda australiana de hard rock AC/DC con ese You Shook Me All Night Long de su disco más exitoso, el Back in Black del año 1980. Y a mí no me deja de sorprender que este disco, el Back in Black, sea el más exitoso y justo después de la muerte de Bon Scott, del vocalista anterior. Y heavy, que cambie lo más. No quiero irme en contra de los músicos, pero siempre la voz es casi lo principal. Cambiar un vocalista es muy complicado. Y lo lograron, pues lo lograron, y con creces con este álbum que está dentro de los más vendidos en la historia de la música. Superan las 50 millones de copias. Imagínense este Back in Black de AC/DC. Seguimos leyéndolos en el más 569-95-97-94-92. Oigan, hubo un temblorcito, no lo sentimos. Un cuarto para las 4 de la tarde, me dicen que en la escala de Mercalli la intensidad es de 3. Fue entre San Fernando y Talca. Mira, yo no me enteré. El único temblor que me entero son sus saludos acá y la buena onda. Por acá me dice, hola, Sergio desde Molina, me dice, excelente música. Muchas gracias, Sergio. Y nosotros seguimos regalándole sus canciones, pero nosotros seguimos junto a Cant Phone. 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Me dice, pudiera estar 24/7 y en cada momento mejor. Que viva la generación X. Muchas gracias, Sergio, querido. Un abrazo gigante. Me voy por acá con Pauli Ramírez, que me dice, primero nos saludó, hola Cris, ¿cómo estás? Quisiera escuchar una canción de Rata Blanca. Y yo le dije que Rata Blanca ya había sonado con El Hada. A ver, déjame ver. La Leyenda del Hada y El Mago sonó tempranito. Y le pregunté si querías cambiar el artista y me dijo que sí. Me pusiste ahí una de Kiss, Forever. Amo esa canción. A mí me encanta ese temazo de Kiss. ¿Por qué? Porque es del año 90, en enero del año 1990, editaron esta canción. Es del álbum Hot in the Shade, de finales del 89, a octubre por ahí del 89, de su 15º álbum de estudio. Y yo me recuerdo que en este álbum, en el Hot in the Shade, una de las particularidades era que se sacaron las máscaras, los maquillajes, y cantaban a cara descubierta. Y a mí me encantó, siempre me ha gustado que muestren sus caras los artistas, y aquí la mostraron, y mostraron un talento pero maravilloso. A mí Forever me encanta, así que seguimos para ti, Pauli, con Kiss.

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5: Son las 5, 58 minutos.
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La banda estadounidense llamada Linkin Park, con eso In The End. Estamos abriendo la última horita ya de este sábado de Siempre Hay Algo. Sábado 20 de junio, ¿eh? Estamos a las puertas de que comience el invierno, ¿eh? Qué increíble. Lo más probable es que este solsticio, este cambio de número, o sea, del 20 al 21, produzca el frío, así que a tener mucho cuidado, porque en nuestro hemisferio sur el invierno astronómico comienza oficialmente este domingo 21 de junio a las 4:25 de la madrugada, con este solsticio de invierno, donde esta fecha, que también coincide con el Día del Padre, la Tierra alcanza su inclinación máxima, dando lugar a la noche más larga y el día con menos horas de luz del año. Miren, así que para que sepan, mañana 4:25 comienza el invierno. Pero mañana también tienen que celebrar al más grande de todos, a nuestros padres. 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Seguimos leyéndolos, ¿saben? El más 569-95-97-94-92. Por acá, querido Tito, te mando un abrazo grande. Me dice, hola Cristian, no sé si ando pegado hoy, nos siguen pegando abajo. Me pediste esa canción, pero lamentablemente yo le dije al Tito que ya había sonado el Charlie García con Demoliendo Hoteles. Y me la cambiaste por Los Prisioneros, ¿ah? Con este Para Amar de la... Esta es la séptima pista del álbum La Voz de los 80, mítico álbum, ¿ah? De Los Prisioneros. Primer álbum y por Dios, golpearon fuerte inmediatamente en el 84. Seguimos para ti, Tito. Saludos a la familia, ¿ah? Los Prisioneros, Para Amar.

6 de la tarde con 13 minutos. Qué increíble lo rápido, ¿eh?, que pasó este... Siempre hay algo de día sábado. Tengo hartos mensajes todavía por leer y por regalar canciones. Y bueno, lo que escuchábamos era este dúo inglesa llamado Wax, que para el 86, para su álbum debut, el Magnetic Heaven, esta canción, el Right Between the Eyes, justo entre los ojos, fue lanzada como el segundo sencillo de este dúo y por Dios que les trajo buenos créditos. Seguimos en este viaje musical. Tenemos 11 graditos, ¿eh?, en nuestra linda ciudad de Curicó y nosotros seguimos, ¿eh?, porque nos vamos con esta... Los chicos malos de Boston, así le llaman a la banda de Steven Tyler, Joe Perry y compañía. Estoy hablando de Aerosmith, que hay una balada que aparece en el Get a Grip, en este tremendo álbum de los años 90, un décimo álbum de estudio que se editó en abril del año 93. Hay una canción de este álbum llamada Crying, que hoy día cumple 33 años y sigue siendo una de las grandes baladas de Aerosmith. Seguimos entonces con Crying.

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Y con esta agrupación, tremenda agrupación chilena de rap, llamada Maquisa y su Rosa de los Vientos, estamos abriendo esta última media horita de este sábado 20 de junio, despidiendo el otoño, ¿eh? Porque ya mañana, 4 y tanto de la mañana, ya entramos en invierno en el solsticio. Esto lo pidió nuestro amigo Eric Jerez, me dice: buena Cris, ¿alcanzo a pedir la Rosa de los Vientos de Maquisa? Por supuesto que sí. Saludar a Waldo, que me dice: temazo, la Rosa de los Vientos. Sí, una muy buena canción. Y saludar por acá a Sandra, que me escribiste tarde, me estás pidiendo una canción, pero ya no hay lugar, porque todavía tengo algunos pedidos musicales, pero voy a leer tu mensaje. Muchas felicidades para todos los papitos de esta emisora. Gracias por tu trabajo y mantenernos siempre al día con toda la actualidad y, por qué no decirlo, nuestra música no tan actual, pero que aún sigue vigente en el corazón de todos sus fieles auditores. Después, bueno, quería solicitar un tema, te mando un abrazo grande. Y esos recuerdos hay que guardarlo. No lo voy a leer porque es personal. Yo siempre les digo que lo personal yo lo cuido muchísimo, muchísimo. Así que te mando un abrazo, Sandra, y que disfruten con tu linda, linda familia. Seguimos por acá con David, que me habías pedido una canción que está totalmente fuera de estilo. Un himno de los papás, lo tengo claro. Me dijiste que si pudiera, no me preocupara. Felicitaciones, me dice, lo escucho desde las noticias de las 6 hasta las 12 de la noche. Siempre hay algo bueno todos los días, escuchando música con dos Cristian Soto Salinero. Y gracias por acompañarme todos los días. Gracias a ustedes. Y me pediste algo de nuestro, pues de nuestra generación X, a los The Door, con este temazo. Nos vamos al año 67. 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

Maná, que ya anunciaron que vienen a nuestro país. Esto de pies a cabeza aparece en su gran tercer álbum de estudio, al donde jugarán los niños. Seguimos disfrutando de este día sábado. Tenemos 10 grados a esta hora de la tarde noche. Y por acá tengo a Alejandro. Me dice: hola, señor Salinero. Quería saludar a mi familia Ibarra Calquín e Ibarra Navarro. Estamos en Sagrada Familia celebrando el Día del Padre. Felicidades a todos los papás. Disfrútenlo a concho. Me dice: un temita de Soda. Estamos escuchando la radio en la mesa. Teleca para mi sobrina Rocío. Qué buena canción. Gracias de parte del Maza, bajista de Calle 80. Buenísimo. Oye, pásenlo espectacular. Estás también con el Titán. Bueno, Tintán. Dice, un abrazo a todos ahí, pasen los chanchos, se merecen pasarlo bien todos los papitos y nos vamos con este Teleca, más conocido como Telequinesis, año 85, y a disfrutar pues de la vida. Nosotros ponemos la música, Soda Stereo.

Y con este I don't wanna go on with you like that de Elton John estamos comenzando a cerrar este sábado de Siempre Hay Algo. Buena canción, ¿eh? I don't wanna go on with you like that, año 88. Y agradecerles por la tremenda sintonía. Nos queda una canción en el tintero antes de despedirnos, pero quiero agradecer a su cariño, su buena onda, el estar ahí todos los días, y tuvimos una semana maravillosa junto a ustedes. Así que los dejo invitadísimos para que sigan en sintonía de BLN Radio por la 105.7. Nosotros nos vamos a ir despidiendo, agradeciendo por supuesto a Puff Clandestino, a Can't Phone, a Villa El Descanso, y por supuesto, antes de retirarme, de despedirme, quiero mandar un abrazo gigante a todos los papás que nos escuchan, que mañana tengan un día maravilloso, que tengan un día del padre lindo, sean o no sean padres, ¿eh? Porque de repente hay padres por ahí que solamente han criado y también se merecen un abrazo y un lindo día. Yo a mi padre, qué decir, pues mandarle un beso gigante, un abrazo, lo quiero más que nadie en el mundo, es mi estrella a seguir siempre. Mañana vamos a estar juntitos, vamos a disfrutar, nos vamos a abrazar y nos vamos a llenar de ese lindo cariño que los papás nos entregan. Así que me despido. Voy a regalarle a todos los papás que están escuchando el Siempre Hay Algo este My Father's Eyes, En los Ojos de Mi Padre, que escribió Eric Clapton, que al no conocer al papá trataba de emularlo cuando veía a su hijo que falleció, a este chiquitito que lamentablemente perdió la vida. Pero ahí es donde hace como este mensaje Eric Clapton del papá, y después cuando uno se transforma en papá. Así que tengan un lindo fin de semana, se les quiere mucho, y con este My Father's Eyes de Eric Clapton nos despedimos. Nos escuchamos el lunes.

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4: VLN Radio te indica la hora.
5: Son las 7:04.
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3: Son las 8:02.
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